0: Bola.
1: De Monterrey, Nuevo León, para el mundo entero, mi compadre. Acá andamos, oye, es una chulada estar aquí.
2: No, gracias.
1: Ustedes dos,
2: ya sabes.
1: Con este cochito, acá con Caballón. Muchas gracias por la invitación. Y pues ahí estamos. A ver si el mexicano hace algo el día de hoy.
0: A ver si le da suerte también.
1: ¿Ah?
0: A tu compatriota.
1: Por favor, hombre.
0: Dos bolas, dos strikes, el conteo para Alec Thomas, que estamos viendo, está siendo paciente también y reconociendo lanzamientos de Jones hasta ahora. Viene el lanzamiento. Bola, conteo lleno, fajándose, cochito. Yo sé que esto te está gustando mucho.
2: Sí, especialmente alguien que viene llegando y para acoplarse a la forma de bateo de los Dodgers. Los turnos largos es lo que pueden hacer que saquen al abridor rápido y a atacar al bullpen, pero aquí muy buen turno por parte de Thomas.
0: Mira que sí, que necesitamos que este hombre salga rápido acá de este encuentro. Ahí medio le hizo swing y dice el umpire de tercera, Malachi Moore, que sí que lo sobrepasó y se lamentó aquí en Pliego Villarreal.
1: Sí.
0: No, pero diga, expresa por qué se lamenta Pliego.
1: Pues yo lo sentí mucho acá en el corazón, compadre, pues yo estaba de cuenta con ese gusto de que a lo mejor, así como el Adrián González cuando llegó el mexicano y la puso allá.
2: Así hizo, es.
1: Pero buen, pues no pasó nada.
2: Buen debut.
1: Es béisbol.
0: Mientras tanto es Ben Rodbet, que viene ahora al bate, en contra de Darren Jones, está de 3-1. Con un par de ponches, el noveno bate de los Dodgers de Los Ángeles. Y lo que me gusta también de Alec Thomas, mientras vemos el segundo lanzamiento, saca un elevado que se va hacia el jardín izquierdo y allí la está esperando Mangum para el segundo out. Rápidamente aquí, esos son los turnos que le dan vida a Jared Jones. Mientras tanto, alguien que esperaba a Pliego y Villarreal en el día de hoy y por el que vino en el día de hoy para llevarse su bobblehead, ¿o no?
1: Otani, compadre, ¿cómo no?
2: Ya con la camisa de los Nippon Ham Fighters.
1: Los Fighters, hermoso Japón y su cultura ya beisbolera. Digo, bueno, tú ya sabrás, cochito, pues, o sea, se jugó hasta allá tú mucho tiempo también.
0: Strike cantado. Y este hombre es no solamente fanático, es conocedor. Yo digo que también el hombre es historiador del béisbol, como lo es Pliego Villarreal.
1: Lo llevo en la sangre, caballo.
0: Sí, una bola, un strike. Pliego,
1: ajá.
0: ¿Cómo tú me definirías a los Dodgers en esta temporada?
1: Este 2026, los Dodgers campeones otra vez. Con eso te digo todo. O sea, ahorita andan acá de que más o menos acá rapeando, acá en un slam, todo lo que tú quieras. Extra innings ayer, extra innings con Rockies también. Pero no pasa nada. Y es mucho mejor ahorita eso y no en octubre, en donde ya empieza el baile. Es lo que yo pienso, no sé, cochito.
2: Sí, sí, claro.
0: Dos bolas, un strike.
1: Ay.
0: Abanica para igualar el conteo. Dos bolas, dos strikes. Hay dos outs, no hay nadie en base. Hasta ahora no se le ha hecho daño por medio de un imparable por parte de los Dodgers de Los Ángeles a Jared Jones.
1: Y 2-2-2-2, mira.
0: Sí, de patitos.
1: A ver si es cierto. Como dice el béisbol, ¿no? Vamos a ver.
0: Oh. Ahí está protegiendo el plato Shohei Ohtani. Se queda con ese conteo. Dos bolas, dos strikes. ¿Desde cuándo eres fanático de los Dodgers de Los Ángeles?
1: Desde que llegué a vivir a Los Ángeles en el 2004, es en donde me doy cuenta que llegué yo aquí a Los Ángeles y me enamoré yo de este equipo, ¿no? A donde vayas tú aquí en Los Ángeles, a un bar, una cantina, a la plaza, al mall, lo que tú quieras, mínimo vas a ver a un vato con la gorra en Los Ángeles o el jersey de Fernando Valenzuela. Y ahí fue donde yo dije, no, pues yo soy de aquí.
0: Tres bolas, dos strikes, el conteo está lleno con dos outs para Ohtani. La base por bola muy cerca de la presencia de Shohei Ohtani, especialmente el pescuezo. Pero se va a primera base. Solamente se le han envasado Shohei Ohtani y Max Muncy, ambos por medio de la base por bola a Jared Jones. Y ahora viene Freddie Freeman.
2: Ese tipo de turnos ayuda al que viene atrás. Creo que Ohtani ha estado un poquito batallando en que da un hitito por juego, pero da la oportunidad que venga Freeman, que es un veterano aquí bateando con corredor en primera.
0: Son dos outs y lo primero que le lanza es bola. Compadre, pero usted también vino a chambear, ¿no? Aquí al sur de California.
1: Exactamente, mañana mismo vamos a tocar nosotros Kinky ahí en Downtown.
0: Me encanta la música de Kinky.
1: Gratis, compadre, entonces no hay ninguna novedad con que no puedo, que no tengo dinero. Ahí vamos a estar arreglando todo, todo.
0: Yo estoy como la canción Bola, que no tengo dinero ni pero, nada que dar. Lo único que tengo
1: nunca vas, como quiera que te invito.
0: ¿Cómo que no?
1: No, así ha sido.
0: Ey, no digas o sea, eso. Así ama que se. Y ese de que supuestamente es tu amigo.
2: No, pero yo lo fui a ver en Álamos.
1: Ah, sí, cierto, loco, en Álamos, en Sonora.
0: Tres bolas, cero strikes. Aquí poniendo a trabajar ya con 49 lanzamientos en la parte baja de la tercera entrada y dos outs. Esta alineación de los Dodgers de Los Ángeles, que es una alineación muy sabia, porque cuando ven por segunda vez, hacen sus ajustes y se les parece lo que están haciendo los Dodgers de Los Ángeles. Tres bolas, cero strike. Cae el primer strike. Una a 98 millas por hora para poner el conteo, tres bolas, un strike. Aquí con un buen swing, desde el 4 de julio no conecta a cuadrangular. Quizás sería buen momento para recordarle al mundo el poder de Freddie Freeman.
1: Oye.
0: Pase por bola.
1: Y le dejan aquí la onda a Mookie Betts. Y está encendido ahorita Mookie Betts. ¿No?
0: Sí, está golpeando muy bien. Pues. Muy bien. Así estábamos hablando y por debajo de la mesa, porque no se habla mucho de la producción de Mookie Betts. Ajá. En estos últimos días. Y en Colorado le fue muy bien a Mookie Betts. Y ahora pues a hablar en el montículo mientras nosotros hablamos con nuestro invitado. Si usted se pregunta, yo conozco esa voz, pero ¿quién es? Bueno, es Pliego Villarreal. Y si conoce la voz, es porque tiene un segmento, Pechito. Yo no sé si tú lo has escuchado. Béisbol y disparates.
2: Sí, claro. Siempre nos seguimos ahí en redes sociales y estamos al pendiente. Siempre nos tiramos un mensajito.
1: Claro.
2: Y qué bueno que estés aquí con nosotros y disfrutando de este juego, que es importante para los Dodgers el poder seguir agarrando buenos turnos para ir a esa serie de Atlanta, que va a ser muy importante también.
1: Ah, sí, cierto.
0: ¿Vas a ir al Atlanta también?
1: No.
0: Ah, yo creía que tú eras fanático de los Dodgers. Sí, pero no tanto.
1: Pues hay que trabajar también, compadre. Pues ¿cómo? Y luego, ¿cómo? Viene Mookie Betts.
0: Con dos hombres en base, ambos por medio de la base por bola. Hay dos outs, amenazando a los Dodgers de Los Ángeles, ahora por primera vez con hombre en posición anotadora. Y es bola lo que le presenta a Mookie Betts. Y obviamente Jones también, pues se le tiene cierta restricción en lanzamiento. Lo más que ha lanzado son 86 lanzamientos en esta temporada, porque Cochito viene de esa reconstrucción del ligamento de un codo derecho. Batazo hacia el jardín, en derecho, fildeable, y ahí cae el tercer out. Deja dos hombres en bases, mi brother. Muchas gracias.
1: Un gusto estar con ustedes.
0: Gracias, mi Pliego Villarreal. Hay mucho de qué hablar, pero hay poco tiempo aquí en esta transmisión.
2: Esto verse, papá.
1: Igualmente.
0: Tomamos la pausa, regresamos.
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0: Y ahora llegamos a la parte alta de la cuarta entrada. Con sus oportunidades, los Dodgers de Los Ángeles, pero no pudieron capitalizar con dos hombres en base. Y hay tres hombres que se le han envasado a Jared Jones, pero nadie le ha conectado imparable hasta ahora. Mientras tanto, vamos a ver a Jake Mangum, a Nick York y a Jared Triolo enfrentarse a Tarís Cobo. Aquí en el Uniqlo Rocío en Dodger Stadium. Un placer saludarte. Gracias por estar con nosotros. Y llegan las sombras también. Llegan las sombras aquí al terreno de juego. Y esto pues podría ser beneficioso para Tarís Cubo. Viene el lanzamiento en contra de Mangum. Bola. Hacemos una pausa de 10 segundos para identificar a nuestras estaciones afiliadas en la cadena de audio en español de los Dodgers de Los Ángeles.
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0: Para Mangum, que se le hizo out por la vía 63 en su primer turno al bate.
2: Un gusto tener a Pliego, ¿no? De verdad que es un fanático del béisbol. En todos lados, en México, en Liga de Invierno, acá en Estados Unidos, sigue a los Dodgers y a su equipo de los Sultanes de Monterrey.
0: De foul, que va a caer detrás del dugout visitante por la primera base. ¿Hace qué tiempo conoces a Pliego?
2: En el 2012, que yo estaba aquí con el equipo, nos tocó en un evento encontrarnos y él siempre ha sido fanático de los Dodgers. Tenemos una foto del recuerdo ahí con Pliego y desde entonces hemos estado en contacto y nos vemos siempre en las redes y siempre comunicándonos ahí, contentos de saludarnos.
0: Una bola, dos strikes, rodado de foul por tercera base, se mete ahí al dugout de los Dodgers de Los Ángeles. Sí, a Pliego yo lo conocí hace mucho tiempo, pero no como amigo, sino entrevistando a Kinky. Porque obviamente yo empecé en la radio musical. Viene el lanzamiento, queriendo y no, la bola encuentra el bate, porque ni siquiera hizo medio swing, ni 20% de swing.
2: Y es que es muy difícil ahorita, Carlos, porque está el pitcher está en la sombra, después hay como un triángulo en el medio, y cuando pasa del sol a la sombra, te cambia totalmente el ver la bola de rotación, y aquí es lo que pudo haberle pasado a Mangum.
0: Y cuando no puedes ver la rotación, se te hace un poco imposible saber qué es lo que va a tirar, descifrar el lanzamiento que está tirando Scuba en este momento. Una bola, dos strikes, no hay out. Aquí defendiendo el plato.
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0: Una bola, dos strikes, no hay out. El lanzamiento. Y sigue defendiendo y sigue también sacándole lanzamiento a Tarís Cubo con 55 de ellos. 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El lanzamiento. Batazo rodado y aquí sigue batallando. Es otra curva que le lanza Scubo y Mangum la descifró, pero de foul. Ya lleva 8 lanzamientos en este turno al bate. Una bola, dos strikes, fuera. ¿O no? Hace contacto, pero sí, ya estaba ponchado y sale hacia primera base, pero ahí asegura el out con el tiro Rodbet hacia Freeman.
2: Y haciendo mejores picheos, ahí es lo que le ha pasado en las salidas de Scubo. Llega a dos strikes y se le han quedado muy cerca que le alcanzan a faulear, pero ahí ejecutó muy bien ese slider a la tierra para ponchar a Mangum.
0: Nick York. Un elevadito rompebate entre segunda base y el jardín central cayó ahí de globito. Y ahora está cero bola, un strike, porque aquí abanica el primer lanzamiento de Scuba en este turno. Viene otro lanzamiento. Otra vez abanica, cero bola, dos strikes. Se le están abanicando más últimamente a Scuba.
2: Y es que no se ve y tienes que jugar con lo que te da el estadio, y ahí es muy difícil ver esa recta de 97 millas.
0: O sea que fue tremendo turno de Mangum entonces.
2: Buenísimo, le faulió dos picheos casi en las puras piernas.
0: El lanzamiento fuera, se poncha abanicando. Dos outs, ambos por medio de el ponche, ya van seis para Scubo.
2: Y aquí el peor error es tratar de tirar una curvita así de strike, porque le das oportunidad a que vea la rotación y suavecito, pero la recta, mientras no te enseñen que te están bateando de foul, hay que seguir tirándola hasta que te enseñen un buen swing.
0: Suavecito. Tremenda canción. Es como la de Suavemente. Y viene el lanzamiento y strike cantado. Bueno, está aprovechando verdaderamente Scooble.

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7: 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Ahora con reward, Freddy Freeman pegándose a la pared del dugout y capturando el tercer out.
8: Sí.
7: Con los nervios de punta
8: o a las escaleras. ¿A la pared o a la escalera?
7: Las escaleras le quedaron como medio metro a su lado izquierdo, pero ya la leyó un poquito mejor.
8: Y cómo olvidar. La verdad que muchos se quedaron sin respiración después de que cayó allá. En el dugout de los visitantes, batazo de línea, jardín, derecho, cae buena, se va hacia segunda base Max Muncy y es un extra base y ahí se le termina en no hitter a Jones con todo y sombra.
7: Y lo atacó temprano después de que le sacó un turnazo el último turno con base por bola. Aquí llega a segunda y los Dodgers con chance de atacar aquí a Jared Jones.
8: Muy bien por Max Muncy. Ayer conecta cuadrangular, hoy se va hacia el jardín derecho y ahora viene el héroe Tommy Edman. En el día de ayer deja tendidos a estos piratas y ahora tiene hombre en posición anotadora. El lanzamiento, bola. En su primer turno, el primer lanzamiento lo conectó muy bien, sólido, pero de foul. Ganando 3-0 los piratas de Pittsburgh. Estamos en la parte baja de la cuarta. El lanzamiento, el tiro hacia segunda. Ahí parece que vio bastante despegado a Max Muncy.
7: No, yo creo que a lo mejor una decisión no acertada, porque estás ganando por 3 y no quieres abrir posibilidad de que te avance el corredor y que te llegue fácil, pero bueno, solamente para avisarle que lo está cuidando.
8: 2-0, 56 lanzamientos para Jared Jones. Se prepara el derecho. 3 bolas consecutivas en contra de Tommy Edman. 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Cae el primer strike, 3-1. La ventaja sigue siendo para Edman y cuidado con este tipo de bateador, con este tipo de conteo de 3-1.
7: Buenísimo para batear, vamos a ver si lo reta con su recta.
8: Max Muncy en segunda, viene el lanzamiento, afuera, no lo retó. Otra base por bola otorgada por Jared Jones, que ha lanzado muy bien, pero también ha otorgado 4 bases por bolas.
7: Sí, y aquí este turno va a ser clave para...

0: Para este Kyle Tucker, que no se desespere, tratar de poner bola en juego, mover sus compañeros y pasar la batuta acá a Teoscar Hernández.
1: En otras palabras, no necesitamos un swing largo.
0: Si se pega algo, adelante, pero yo creo que aquí es ser paciente, ver el turno que agarró Mancy y el mismo Tommy Edman y seguir la fiesta.
1: Ha demostrado paciencia en su carrera, Kyle Tucker. Tiene muy buena situación para hacer daño. Y sí, presenta toquecito, Kyle Tucker. Pero hacia atrás, quizás es que todavía no está muy diestro en el toque.
0: Y no tengo idea de cuándo será sería la última vez que Kyle Tucker tocó la bola.
1: Por lo menos ahí hizo el intento. La intención de jugar la bola pequeña para su equipo. Cero bola, un strike, dos hombres en base, no hay outs. Cae el segundo out. Está en el hoyo y ahora sí que va a tener que hacer su incompleto. Se le va la opción del toque al Kyle Tucker. Oye, hasta rima. Toque. No le funcionó a Tucker. Batazo, rodado por el campo corto. 6-4. Y no llega a tiempo el tiro a 3. Hay hombres en las esquinas. No sé si habrá reto porque estuvo suficientemente cerca esa jugada y al parecer no.
0: Mira, por lo menos lo vimos que corrió duro hacia primera base, le ganó por medio paso ahí. Y de verdad que es una buena jugada porque no se dio por vencido de la frustración que tenía. Y acá tiene corredor en tercera para ir acercando a los Dodgers por poco.
1: Ahí está Max Muncy en primera, Kyle Tucker. Teoscar Hernández, un hombre que se ha especializado, por lo menos en su carrera con los Dodgers de Los Ángeles, en batear en situación como esta y salir exitoso. Teoscar Hernández, muy buen bateo situacional. Ahora se aguanta y dice que sí. Lo confirma el umpire Mike Easterbrook.
0: No,
1: confirma que se aguantó. No sobrepasó. Tranquilo, bebé.
0: Pero dice que confirma. Bueno.
1: Confirma que no sobrepasó.
0: Ok.
1: Una bola, cero strike. Batazo hacia la banda contraria. Pero cae de foul. Se lamenta. El mismo de Oscar. Una bola, un strike. Ojo. Esa era.
0: Fíjate, Carlos, es lo peor que puede hacer uno como bateador. Cuando fallas un picheo es muy fácil sentirte mal y pelear contigo mismo. Y ahí ya es, imagínate, pelear contigo mismo para tener que ir a pelear con el pitcher. Ya es mejor pedir tiempo, refrescar memoria y decir, bueno, vamos a darle.
1: Tener memoria corta, una bola, un strike, hay un out, dos hombres en las esquinas, uno a 90 pies de la caja registradora. Es Max Muncy. Teoscar Hernández la deja pasar de bola, muy buena identificada, especialmente porque está más complicado el asunto de las sombras.
0: Sí, porque ahora es sombra, sol, sombra. Es como si fuera, como que te lo van poniendo más difícil el juego.
1: Sí, dos bolas, un strike para Teoscar. Bola. Nuevamente identifica muy bien ese slider y ahora tiene tres bolas, un strike. Otra vez, otro conteo favorable de bateador.
0: Aquí tiene que buscar recta, Carlos. Empecé a dar un fly para el central.
1: Tres bolas, un strike. Strike cantado. Bajito en esa zona de strike ese lanzamiento slider.
0: Y tuvo la valentía de tirarle rompiente de strike en 3 y 1 y bien tomado por Teoscar.
1: El conteo lleno. Hombres en las esquinas. Un out a mesas. Los dos de Los Ángeles. Batazo. Rodado que se va hacia el jardín izquierdo. De sencillo. Y Teoscar Hernández remolca la primera carrera de los Dodgers de Los Ángeles. Anotada por Max Muncy. El marcador está 3-1.
0: 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Mira, Carlos, Teoscar había pedido tiempo con la mano y no se lo concedió el umpire de home y ahí tuvo que tirar el swing. Y mira, hay que hacer eso más seguido para seguir dando hit.
1: Vamos a ver, Alec Thomas a ver si puede hacer daño. Su primer Kyle Tucker en segunda, ante Oscar Hernández en primera, con un out, y ahora con el conteo de una bola, cero strike. Bien el lanzamiento. Se aguanta muy bien. Está demostrando que identifica muy bien los lanzamientos y que identifica muy bien su zona de strike, Alec Thomas.
0: Y ha sido dos muy buenos picheos que puede haber sido strike porque está en la esquinita de afuera y no ha expandido a Alec Thomas.
1: Me remonto al primer turno también, que fue muy bueno de Alec Thomas. ¡Oh, el bate sale disparado! Y por poco, no sé si le vio a un camarógrafo ahí donde están todos reunidos al ladito del dugout de los piratas. Vamos a ver dónde cae. Aquí estamos viendo la repetición y...
0: Bueno, bueno que estaba la cámara solamente ahí.
1: Bueno, esa cámara algunas veces vale más que...
0: Pero es el riesgo
1: no
0: que...
1: No voy a decir mi suegra, pero vale más que algunas personas. No,
0: porque te va a escuchar, nada. Porque te va a escuchar.
1: Dos bolas, un strike. Amo a mi suegra, la amo. Y ella me ama a mí. Dos bolas, un strike. Tres bolas, un strike. Y aquí vemos nuevamente este conteo de tres bolas, un strike, ante un bateador de los Dodgers.
0: Y un picheo muy cerca de la zona, Carlos, que el umpire detrás de home, de verdad que Márquez está viendo bien la pelota, o no la está viendo.
1: Bien el lanzamiento. Batazo que viene muy cercano acá, hacia atrás, de foul. El conteo está lleno. Recordemos que son cuatro bases por bolas, también que ha otorgado hasta ahora Jared Jones. Y tiene 73 lanzamientos, se está aproximando también ese máximo de lanzamiento que se le ha puesto también de unos 85-86 como tope.
0: Y es que debe tener mucho cuidado con estos muchachitos como Jones. Y aquí la presión es doble. Cada lanzamiento contra unos Dyer tienes que meterle todos los kilos.
1: El conteo lleno, viene el lanzamiento. Batazo, rodado que se va hacia el jardín izquierdo. Viene con todo Tucker hacia home. Y ahí tenemos en su segundo turno con los Dodgers de Los Ángeles, Alec Thomas remolca su primera carrera con su primer imparable para poner el marcador 3-2.
0: Y ese turno muy bien peleado, Carlos. Todo el camino es lo que quieres de un Alec Thomas. No quieres elevados, quieres que se vaya la banda contraria. Lo hace perfectamente en 3-2 y ya trae una carrera y acerca a los Dodgers a solamente una carrera.
1: Y ahora... pues el catcher está en el montículo hablando con Jared Jones. Y me imagino que también lo hace para que tome un receso, porque son bastantes los lanzamientos que ha hecho en esta parte baja de la cuarta entrada.
0: Y aquí le está diciendo, aquí hay que fajarse con Rolbert, porque no quieres que lleguen los corredores en base con un out a Shohei Ohtani. Y aquí Rolbert tiene que estar listo para aprovechar una recta y hacer un contacto para pasársela aquí a Shohei Ohtani.
1: Poquito a poquito, suave, suavecito. Así es que están cayendo de gota las carreras de los Dodgers de Los Ángeles en este encuentro. Tenían una ventaja de 3-0 desde la primera entrada. Los Piratas de Pittsburgh, 3-2 en esta parte baja de la cuarta entrada. Viene el lanzamiento, toquecito por parte de Rodberg. El tiro hacia tercera, se forza, sale Te Oscar de circulación. Y con dos outs, hay hombre en segunda, con Thomas en primera, con Rodberg. Y ahora se asoma Shohei Ohtani.
0: Mira, un toque muy de frente al pitcher y le da la oportunidad de tirar a tercera. Aquí Ohtani, o a un swing, te puede cambiar este partido. Vamos a ver si toma un turno largo o viene a atacar a Jared Jones.
1: Ohtani, en dos turnos, un ponche y una base por bola. 75 lanzamientos para Jones. Hay dos outs, hombres en segunda y en primera. Y viene el lanzamiento. Batazo de foul hacia atrás. Buen swing. Slider por el mismo medio, ¿eh?
0: Y buen swing, porque a pesar de que los primeros dos turnos tomó el primer lanzamiento, ahora lo puso donde él quería para hacer lo que te tira un pitcher de strike, lo fauleó hacia atrás, pero buen plan por parte de Shohei.
1: Cero bola, un strike, hay dos outs. El lanzamiento se aguanta a Shohei Ohtani, porque viene bajita y afuera de la zona de strike ese cambio. Una bola, un strike, todavía sigue la amenaza de los Dodgers de Los Ángeles. Alec Thomas está en segunda base, en posición anotadora. Viene el lanzamiento, abanica con malas intenciones, pero ese cambio muy por debajo de la zona de strike pone el conteo en una bola, dos strikes.
0: Aquí estaría perfecto que se pusiera cortito a solamente tratar de poner la bola en juego y correr. Vamos a ver si le puede cazar un picheo a Jared Jones, que lo tienen en 0-2.
1: Viene el lanzamiento. Bola. Bajita, adentro. Dos bolas, dos strikes. Para Shohei Ohtani.
0: Ya calienta Joan Ramírez por parte de los Piratas.
1: Viene el lanzamiento. Con vida, está protegiendo. Ahí Shohei Ohtani se queda con vida después de ese swing, haciendo contacto. Dos bolas, dos strikes, dos outs, dos hombres en base. Freddie Freeman en el círculo de espera. Bola super alta. No competitivo ese lanzamiento en contra de Shohei Ohtani, para que ahora se le llene el conteo. Tres bolas, dos strikes.
0: Otro buen turno por parte de Ohtani el día de hoy.
1: Y aún empezando haciendo swing. Reviraje hacia segunda base. Oh, no había nadie en segunda base. Qué bueno que le puso el ojo antes del tiro ahí al campo corto y se lo tiró prácticamente como, por favor, salva esta bola. El lanzamiento. Se le va hacia atrás al catcher. Eso quiere decir que como quiera iba a ser base por bola, y las bases están llenas para alguien que ha demostrado aquí en el Paraíso Azul su resultado positivo cuando hay bases llenas.
0: Bueno, si hay alguien que querías que tome ese turno en esa situación por debajo una carrera, es este hombre, Freddie Freeman. Vamos a ver si puede cazar un picheo o hacer lo que tire el picheo donde él lo quiera, porque Jones está perdido en la lomita.
1: Se gana la base por bola en su último turno, se poncha en su primero. Lanzamiento alto, una bola, cero strike, y no hay donde poner a Freddie Freeman porque el rancho está ardiendo. Las bases están llenas. Mookie Betts, por si necesita, está ahí en el círculo de espera. Hay dos outs, el lanzamiento alto nuevamente. Dos bolas, cero strike, rancho ardiendo, Freddie Freeman en la caja de bateo. El lanzamiento. Strike cantado. El slider que se cuela ahí en la zona de strike.
0: Y aquí tuvo que entrar con el rompiente, Carlos. Vamos a ver si se enfoca en buscar de algo de rompiente o la recta alta esa que no está cayendo de strike.
1: No ha hecho daño en 12 turnos con bases llenas en este 2026, Freddie Freeman. Strike, cantado. Como que se la piensa para retar, pero no se toca el casco, Freddie Freeman. Y ahora el conteo se iguala a dos bolas, dos strikes.
0: Y la vida
1: dos ganado. Outs.
0: Lo hubiera ganado porque estaba fuera de la zona.
1: Bases llenas. Viene el lanzamiento. Batazo elevado. Se va para el jardín izquierdo, fildeable, y deja las bases llenas, pero son dos carreras que anotan los Dodgers de Los Ángeles. Y mira que pusieron a trabajar en esta parte baja de la cuarta entrada a Jared Jones. 3-2 el marcador.
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1: Terry Scovo viene con una situación nueva que no había tenido en este encuentro, y es tener por lo menos una distancia más corta. Antes era una ventaja de 3-0, una ventaja ahora de 3-2, o sea, de una carrera por parte de los Piratas de Pittsburgh.
0: Sí, aquí es Cuba con la responsabilidad de mantener ese juego en la línea para dar oportunidad que vengan los Dodgers después y puedan hacer la del empate o más carreras, que sabemos que los Dodgers, cuando ven a los pitchers, por tercera ocasión, son mucho mejores. Aquí Scuba debe de sacar la parte baja, noveno, primero y segundo, para que no le hagan daño.
1: Y que ha hecho sus ajustes también Tarik Scuba.
0: Sí, se ha visto mucho mejor la segunda, tercera y cuarta entrada.
1: Y también ha ayudado, le sacó mucho provecho esa sombra que prácticamente se fue. Queda un piquito ahí de sol. Y strike es lo primero que le lanza a Henry Davis, el noveno bate, catcher en el día de hoy para los Piratas de Pittsburgh, que tienen un récord de 63-67 los Piratas de Pittsburgh. Medio abanica, pero sí sobrepasa ese bate y por lo tanto está en el hoyo. 0 bolas, 2 strikes, 65 lanzamientos, todavía económico para Tarik Skubal en este encuentro.
0: Yo pienso que esa primera entrada, y lo platicábamos desde antes, tiene que enfocarse en su recta, Carlos. Mientras él no pueda localizar su recta, no le van a hacer swing a sus rompientes.
1: 0 bolas, 2 strikes, viene el lanzamiento, fuera. Se poncha abanicando, engañado totalmente con un cambio. Y cae el primer out y el séptimo ponche por parte de Tarik Skubal.
0: Buen picheo, ¿eh? Ese cambio, cuando él está cayendo detrás en la cuenta, no le hacen nada de swing. Y aquí, como se puso en 2 strikes rápidamente, poncha a otro bateador y ya son 7.
1: Nick González está de 2-0 en contra de Tarik Skubal. ¿Escuchaste esa de Scooby-Doo, papá?
0: Sí.
1: Bola. Eso fue Miguel Rojas.
0: Sí, sí, estaban diciendo que dijo, bueno, Scooby.
1: Para Skubal. Y le va muy bien, déjame decirte, me gusta. 1 bola, 0 strike, viene el lanzamiento. Batazo que se va hacia Edman, frente a frente. El tiro por la vía 43, rápidamente el segundo out, y eso es muy beneficioso para que se le pueda cumplir a Scubo, pues sobrepasar la sexta entrada en el montículo con el uniforme de los Dodgers de Los Ángeles. Hasta ahora, en 2 ocasiones de las 3 que ha aparecido para los Dodgers, ha llegado a la sexta entrada, y de ahí más nada.
0: Y ese es el bateador número 11 consecutivo que retira a Scubo desde esa primera entrada.
1: Es Merlin Valdés, fue el primero que le conectó imparable en este encuentro, el segundo bate de los Piratas de Pittsburgh, pero cuando lo vio nuevamente lo ponchó, abanicando, y ahora lo tiene en 1 bola, 0 strike, 1 bola, 1 strike. Oh, muy bien localizada esa recta de 4 costuras.
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1: 1 bola, 1 strike, ya 2 outs, tratando de buscar el 1-2-3 por tercera entrada consecutiva. Aquí Tarik Skubal. Bola, la segunda, un strike. Viene el lanzamiento. Se aguanta, muy buenos ojos para el dominicano. Es Merlin Valdés en contra de Scubo de San Juan de la Maguana. En su primera temporada, su temporada debut. Y se gana la base por bola. Uf. Después de dos outs, tiene uno en base, en primera base. Para allá va al que también le llaman el mago, es Merlin Valdés.
0: Y ahora tiene que tener mucho cuidado con este bateador Reynolds, que siempre viene agresivo a todo lo que esté cerca en la zona de strike.
1: Ayer se fue de 4-2, anotó una carrera, también se ponchó. Hoy ya conectó imparable. No está encontrando la zona de strike, o no está engañando también Scubo. Una bola, cero strike, el primer lanzamiento. De 2-1 en el día de hoy, en su primer turno imparable, línea hacia el jardín central y después se le hace out por la vía 53. Batazo de foul hacia atrás. Una bola, un strike. Los Dodgers tienen su uniforme de City Connect. ¿Ese qué es? ¿Qué color le ponemos? ¿Crema?
0: Como un color crema con unos chispas de todos los colores y unos, unas letras ahí medio galácticas.
1: Tremenda descripción. Mejor no la podía decir yo, imagínate, compadre.
0: Ya la pueden ver.
1: ¡Wow! Ya sí. O sea, cierra los ojos. Imagínate. Y ya con esa definición por parte de Luis Cochito Cruz, usted dice, ¡ay, yo sé cuál es!
0: ¿Cómo lo hubieras definido tú?
1: No, mejor que eso, no. Nunca. Una bola, dos strikes. Estás loco, ni me voy a poner a competir contigo. ¿Qué comiste hoy? ¿Arroz con qué? Porque este hombre come arroz todos los días.
0: No, estamos en cutting carbs.
1: Una bola, dos strikes. Hay dos outs, hombre en primera base. Donde está es Merlin Valdés. Han conectado cinco imparables a Scubal. Eso fue en las primeras dos entradas. Scubal se desmonta en contra de Ryan Reynolds. Como tú dices, también es un hombre sumamente peligroso. 8 temporadas con los Piratas de Pittsburgh. Strike, cantado, fuera. Se poncha como espectador y deja un hombre en primera base. 3-2 ganando los Piratas. Vamos a la parte baja de la quinta entrada.
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1: Bueno, no solamente llegamos a la parte baja de la quinta entrada, sino que también tenemos nuevo pitcher. Es el dominicano Johan Ramírez, que aquí viene a reemplazar a Jared Jones.
0: Y aquí te das cuenta el buen trabajo que se hizo como equipo, Carlos. El poder tomar turnos largos. ¿Por qué? Porque ya lo dejas el juego cerrado y forzas a que vuelva a utilizar a sus mejores brazos en el bullpen en el segundo juego de la serie. Este Joan Ramírez tiene récord de 6 ganados, 3 perdidos con efectividad de 2.99 en 69 entradas de un tercio.
1: No le anotaron carreras en el día de ayer cuando entra en la quinta entrada al dominicano. Buen amigo también de Dave Roberts. Le tiene mucho aprecio. Una efectividad de 2.99 en contra de Mookie Betts. Y lo primero que lanza es un sweeper fuera de la zona de strike. Una bola cero strike para un Mookie Betts que en el día de hoy está de 2-0 con un rodado por la vía 43, se le hace out, y después un elevado hacia el jardín derecho donde se le hace out también. Ahora tiene el conteo de una bola cero strike y recibe pelotazo Mookie Betts en el brazo izquierdo. No necesitamos más lesionados en esta alineación y parece que todo está bien.
0: Wow, mira, de los daños más malos, logra quitar la mano, le da un rozón ahí en el codo izquierdo, pero qué bueno que no le agarró un huesito más debajo, porque Mookie Betts no utiliza protector en la mano izquierda y ahí tuvo suerte.
1: O sea, si Pages hubiera hecho ese gesto,
0: es más fácil agarrarlo con el brazo, pero lo que pasa es que Pages venía bajando un poquito las manos y ya no le dio oportunidad de poner el hombro.
1: Sí, ya estaba muy adelantado el bate de Pages, y él sí tiene protección en el codo.
0: Y ahí yo creo que cuando usas protector te acostumbras a dejar el brazo ahí para que le dé el protector, porque va a doler menos a que te den una mano.
1: Una bola cero strike es el conteo para Max Muncy, que hoy está perfecto prácticamente, una base por bola, un doblete también, que se convierte en carrera. Y ahora, otro batazo hacia el jardín derecho que se va a convertir en otro doblete. Mookie Betts lo paran en tercera base, en segunda, Max Muncy, no hay out. Así se le da la bienvenida al dominicano Joan Ramírez, que yo creo que ya lo vieron en el día de ayer. Ya esta alineación conoce a Joan Ramírez.
0: Buen turno y una vez más un buen swing por parte de Max Muncy, que ha sido el jugador más constante y consistente todas estas últimas series. Y se ha echado el equipo al hombro, y ahora ya tienen corredor en segunda y tercera sin out para empatar el partido.
1: Como si fuera repetición del batazo anterior.
0: Y buenos turnos, de verdad que hay que admirar esos turnos buenos, largos que ha tomado Muncy.
1: Tommy Edman tuvo muy buen turno en el día de ayer con dos outs, con un conteo de cero balas, dos strikes. Dejan el terreno de juego a estos piratas en la décima entrada. Y ahora, pues el lanzamiento, el primero de strike, cero bola, un strike. El conteo, Mookie Betts en tercera, Max Muncy en segunda, Tommy Edman, la caja de bateo, sin out. Estamos en la parte baja de la quinta entrada. Se prepara Ramírez y aquí viene el lanzamiento, batazo hacia el jardín derecho, pero cae de foul. Hacia allá se dirigió el primer batazo que dio en su primer turno, el primer lanzamiento de foul. Tommy Edman con hombres en primera y en segunda. Tommy Edman en esta temporada está, perdón, en segunda y tercera esta temporada está de 500. Bola. La primera en el conteo. Una bola, dos strikes. Digo, la muestra es bastante pequeña, pero aún así son los números de Tommy Edman. No hay out. Amenazan los Dodgers de Los Ángeles. Tommy Edman recibe el lanzamiento. La pone en juego, pero se va. Si es buena, creía que se iba a ir de foul. Y vamos a ver lo que se dictamina. Si fue out o no. Sale Dave Roberts ahí. Y
0: hubo un poquito de confusión ahí, sí, entre los umpires.
1: Hasta yo estaba confuso porque para mí iba a ser foul. Pero se tiene que retirar porque ya se cantó que es foul. No se puede revisar, esa bola no sobrepasó la primera base.
0: Sí, la agarró afuera. La agarró afuera de la raya, estando adentro. Y es una marcación difícil para ahí, para el umpire de home plate.
1: Pero el señor Mike Easterbrook Y aquí, pues, eso, pues es beneficioso para los Piratas de Pittsburgh porque ya hay un out. Y ahora viene Kyle Tucker. Bola, es lo primero que le lanza Ramírez. Otra situación en la que se encuentra Kyle Tucker con hombre en posición anotadora. A ver si aquí puede ser exitoso. Y cuando digo otra, es porque no solamente en este juego, sino en varios juegos se ha visto en una situación como esta, donde puede hacer daño una bola a un strike.
0: Y aquí está la oportunidad para que Tucker reviva un poquito y haga un contacto y traiga la carrera del empate y se eche la gente a la bolsa una vez más.
1: Que los recibió este público muy bien en el día de hoy en su primer turno. Al igual que ayer. Un lanzamiento no competitivo ahí, la deja pasar obviamente y es la segunda bola y un strike. Hay hombres en tercera con Mookie Betts, en segunda con Max Muncy. Kyle Tucker abate. En el círculo de espera de Maimont, República Dominicana, está Teóscar Hernández. Otro lanzamiento fuera y alto también. Ese sweeper no llega para nada a la zona de strike.
0: Y se ve como que no quiere forzar a tirar recta. Prefiere morir con su mejor lanzamiento, que es el sweeper, y se le está quedando en la parte alta.
1: Tres bolas, un strike. Ahí tiene un lanzamiento a favor Kyle Tucker. Batazo rodado que se va hacia el jardín derecho. Kyle Tucker dice presente y no solamente remolca una carrera, sino dos. A Mookie Betts, a Max Muncy, le da la ventaja a los Dodgers de Los Ángeles por primera vez en este partido. En la parte baja de la quinta entrada, 4-3.
0: Y se le pasa la oportunidad, no se desespera con los rompientes, le pone el bat, pasa entre primera y segunda y se trae dos carreras y ya tienen la ventaja los Dodgers. Bien fajado Kyle Tucker con lo que tiene y pasa ese imparable a buena hora.
1: Sí, señor. Si todos hacen su trabajo, esta alineación es sofocante, con o sin Andy Páez. Y ya hizo daño Teóscar Hernández con un rodado hacia el jardín izquierdo, remolcando carrera, y ahora muy pegadito a cuerpo ese sweeper por parte de Ramírez, que quería que entrara por la puerta de al frente, pero es bola.
0: ¿Cómo debe sentirse Tucker? Con un alivio grandísimo en esa primera base y de ahí como que agarrar confianza para adelante, Carlos.
1: Sí. ¿De cuántas libras es el elefante que acaba de salir de su hombro? Una bola, un strike. Y en casa, porque
0: más importante,
1: tiene muy buena producción, o mejor producción, mejor, vamos a decir, gira fuera de casa. Aquí
0: le hacía falta este hit.
1: Sí,
0: mucha falta.
1: Totalmente de acuerdo. Está en primera base, un out, una bola, un strike. El conteo para Teóscar Hernández. Se va al robo de base y esa se la robó, fue a Ramírez. Al pitcher tuvo muy buen arranque y está haciendo de todo un poco Kyle Tucker.
0: Y le hacía falta ese gritito y esa confianza de tomarla, porque le robó todo el camino ahí a Ramírez y llegó facilito a segunda base.
1: Dio un par de brinquitos, se dio cuenta que no lo detectaron, se fue hacia segunda base. Y estuvo más cerca de lo que yo creía, ese tiro ahí a segunda, pero no pidieron reto. Se le iguala el conteo a Teóscar Hernández, dos bolas, dos strikes, y sí, está, yo creo que está sobreutilizando el C-Sweeper, ¿eh?
0: Con una recta de 98, a veces uno no entiende cómo vas a ocupar tanto, pudiendo tirar 98, pero bueno, es su forma de lanzar de Joan Ramírez.
1: Está en contra de un derecho, derecho contra derecho, Teóscar Hernández, dos bolas, dos strikes, fuera. Se poncha abanicando el sweeper, ahí le funcionó.
0: Y Teóscar como que no lo vio bien porque, si nos damos cuenta, en el swing que hizo, como que se hizo un poco hacia atrás y solamente tiró el bat para ver, para tratar de tocarla, y no le pudo hacer contacto.
1: Ahí cae el segundo out. No sé por qué en la pizarra acá no ponen el segundo out. Ahora lo pusieron, me escucharon. Alec Thomas, en su segundo turno al bate con el uniforme de los Dodgers, conecta imparable para remolcar una carrera. Pero también se vivió muy bien en el primer turno, ¿no?
0: Sí, sí, de verdad que sí.
1: Ya lo poncharon, pero...
0: pero buen turno largo.
1: ¿Apruebas?
0: Sí, claro. Todos los turnos de todos, porque mira, lograste sacar a su mejor abridor en la quinta.
1: Que está empezando muy bien. Strike cantado. Thomas como que la medio pensó. Y está en el hoyo de 0-2. Un Thomas que hoy habló con la prensa antes de empezar el partido. Dijo muchas cosas interesantes. Mientras que está aquí en el hoyo, 0-2. Uno tiene que ver con la comunidad mexicana. Fuera. Se poncha abanicando. Cae el tercer out. Pero también caen dos carreritas más para los Dodgers de Los Ángeles. Ahora ganando 4-3. Y vamos a la parte alta de la sexta entrada.
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1: 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O'Neill Cruz, el dominicano, en la caja de bateo, en contra de Scooble, que por fin tiene una ventaja en el partido en el día de hoy. 4-3 ganan los Dodgers de Los Ángeles, y aquí viene el primer lanzamiento. Bola. Adentro. Y ahí viene el reto. Hay que felicitar a los ojos del umpire.
0: Sí, de verdad que es porque muy cercano.
1: Demasiado cerca. Pierde el reto. Los Dodgers de Los Ángeles ya no tienen reto en el día de hoy. Strike cantado. Una recta 97 millas por hora. Ahora no hay sombras. Ahora tiene una ventaja. Vamos a ver cómo funciona Scooble, que tiene a O'Neill Cruz en una bola y un strike, y no hay outs. Por el mismo medio. Uh-huh. Un sinker ahí en contra de Cruz.
0: 97 millas.
1: Una bola, dos strikes. Viene el lanzamiento. Batazo de foul. Ahora yo veo estos uniformes y ya no lo veo de la misma manera. Después de la descripción que hace Cochito Cruz de el City Connect. Brother, te graduaste, eras fenomenal en el terreno de juego. Has traducido eso a ser fenomenal también con el micrófono. Bola. Dos bolas, dos strikes. Para un O'Neill Cruz. Ayer conecta un jonrón hacia el jardín central inmenso, remolcando dos carreras. ¡Fuera! Se poncha abanicando. porque le cambia la velocidad y se le adelantó.
0: Y después de una recta 99 millas que Fabio Cruz hacia atrás, le tiró el cambio en la misma localización y lo hizo abanicar a Cruz, que se había visto muy bien.
1: 9 ponches ya para Tarís Cubo. Rafael Flores Jr. viene el bate. La deja pasar de bola. Gracias por estar con nosotros. Un placer. Hoy sábado, una tarde preciosa aquí en el sur de California, a unos 89 grados, quizás bajando un poquito más. Y está con nosotros en esta transmisión. Strike cantado. Una bola, un strike, hay un out. Rafael Flores está de 2-0. Incluyendo... ahí hace contacto y lo logra para quedarse con vida, y ahí se queda muy cerquita del plato de esa bola.
0: Y ya son total de 86 picheos, que está muy bien para estar en esta entrada para Terex Cubo.
1: Una bola, dos strikes, sí, 86. Él lo que quiere es pasar de una vez por más, lanzar más de 6 entradas, aunque se le están acumulando lanzamientos. Abanica. ¡Fuera! Se poncha abanicando y ahí llega a el ponche número 10, Tarís Cubo.
0: ¡Ay, qué buenos lanzamientos que está haciendo aquí Cubo! Y montándose en la zona y así atacando bateadores. Buen trabajo por parte de Cubo. 13 consecutivos ha retirado.
1: Bueno, ahora sí. Que reconozca el Cy Young. Intento de toque por Jake Mangum.
0: Le dio una base por bola, perdón, a Smerlin Valdez, pero no se le han envaseado. El último hit que le dieron fue en la segunda entrada por parte de Nick de Triolo.
1: Abanica. Una bola, un strike, slider. Está utilizando bastante bien, mezclando muy bien los lanzamientos.
0: Sí, como que ya pasando la primera entrada, como que ya agarró su ritmo y está tirando todos los picheos de strike en las esquinas.
1: Abanica, nuevamente una bola, dos strikes, ahora una recta de 4 costuras. Los Dodgers retoman la ventaja en la parte baja de la quinta entrada, con 2 carreras anotadas, habían anotado 2 en la cuarta. Por eso el marcador está 4 carreras a 3. Esas 3 carreras por parte de los Piratas de Pittsburgh en la primera entrada. Y cuando tú anotas 3 en la primera entrada en contra de los Dodgers, no necesariamente es una ventaja ahí fuera. Se poncha abanicando, número 11 para Tarís Cubo, cerrando así la parte alta de la sexta entrada, ganando los Dodgers de Los Ángeles 4 carreras a 3. Alec Thomas, Rodbert y Otani vienen al bate.
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1: Y llega al montículo un nuevo lanzador por parte de los Piratas de Pittsburgh, es Camilo Doval, reemplazando a Joan Ramírez.
0: El ex Yankee con récord de 3 ganados, 1 perdido, efectividad de 4.07, ha participado en 53 partidos, tiene un juego salvado, 48 entradas, 2 tercios, 22 carreras limpias, 7 jonrones, 26 bases y ha ponchado a 48.
1: Y en esta semana recientemente registró su ponche número 400 de su carrera. Fue en contra de Masataka Yoshida en una victoria en contra de Boston. Felicidades al de Yamasá, República Dominicana. De dominicano a dominicano, Ramírez a Doval. Quizás un poquito abultada, ¿no? Para hacer Doval esa efectividad de 4.07.
0: Sí, es que no le fue nada bien con los Yankees. Llegó... Cuando salió de los Yankees dejó una efectividad de 4.54 y ya la está bajando un poco acá en los juegos que ha estado con los Piratas.
1: Está en contra de Rodet. 0 bola, 1 strike, 1 bola, 1 strike. Los Dodgers de Los Ángeles demostrando su capacidad ofensiva en las últimas 2 entradas, donde en ambas entradas anotaron 2 carreras en cada una de ellas, y por eso después de estar con desventaja de 3-0, ahora tienen la ventaja de 4-3 todavía. Hay mucho béisbol por qué jugar. Dice que no sobrepasó el bate después de que le pide la ayuda el catcher al umpire de tercera base. Dice que no, que es bola. Por lo tanto, 2 bolas, 1 strike para Ben Rodbet. Que está de 2-0 en el día de hoy, incluyendo un elevado hacia el jardín izquierdo en su primer turno al bate, y ahora es un rodado por segunda base por la vía 43. Cae el primer out de la parte baja de la sexta entrada,
0: y lo va con un ángulo muy difícil de encontrar cuando está bateando, porque tira como por debajo del brazo y la esconde muy bien, y de verdad con una velocidad de arriba de 95 es difícil batear.
1: Y si te lo dice Cochito, hay que creerle, porque él estuvo ahí en esa caja de bateo. Cuando tú enfrentabas a alguien así, entonces, ¿cuál va a ser tu estrategia?
0: Pues esperar a que te sean bolas y a que se quede atrás en la cuenta y tratar de buscar un picheo muy cerca de la zona.
1: Y ahí creía que le iba a pegar Shohei Ohtani, no, es strike. Y eso quizás es algo de lo que tú acabas de mencionar, ¿no?
0: Sí, tiene mucho movimiento sus picheos de sinker y su slider viene desde casi del área del shortstop.
1: 0 bola, 1 strike. 1 bola, 1 strike. Slider que no entra a la zona de strike. Derecho en contra de zurdo. Otro zurdo en el círculo de espera. Freddie Freeman, que se envasó por medio de la base por bola. Freddie Freeman abanica con malas intenciones. No logra conectar ese sinker a 98 millas por hora, aunque estaba en la zona de strike.
0: Y ese tipo de lanzadores, Carlos... Entre menos hagas es mejor, que solamente bateas con la velocidad de él y solamente tratar de golpearla, porque si le quieres poner tu velocidad, no le vas a dar.
1: 1 bola, 2 strikes, se desmonta. Hablando de bases por bolas, Shohei Ohtani, 2 bases por bolas en el día de hoy, también un ponche.
0: Y le están quitando una violación de tiempo al lanzador.
1: Y por lo tanto ahora es 2 bolas, 2 strikes. Y el conteo de Shohei Ohtani. Tú no quisieras ayudar a Shohei Ohtani de ningún tipo de manera.
0: No.
1: Hay un out. Estamos en la parte baja de la sexta entrada. 4-3 están ganando los Dodgers de Los Ángeles. Aquí viene el lanzamiento de Doval. Fuera. Se poncha abanicando Shohei Ohtani. Ese slider muy por debajo y adentro de la zona de strike.
0: Y lo trabajó bien y lo hace abanicar, un picheo bien ejecutado por parte de Doval, y ya tiene 2 outs.
1: Sí, porque eso es lo que tú quieres cuando eres derecho en contra de un zurdo, ¿no?
0: Para tierra.
1: Sí, y que casi ahí en el pie de atrás, y por poco se la ponga por ahí. Freddie Freeman. Con dos outs viene a la caja de bateo y lo primero que le presenta a Duval es una bola. El lanzamiento de Camilo Duval la conecta de foul, entra ya al dugout de los Piratas. De 5-1 le batea Freddie Freeman a Duval con dos bases por bolas y dos ponches. Batazo de línea que se va hacia el jardín central. Y ahí está el primer imparable en esta serie de Freddie Freeman.
0: Y un buen turno al estilo Freddie Freeman. Sacó su bat rosadito ahí, deja entrar ese picheo y le da hacia la banda contraria para tener su primer hit del día.
1: Y de la serie también.
0: De la serie, sí.
1: Se fue de 5-0 en el día de ayer y eso no lo vemos muy frecuentemente. Mookie Betts recibió pelotazo en su último turno al bate, pero no pasa nada, todo está bien. Fue cerquita del codo que le pegó. Y ahora 0-1 un strike con ese primer lanzamiento. Tiene a Freddie Freeman en primera base. Batazo de foul hacia atrás por parte de Mookie Betts. Entonces estaba diciendo de Thomas. Le dijeron, oye, ¿qué tal? La fanaticada mexicana dice, qué bueno que ya tengo el uniforme de los Dodgers, porque cuando venía con el otro uniforme, yo decía, hey, soy mexicano también. Yo decía, sí, no, no, y lo, como que no lo escuchaba. Batazo rodado, que ahora se mete al dugout ahí de los Dodgers, por la tercera base.
0: Oh, tiene oportunidad Alec Thomas de verdad hacer algo aquí de carrera. La gente lo va a querer por ser mexicoamericano, por ser un buen jugador y, sí, y el haber llegado y dar lo mejor de él aquí en Los Ángeles.
1: Y es muy buen jugador. Ahí está pidiendo el reto el catcher.
19: Calls the ball, the catcher challenges.
1: Vamos a esperar el reto.
19: Calls confirmed.
1: Y se poncha Mookie Betts para el tercer out. Deja a Freeman en la primera base, 4-3, continúa el marcador. Vamos a la parte alta de la séptima entrada.
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2: 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Oh, yes. El lanzamiento Tarvis Cubo continúa en la séptima entrada. Vamos a ver si la completa. Un out que haga ya sería lo más largo que dura con el uniforme de los Dodgers de Los Ángeles. ¿Cuál fue el drama con Doval y el umpire de

0: dos bolas, dos strikes, no hay out. Skubal con su lanzamiento número 96. Batazo rodado, Mookie Betts se le adelanta, el tiro hacia Freeman, efectivo, y ahí está. Tenemos la actuación más larga en el montículo de Tevez Skubal con uniforme de los Dodgers de Los Ángeles, con 6 entradas, un tercio.
1: Y aquí apenas 96 lanzamientos y está enfrentando la parte baja. Aquí tiene oportunidad de cerrar esta entrada para salir con mejor brazos extendidos. Y el de verdad que está haciendo un buen trabajo, Skubal.
0: Jared Triolo está de 2-1 en su primer turno al bate. Conectó de sencillo una línea, un elevado hacia el jardín central. Mientras tanto, 0 bola, un strike cantado en su conteo. Aquí viene lanzamiento. Una bola, un strike adentro y alta. Con un out, ganando los Dodgers de Los Ángeles 4-3. En caso de que ganen los Dodgers de Los Ángeles y no se le empate este partido, sería la primera victoria de Tevez Skubal cuando se termine el partido.
1: Vamos paso por paso.
0: Una bola, dos strikes. Me estoy adelantando, pero sí.
1: Pero estás positivo, estás positivo.
0: Estoy desesperado lo que me estás diciendo, Cochito Cruz. Milwaukee le gana a Atlanta 4-1. Toronto a los Yankees 4-3. Una bola, dos strikes. Pegadito ahí al cuerpo, pero no le pega. Es la segunda bola, dos strikes. Miami le ganó a los Nacionales 4-2. Los Phillies de Filadelfia abusaron en contra de los Cardenales 12-3. Dos bolas, dos strikes, hay un out. Se pega el mismo después del batazo. Creo que eso fue en su pierna izquierda o en su pie izquierdo, por ahí.
1: Y eso aunque traigas protector. En el momento que doblas la pierna y te pega la pelota ahí, de verdad que traigas protector, como quiera te retumba ahí el hueso. Ahí.
0: ¿Qué haces después del partido?
1: Hielo. Hielo en cuanto se termine, porque cuando tú te quitas la media apretada esa, eso se hincha así.
0: Dos bolas, dos strikes. El conteo para Triolo en contra de Skubal. Buscando su primera victoria con el uniforme azul. Batazo elevado de foul. Las gradas al ladito de la tercera base. Gracias por estar con nosotros. No hemos dado nuestras redes sociales en el día de hoy. No hemos visto ni siquiera nuestras redes sociales.
1: Ha estado muy bueno el juego,
0: Carlitos. Demasiado, man. La verdad que sí. Hemos visto de todo un poco. Batazo elevado hacia el jardín izquierdo, pero es Edman, que la pide. Edman tiene que dar un saltito ahí de más para así asegurar el segundo out de esta parte alta de la séptima entrada.
1: Buena jugada.
0: Bueno, buena asistencia en el día de hoy. Pagado 53,417, lo que es un lleno total, el número 12 de esta temporada. Aquí Skubal buscando el 1-2-3 en esta parte alta de la séptima. Una bola ahora para Davis, el noveno bate. Cero strike. El lanzamiento. Dice que sobrepasó el bate. Yo no lo vi que lo sobrepasara, pero el umpire dice que sí. Una bola, un strike.
1: Lo bueno que no somos umpire nosotros.
0: Déjame dar mi opinión. Una bola, un strike. El lanzamiento, batazo, sólido. Jardín izquierdo, pero fildeable. Ahí se acomoda Teo Oscar Hernández. ¡Oh, Dios! 1-2-3 para Skubal. ¡Felicidades, Skubal! Llega a sus 7 entradas completas por primera vez con el uniforme de los Dodgers de Los Ángeles, ganando 4-3 los Dodgers. Vamos a la parte baja de la séptima entrada.
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7: Y entramos a la parte baja de la séptima entrada. ¿Qué debe sentir Tarris Skubal que llega a la séptima entrada por primera vez con el uniforme de los Dodgers?
8: No, de verdad es que bien merecido. Ha peleado todas esas 3 aperturas que tuvo anteriormente. No encontraba el sentido de sus picheos. Lo vemos que le hacen 3 carreras en la primera y tiene el valor y todo para sacar adelante este equipo, y se mantuvo hasta la séptima. De verdad que tremendo trabajo.
7: Definitivamente. Muy buena labor. Y ahí está, pues, demostrando el por qué es que los Dodgers lo adquieren por medio de ese cambio el 2 de agosto. Muchas gracias por estar con nosotros, Carlos Álvarez, junto a mi buen amigo Luis Cochito Cruz. Y llegamos a la parte baja de la séptima entrada y llega el ex Dodger Yates.
8: Kirby Yates, una vez más lo traen aquí para lanzarle a un zurdo. Vamos a ver cómo lanza aquí a Muncy.
7: Una bola, un strike, el conteo para Max Muncy. Un Max Muncy que se ha visto genial en el día de hoy. Max Muncy está perfecto con una base por bola, 2 dobletes, 2 carreras anotadas. Batazo hacia el jardín derecho, por poco es buena, y para ahí se ha dedicado Max Muncy a conectar.
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7: Lo que me gusta también de este partido de los Dodgers de Los Ángeles es que con hombres en posición anotadora han aprovechado en el día de hoy. Batazo de rodado, ¿para dónde? Para el jardín derecho. Perfecto, Max Muncy está de 3-3 y añádele una base por bola.
8: Buenos contactos, buenos turnos y otro buen partido por parte de Max Muncy, que se envasa aquí rápido contra Yates.
7: Tommy Edman. Es alguien que se ganó la base por bola en su segundo turno. Se poncha en el primero y aquí buscando su primer imparable en el día de hoy. Ganando 4-3 los Dodgers de Los Ángeles. Strike cantado de parte de Yates, un splitter que llega a la zona de strike. Max Muncy sin out en primera base, 0-1. El conteo. Batazo, le pone el guante, el bate, mejor dicho, y tremenda jugada en el jardín izquierdo por Mangum, que se desliza hacia el frente para atrapar esa de out.
8: Uno de los mejores turnos que hemos visto por parte de Edman a la banda contraria, y le roban el hit, pero el buen sentir de haber bateado bien la pelota para allá se va al dugout.
7: Kyle Tucker, tremendo juego, quizás el mejor que ha tenido recientemente, porque no solamente conecta un imparable para remolcar 2 carreras, sino también el robo de base por parte de Tucker. Aquí batea, pero de foul, con la parte derecha fuera del diamante. verdad es que funciona también cuando la afición sabe que estás pasando por mal momento, te recibe bien y haces la diferencia también en casa. En el hoyo, 0-2, hay un out, Max Muncy en primera base. De Oscar Hernández con bate en mano en el círculo de espera, que también con imparable remolca carrera. Se aguanta. Sí, se aguantó, dice el umpire. No sobrepasó el bate. Una bola, 2 strikes. Lo mismo.
1: Calls the ball a catcher's challenge.
7: Pero hay reto. Sería 2 bolas, 2 strikes. Y con el reto.
1: Calls confirmed, pitcher's out of town.
7: Es 2 bolas, 2 strikes. Muy buenos ojos por parte del umpire. Ha ganado varias el umpire.
8: Lo han querido exponer. Y mira, cuando los piden, ha estado más cerca de la cuenta.
7: Definitivamente muy buen trabajo, porque también han sido lanzamientos muy cerca, que ha cantado muy bien. Y hay que reconocerlo. Un batazo de foul hacia atrás por parte de Kyle Tucker, que está demostrando sus buenos ojos en el día de hoy también en sus turnos al bate. Se queda con el control de 2 bolas, 2 strikes. Un batazo por primera base hacia el campo corto. Y ahí se cumple la doble matanza. El mejor amigo del pitcher llegó. Y esto continúa 4-3. Vamos a la parte alta de la octava entrada.
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3: Bueno, felicidades a Tavis Cobo, que se va con 7 entradas completas, 5 hits, 3 carreras limpias, solamente una base por bola y 11 ponches.
4: Buen trabajo. De verdad que se fajó ahí y con pocos lanzamientos, bueno, bastantes lanzamientos, pero le logró cerrar la séptima entrada.
3: Y ahora llega Evan Phillips para reemplazarlo en el montículo por parte de los Dodgers de Los Ángeles en contra de González. Nick González está de 3-0 en el día de hoy. Rodado, que le ha señalado por la vía 43, su primer turno, segundo ponche y el tercer turno como el primero, por la vía 43. También el primer bate de la alineación de los Piratas de Pittsburgh. Ganando los Dodgers de Los Ángeles, 4-3. Strike cantado. Una bola, un strike.
4: 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Como lo mencionó Carlos, Scubo lanzando 7 entradas, permitiendo 3 carreras, ponchó a 11.
3: Lanzamiento. Paula hacia atrás. Una bola, 2 strikes. Muy buena labor de Tavis Cobo, ¿cómo la describirías?
4: Sí, creo que lo esperábamos, ¿no? Que llegara un juego después de la sexta. Me gustó que su comando empezó a fluir después de la segunda entrada.
3: Se prepara Phillips. Fuera, se poncha, abanicando. Sweeper que se le escapa. Tremendo lanzamiento para el primera.
4: Kevin Phillips tirando buenos lanzamientos y con un buen bateador como lo es este Nick González y llevándoselo para el primera.
3: Es Merlin Valdés de 1-1, incluyendo una base por bola en el día de hoy. Strike cantado. Se le adelanta aquí en la cuenta Evan Phillips. Prácticamente empezando esta parte alta de la octava entrada. Strike cantado. O no sé si es porque le hizo swing, pero es strike.
4: Buenos picheos.
3: Sí, 0 bola, 2 strikes, hay un out. Protegiendo el plato, hace contacto hacia atrás de foul, continúa en el hoyo. 0 bola, 2 strikes. Valdés.
4: Y ese picheo muy peligroso, Carlos, porque lo dejó muy cerca de la zona de strike después de tenerlo en conteo favorable para ponchar.
3: Viene el lanzamiento, no competitivo. Una bola, 2 strikes. En sus 17 juegos de agosto antes de este, Merlin Valdés, la verdad que no le estaba yendo nada bien. 179 está bateando con 30 ponches. Paso hacia atrás de foul. Una bola, 2 strikes. Y aquí, fajándose en contra de Phillips. 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Una bola, 2 strikes. Y algo que vimos antes de este encuentro. En el montículo estaba lanzando Shohei Ohtani. 2 bolas, 2 strikes. Y en contra de Will Smith.
4: Sí, algo positivo para los dos. Se ayudan. Ohtani tirando su bullpen contra un bateador como Smith y él tomando turnos para alistarse rápido y empezar a hacer rehabilitación.
3: Y sigue protegiendo el plato Valdés, sacándole poco a poco lanzamientos a Phillips, que ya llevan 11 con un out, y el conteo 2 bolas, 2 strikes de Valdés. Es un jugador de poder, Valdés, con 14 cuadrangulares desde que debutó este año, el 22 de mayo, pero no ha conectado uno desde el 26 de julio. Y aquí batazo hacia el jardín izquierdo, doblete para Valdés.
4: Lo bueno que no la levantó esa, porque fue una línea candente ahí que pegó de un bote contra la barda. Buen turno le agarró Valdés aquí a Evan Phillips.
3: Se fajó. Y yo dando la información de que no había conectado cuadrangular desde el 26 de julio y la conecta sólida. Allá rebota en la barda del jardín izquierdo. Y ya cuando la devolvió T. Oscar, pues estaba en segunda base. Bueno, esperemos que sí funcione el bullpen de los Dodgers de Los Ángeles en esta ocasión. Y Billy Cook entonces ahora entra como corredor emergente por Valdés. Ahí viene la agresividad con un out y solamente una carrera de desventajas para los Piratas, pues con la intención de anotar una carrerita más, aunque sea, y empatar este partido. Mientras que Dreyer ya está calentando, el zurdo allá en el bullpen de los Dodgers. El lanzamiento, alto. Dos bolas, cero strike.
4: Y con ese tipo de bateadores como Reynolds, no puedes caer debajo en la cuenta, porque como no tiene mucho movimiento en su hora de batear, espera el picheo perfecto para hacerte un contacto sólido y hay que tener cuidado aquí.
3: Hay un out solamente en esta parte alta de la octava entrada. Strike cantado. Cae el primero. Dos bolas, un strike. Reynolds en este 2026, en esta situación, 370 batea con hombre en segunda base. Dos bolas, un strike. Hacia atrás el foul. Dos bolas, dos strikes, un out. Hombre en posición anotadora para los Piratas de Pittsburgh. Los Dodgers ganando 4-3. Estamos en la parte alta de la octava. Ahí está el recuento de lo que está sucediendo actualmente en el partido. Phillips se prepara. Hay un out. El lanzamiento. Bola se le va hacia la izquierda a Rodbet y eso hace que avance hombre y se ponga a 90 pies de la caja registradora.
4: Sí, una locación que no era donde Rodbet estaba, en la parte de adentro de Reynolds, y se le corre muy para afuera ese picheo y le da el guantazo hacia afuera y ya tiene el corredor en tercera la carrera del empate.
3: ¿Se cruzaron?
4: No, el picheo era adentro, Rodbet estaba adentro y él se le salió el picheo no controlado.
3: Conteo lleno. Hay un out. Hombre en tercera base. El infield adentro. Por si hay que tirar para home. Fuera. Se poncha abanicando. Tremendo lanzamiento de sweeper que se le escapa hacia abajo a Reynolds y sale ponchado.
4: Aquí va a estar interesante. Debe de traerle el zurdo contra zurdo. Vamos a ver qué piensa Dave Roberts.
3: Lo que piensa Dave Roberts es que se le acabó al derecho. Así como yo sé que tú lo estabas anticipando. El juego, y por lo tanto es Dreyer que va a venir a la lomita. Vamos a tomar una pausa.
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3: Bueno, Tenemos cambio en la lomita por parte de los Dodgers de Los Ángeles. Es Jack Dreyer, el zurdo, que reemplaza a Evan Phillips y se va a ir en contra de O'Neill Cruz.
4: Sí, y este Dreyer que viene con la responsabilidad grande, ¿no? Con el mejor bateador que ha estado por parte de los Piratas, que es O'Neill Cruz. Y Dreyer tiene la efectividad 2.92, haciendo buena labor para este equipo con 5 juegos ganados, 1 perdido en 54 partidos.
3: Y ayer pues conecta su jonrón número 16 con hombre en primera base para remolcar 2 carreras y también para empatar el partido de ayer, quitarle esa ventaja que tenía Yamamoto. Y no se puede llevar la victoria, aunque tampoco se llevó la derrota, se va sin decisión Yamamoto. Ahora, pues, como está el partido, con esta ventaja de una carrera, la viene ganando hasta ahora Tarís Skubal. Será la primera victoria de Skubal con los Dodgers. Todo depende mucho de este turno de O'Neill en contra de Dreyer. Tiene hombre en tercera base. Lanzamiento, strike cantado.
4: Valiente, el primer picho de recta en la parte alta.
3: Sí, porque ayer fue el primer lanzamiento que vio, que lo envió de cuadrangular a O'Neill. Hoy, más paciente que ayer. 0 bola, 1 strike. Es zurdo en contra de zurdo. Bola. Una bola, 1 strike. No busca el slider O'Neill. Hay 2 outs, pero también hay amenaza en tercera base. Viene el lanzamiento. Dice el umpire de tercera base que no sobrepasó el bate O'Neill, por lo tanto, 2 bolas, 1 strike es el conteo. Los Dodgers hasta ahora ganando 4-3. Estamos en la parte alta de la octava entrada. Hay 2 outs. Abanica, grande, pero no encuentra esa 96 millas por hora.
4: Ese swing no fue para hacer un contacto. Esa la quería meter allá donde dice 76.
3: Y sabe que él puede también.
4: No, fácil, sí.
3: 2 bolas, 2 strikes. ¡Oh, Dios! Se engolosinó, ¿eh? Porque así le gusta. Este hombre es especialista en rectas. Conectar rectas. 2 bolas, 2 strikes, 2 outs. El lanzamiento. ¡Fuera! Se poncha como espectador. O'Neill Cruz tiene conversación con el umpire, pero hace el trabajo Dreyer. O'Neill Cruz tira el bate. Y esto está 4-3. Los Dodgers de Los Ángeles ganando. Vamos a la parte baja de la octava entrada.
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3: Gracias por estar con nosotros. Y viene Antoine Kelly a la lomita por Kirby Yates. Por parte de los Piratas para enfrentar a Teoscar Hernández.
4: Antoine Kelly, que debutó este año con los Piratas, tiene efectividad de 6.14 en solamente 3 partidos, 7 entradas, un tercio, ha permitido 5 carreras, 2 jonrones, 4 bases y 4 ponches.
3: De 3-1 de Oscar Hernández en el día de hoy, 2 ponches, pero ese 1 remolcó carrera, un rodado hacia el jardín derecho. El lanzamiento abanica con malas intenciones, pero no logra conectar esa recta, 102 millas por hora. Oh Dios, otra recta potente a 101 millas por hora, abanica y no la encuentra. En el hoyo, 0 bola, 2 strikes. Antoine Kelly, tremendo brazo, y ahora conecta de foul a 102 millas por hora. 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Bola. Una bola, 2 strikes para Oscar Hernández, que por lo menos ya sabe a cuánto la lanza Antoine Kelly. Batazo rodado por tercera base y dice que fue de foul el umpire.
4: Estuvo muy cerca, muy cerca.
3: Quizás es el ángulo donde estamos nosotros y el umpire tiene toda la razón porque está al frente de ella, pero estaba cerquita de esa base. Una bola, 2 strikes. Bueno, se aguanta de Oscar Hernández. 2 bolas, 2 strikes. Ya se está acomodando. Parece que la vista ya se le está acomodando, ¿no?
4: Parece.
3: Y no. Sale ponchado nuevamente, el tercer ponche, y no con una recta, sino con un slider a 90 millas por hora de Oscar Hernández. Su tercer ponche de la noche. Alec Thomas.
4: Y lo preparó con esas rectas durísimas. Y al último le tiró 2 sliders que no hicieron mucho movimiento, pero tenían 10, 11 millas menos que la recta y lo sacó de balance.
3: Alec Thomas conecta de foul, rodado por tercera base. Alec Thomas, que se ha ponchado 2 veces y también así el casi conteo similar de Oscar Hernández antes del turno de Oscar Hernández. 2 ponches y un rodado hacia el jardín derecho, y ahora un rodado por segunda base que se le va al segunda base. No la logra atrapar, le choca con el guante de Alec Thomas con esa velocidad impregnada a esta alineación en segunda base, y hace el pasito tuntún también.
4: Sí, aquí le da un mal bote, pero al parecer es error de segunda base. Es un roletazo que se tiene que hacer. Pero bueno, se envasa y se pone en segunda, y sería importantísimo poder hacer una carrera más para los Dodgers.
3: Debería ser error y el segunda base. Vamos a esperar lo que se nota acá. Mientras tanto, eso sí, aquí ya lo confirman en el autoparlante que hace las anotaciones, que es un error 4. Rodbet viene al bate, una bola, 0 strike. González, se le va esa bola en contra de Thomas. Batazo hacia atrás de foul. Una bola, un strike. El conteo para Rod Bett. Y aquí amenazando a los Dodgers de Los Ángeles, no vendría mal una carrerita más de ventaja. 4-3 está el marcador. Estamos en la parte baja de la octava entrada. Viene el lanzamiento. Alto. Dos bolas, un strike. El círculo de espera está Shohei Ohtani.
4: Qué buena recta tiene este muchachito, Antoine Kelly.
3: Hay un out. Batazo hacia el jardín izquierdo central. Cae el segundo out.
4: Bueno, aquí ya sabes lo que viene con Ohtani a batear. A ver qué decisión tiene. Está la primera base desocupada.
1: Ohtani.
3: Derecho contra zurdo, pero qué zurdo. Y hasta ahora no se ha dado la señal de las cuatro bolas. Vamos a ver qué tipo de lanzamiento. Strike. Ahí retando rápidamente con una recta 102 millas por hora. Batéala si puedes. De parte de Kelly, cuidado que la pueda batear. Cero bola, un strike. Thomas en segunda base. Hay dos outs. Una bola, un strike después de ese cambio fuera de la zona de strike.
4: Cambio 92.
3: Lanzamiento, bola, pica el piso, buena labor por parte del catcher Deves. Deves es muy buen catcher, o sea, la defensiva de Deves, algunos dicen que puede también estar ahí como candidato al guante de oro, batazo hacia atrás, muy cerca de nosotros, parte izquierda donde estamos sentados. Es al igual, conteo, dos bolas, dos strikes.
4: A este muchachito se le ha dado toda la oportunidad a Deves y de verdad que no ha podido batear. Su defensa es elite, pero no puede. Sí. Su porcentaje de bateo no ha sido bueno.
3: La ofensiva y además que el otro catcher sí lo tiene. Batazo rodado por primera base. Y ahí pues asegura el primera base Flores Jr. pisando la base. Y cae el tercer out, dejando a Thomas en posición anotadora. Vamos a la parte alta de la novena entrada, ganando los Dodgers de Los Ángeles 4-3.
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3: Llegamos a la novena entrada, que es patrocinada por SeatGeek, el mercado de boletos oficial de tus bicampeones, los Dodgers de Los Ángeles. Llega a la lomita de los Dodgers de Los Ángeles, Tanner Scott, por Jack Drive.
4: El zurdo con efectividad 2.28 ha hecho tremenda labor esta temporada, con ya 18 salvados en 20 oportunidades, ha participado en 55 juegos.
3: Y Quique Hernández está en el jardín izquierdo, porte Oscar Hernández. Una movida defensiva totalmente. Mientras tanto, es un rodado por el campo corto. El tiro hacia primera base. Un jugadón por parte de Mookie Betts. Se tuvo que mover a la derecha. Un guante volteado. Agarra y tira hacia primera base para el primera.
4: Tremenda jugada. Y lo hemos visto practicar en esa hacia el lado derecho. Con el guante de lado. Y de verdad que hizo un tiro certero a primera base en el pecho de Freddie Freeman para sacar ese primer out.
3: Muy buena jugada, ahí la celebra también el cerrador Tanner Scott. Batazo por tercera base. Mientras tanto, se mantiene Don Kelly con la misma alineación en contra del zurdo, aunque Magnum aquí obviamente es ambidiestro y se coloca a la derecha, pero Flores, derecho, se quedó en su turno al bate. Cero bola, un strike, el conteo. Viene el lanzamiento en el hoyo rápidamente después de que saca de foul hacia atrás ese slider Mangum. Mangum de 3-0 con dos ponches en el día de hoy. Dan Scott fresquecito porque ayer no lanzó. Cero bola, dos strikes. Cae la primera bala, pero está muy cerca la zona strike, pero los Dodgers de Los Ángeles no tienen retos.
4: Un picheo adentro. Y eso fue algo que le dio mucho éxito a Scuba en la segunda mitad del partido, venir con los picheos pegados.
3: El lanzamiento. Afuera. Dos bolas, dos strikes.

0: hay tiempo por parte del bateador. Y por si acaso y se vaya a necesitar, Gregory Soto por allá está calentando motores en el bullpen de los Piratas de Pittsburgh. Pero estamos en la parte alta de la novena entrada, ganando los Dodgers de Los Ángeles. 4-3. Hay un out. Está Mangum con 2-2. El lanzamiento. Cae la tercera bola.
1: Bien tomado, ¿eh? Le ha tirado dos picheos buenos para hacer swing y los ha tomado así como indeciso, pero ya se fue al 3-2.
0: Con un out. Se prepara Scott. Fuera. Se poncha porque sí sobrepasó el bate, dice el umpire de primera.
1: Y quiso ir a buscar a lo último, lo quiso parar, pero ya venía para enfrente la maceta del bat. Como que sí lo pasó y ahí, mira, estos umpires han estado muy acertados sí. El día de hoy.
0: Y eso hay que hablarlo también, porque es muy fácil criticar a los umpires. Cosa que no acostumbramos a hacer acá, pero también cuando hacen las cosas bien, hay que también darle sus flores. Es York que viene ahora el bate y hace contacto hacia atrás de foul. 0-1, un strike. Tanner Scott buscando el out número 27. Asegurar esa victoria. La primera sería para Tarris Cobo, pero primero tiene que lidiar con York. 0-1, un strike. Viene el lanzamiento. Strike cantado en el hoyo rápidamente. 0-2. Se para la afición. Así como estoy yo en este momento en la cabina, así está todo el estadio de los Dodgers aquí en el Uniclub Field en Dodger Stadium. Viene el lanzamiento. Batazo de foul por tercera base, continúa. Con el mismo conteo de 0-2. Muy pendiente Tarris Cobo de lo que está sucediendo en el montículo en este momento, en este partido que con 2 outs, los Dodgers de Los Ángeles están ganando 4-3 en la novena entrada, parte alta. 0-2. Batazo elevado. Tommy Edman la busca. Tommy Edman la encuentra. La primera victoria para Tarris Cobo con el uniforme de los Dodgers de Los Ángeles se cumple en el día de hoy. Al igual que Alec Thomas, remolca carrera, conecta su primer imparable en su debut con el uniforme de los Dodgers de Los Ángeles. Tanner Scott puede llevarse el salvamento. Cochito, los Dodgers ganan 4-3 y aseguran también el llevarse la serie.
1: Sí, otro juego cerrado, pero el equipo peleó. A pesar de que estuvo abajo temprano, logró sacar ese partido y Scuba con una tremenda actuación llegando hasta la séptima entrada.
0: Vamos a tomar la pausa. Ganan los Dodgers de Los Ángeles el segundo partido, 4-3.
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0: 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Luis Cochito Cruz, necesito de tu inteligencia y todo lo que sabe de béisbol para que de alguna manera me puedas describir la transición que hace Tarese Cubo, por decirle de alguna forma, en este partido, después de que le anotan 3 carreras en la primera entrada. Se mete en problemas en la segunda, sale de ellos y desde entonces tomó control total de su actuación por primera vez de 7 entradas, la más larga, con el equipo de los Dodgers de Los Ángeles.
1: Sí, creo que el mejor juego que hemos visto de Scubo, esa segunda entrada cuando tenían corredor en segunda y tercera con solamente un out, ponchando a primero y segundo bate, yo creo que fue la clave de mantener el juego cerrado. El equipo fue atacando poco a poco y Scubo haciendo buenos picheos temprano en la cuenta para cerrar con bateadores con picheos rompientes fuera de la zona, y de verdad que un tremendo trabajo por parte de Tarese Cubo, que logró ponchar a 11, y es una tremenda actuación para el equipo y para él.
0: Con 7 entradas completas, también se lleva la victoria, la primera con el uniforme azul. Háblame de Max Muncy, estaba bateando 400 en los últimos 7 partidos. En el día de hoy, Max Muncy pues estuvo imparable, como se va perfecto con una base por bola en su primer turno, después 2 dobletes que se convierten en carreras. Ambos parecían idénticos, parecían gemelos, porque fueron líneas hacia el jardín derecho y después lo termina con un rodado hacia el jardín derecho también. Perfecto, sí. De 3-3.
1: Tremenda actuación, y sabemos que cuando Muncy está tomando buenos turnos, el equipo sale adelante. Hoy fue el parteaguas. En la segunda entrada tomó una base por bola y hizo trabajar a Jared Jones, que todo el equipo lo hizo, ¿no? Pero Muncy, con buenos turnos, viene y logra sacar al abridor número uno de los Piratas en la quinta, y viene el relevo y le caen al equipo, le caen encima a Joan Ramírez, y eso es lo que hay que hacer como equipo. Los Dodgers tienen un tremendo lineup y Max Muncy en este momento es el bateador más caliente del equipo.
0: Hace mucho no vemos producción ofensiva por parte de Kyle Tucker. Lo vimos hoy, anota carrera, pero también remolca no una, sino 2 carreras en la quinta entrada aquí en casa. Algo extraño, porque tiene bajos números ofensivos en casa si lo comparamos fuera del Dodger Stadium.
1: Sí, es algo que necesitaba la afición, necesitaba Kyle Tucker. Y obviamente el equipo, ¿no? Yo creo que a la hora buena viene y da ese hit bien localizado entre primera y segunda, trae 2 carreras, da la ventaja, y creo que eso como bateador te da confianza. Pudimos ver que en su último turno dio una línea a primera base de un bote, pero fue un mejor contacto. Yo creo que poco a poco va a ir agarrando ese ritmo que se necesita, y esperemos que este mes, lo que queda de este mes de agosto y de septiembre, se ajuste las tuercas y esté listo para eso. Es lo más importante del año, que es los playoffs.
0: El de sangre azteca, Alex Thomas, antes del partido, cuando estaba hablando con la prensa, le dijeron, tú juegas en Grandes Ligas, ¿qué te pareció que te mandaran para ligas menores? Y él dijo, me gustó, porque tomé tiempo para hacer algunos arreglos, algunas modificaciones en mi mecánica específicamente. Me gustó también que fuera con un equipo como los Dodgers de Los Ángeles, que lo primero que hizo fue enviarme a Atlanta para que fuera a un lugar que se especializa en eso, en verte, en arreglar y decirte qué puedes hacer. Y me gustó estar porque en ligas menores, porque pude hacer esos ajustes y poder producir cuando me subiera.
1: Sí, y lo hizo muy bien. Creo que solamente da un hit, pero el turno largo estuvieron ahí, peleó, no trató de dar elevados, que es donde estaba cayendo en ese problema con los Diamondbacks de Arizona. Hizo el trabajo, trae una carrera, y de verdad que va a ser clave tenerlo en el jardín central, y esperemos que siga haciendo buenos contactos. Sabemos que su defensa y sus piernas van a estar ahí, y un tremendo trabajo por él y por Teóscar también, que da un hit a la hora buena.
0: Definitivamente, por el otro lado, lamentable el caso de Jared Jones, que la verdad que vino filoso empezando este partido, pero parece que la batería se le agotó. De todas maneras, los Dodgers de Los Ángeles no solamente ganan este partido 4-3, la primera victoria de Travis Kubo con los Dodgers, sino que aseguran también ganar otra serie más. Llegarán a barrer como lo hicieron en Colorado. Para eso tiene que escucharlo mañana domingo temprano. Va a ser la previa a las 12:45 de la tarde y a la 1:10 de la tarde empieza el partido. Todavía no sabemos quién estará abriendo para los Piratas de Pittsburgh. Quizás sea un juego de bullpen. No sabemos cuál va a ser la estrategia. Lo que sí sabemos es que estará Blake Snell en el montículo por parte de los Dodgers de Los Ángeles y por parte de Luis Cochito Cruz de Efren Mesa Jr. Mi nombre es Carlos Álvarez. Ganan los Dodgers 4-3. Gracias por la compañía. Reciba un fuerte abrazo. Que Dios le bendiga.
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3: Fíjate que sí, Arturo, nosotros en Ivonne Welsh Medicare Plans, es un negocio familiar, sabes que mucha familia trabaja con nosotros y ahora, bueno, nuestra familia ya se extendió porque, pues, 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nuestra comunidad y pues estamos dirigidos a las personas de la tercera edad, que son nuestros seres queridos mayores, que es nuestros papás, nuestros abuelitos, y que hemos aprendido que hay mucha necesidad allá afuera, ¿no? La gente no tiene esta información y bueno, pues nosotros estamos ahí para atenderles.
2: Ya lo escuchó. Si usted está en este proceso de cumplir ya los 65 años o ya los cumplió, sabemos, Ivonne, que hay una fecha límite exactamente cuando uno cumple los 65 años de la que no te puedes pasar, porque si no, lamentablemente, hay una penalidad. Entonces, la fecha exacta para poder registrarse para el Medicare.
3: Ok, son 3 meses antes de cumplir 65 años, el mes que cumpliste 65 años y 3 meses después. Si tú te pasas de esa fecha, entonces puede ser que hay una penalidad. Es por eso que si ustedes ya están acercándose y aún no han recibido información, o tal vez tienen mucha información, porque puede ser por los dos lados, tal vez no tienen ninguna información o han recibido tanta que es confuso, estamos aquí para guiarles. Nuestros servicios no tienen ningún costo, Arturo. Tú sabes, nos pueden llamar, estamos aquí. Un compañero los atenderá cordialmente, va a dar toda la información, les va a dedicar el tiempo necesario a cada persona, porque cada persona tenemos necesidades diferentes. Entonces, es importante que le dediquemos ese tiempo a cada persona.
2: 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Si usted está, le digo nuevamente, si usted ya está en ese rango de cumplir los 65 años, pues puede de una vez, Ivonne, puede llamar para pedir información para que cuando llegue exactamente ya la fecha, el límite, ya tenga todo, pues todo esto, toda esta información. Y como dices tú, con tanta publicidad que se escucha, con tantas cartas que les llegan, porque les llegan bastantes, entonces, pues con tiempo pueden ya empezar a prepararse, y en el momento en el que ya necesite ya registrarse oficialmente, pues ya tengan toda la información correcta, ¿no?
3: Claro que sí, Arturo, es importante que nos llamen para el momento que ellos ya califican con su Medicare, tengan la información correcta. Eso es súper importante, pero también hay personas que ya tienen su plan de Medicare y también ellos pueden llamarnos porque también podemos darles información que tal vez ellos no están enteradas. Entonces, es muy importante que nos llamen. Para nosotros, Arturo, es una, de verdad que ha sido una gran satisfacción poder ayudar a tantas personas. Ya tenemos bastantes añitos haciendo esto y ver tantas familias que han tomado ventaja de esto, que han cambiado sus vidas, que les ha ayudado, y es para nosotros una gran satisfacción.
2: Bueno, y sobre todo que siempre hay cambios, ¿no? Entonces, sí, cuando hay cambios, es importante que tengan la información correcta, y con Ivonne Welsh siempre están allí para ayudarle, como usted escuchó. 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Y pues bueno, sabemos que el Medicare se compone de varias partes, escuchamos que se compone con, y lo manejan ustedes, o el Medicare lo maneja con letras.
3: Claro,
2: y a veces
3: que
2: no,
3: sí.
2: No sabemos qué es lo que significan esas letras.
3: Okay, pues el Medicare tiene la parte A, que cubre el hospital, todos los beneficios de hospital, cubre la parte B, que son los beneficios médicos, doctores, visitas al especialista, todo eso. La parte C, que son es el plan de Medicare Advantage o el seguro médico que está con el Medicare, la parte D, que son los medicamentos. Entonces, sí es a veces es un poquito complicado porque la gente dice, yo ya tengo la parte A, la parte B, ¿o qué me falta? Es importante que nos llamen para asegurarse que tienen toda esta información.
2: Ahora, estos programas Advantage son los que ustedes manejan y son varios y son de acuerdo, como lo decías anteriormente, Ivonne, de acuerdo a la necesidad de las personas. Por eso es bien importante que les llamen para poder hacer un análisis de si están, cómo están de salud, si necesitan algún especialista. Entonces, por eso es bien importante que les llamen.
3: Sí, claro. A veces las personas no saben que pueden obtener diferentes beneficios, que pueden obtener algo que a lo mejor está necesitando, y por el no tener esa información, pues no toman la ventaja. Es por eso que es importante que nos llamen, es importante que le llamen a una persona que se especializa en eso, que está capacitada, que tiene el tiempo, y como tú mencionaste hace un momento, hay cambios. Entonces, cada año hay cambios en los planes, cada año hay cambios en el médico. Y bueno, pues tú no sabes eso, ¿verdad? La gente se dedica a otras cosas. Entonces nosotros estamos al día, estamos involucrados en eso. Entonces queremos llevar esa información de la manera más simple a cada persona.
2: 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familia, pensando en usted, que ya está por cumplir los 65. como dijo Ivonne, ya las personas que están dentro del sistema del Medicare también pueden llamar, porque también hay mucha información para todos ustedes, no solamente para las personas que se apenas van a inscribirse en el Medicare o apenas recibieron su información, su tarjetita, sino que también, pues bueno, para las personas que ya están en el Medicare y que les gustaría, pues, ver si va a haber cambios en estos tiempos y cómo pueden ustedes beneficiarse. 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
3: Claro, claro. Queremos hacer este proceso mucho más fácil para cada persona. Entendemos que a veces están pasando por situaciones difíciles, a lo mejor una situación delicada de salud, a lo mejor no entienden, a veces, no sé, a veces también los hijos son involucrados en el cuidado de los padres, también podemos guiarles a sus hijos, a sus familiares. Entonces, sabemos que esto es muy importante, esto es, pues, parte de tener una calidad de vida, ¿no? Entonces, nosotros damos el tiempo necesario, lo hacemos con gusto, nuestro equipo los va a atender cordialmente, con una sonrisa, con el deseo de que cada persona tenga lo que realmente está necesitando.
2: Uy, y sobre todo eso que decías, ¿no? Que los hijos creo que se deberían de involucrar en lo que es el Medicare de sus padres. Si usted que nos está escuchando tiene sus papás o tiene sus abuelitos o tiene sus tías, tíos, pues apunte este número de teléfono también para que llamen y digan, oye, ¿sabes qué, Ivonne? Pues a mí me gustaría ayudarles a mis papás, involucrarme, ¿qué es eso del Medicare y cómo les van a ayudar, ¿no?
3: Claro que sí, nosotros les damos información a ellos también. Y bueno, tú sabes que nuestra comunidad latina somos muy apegados a nuestros papás, a nuestros tíos, a nuestros abuelitos. Entonces sí tenemos mucha gente que nos llama y pidiendo información para sus seres queridos. Así es que ahí estamos nosotros para guiarles.
2: 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Para las personas que tal vez estas personas viven solitas, Ivonne, y no tienen la manera de poder transportarse y poder ir a tu oficina. Pero eso no es un impedimento, no es un problema, porque ustedes pueden ir al lugar donde las personas así lo deseen, ¿no?
3: Claro que sí, Arturo. Nosotros ahora con todo esto de la pandemia hemos ayudado a muchas personas y no tienen que salir de su casa. Nosotros las hemos ayudado por teléfono. Pero si hay alguna persona que desea que vayamos a su casa, claro que lo podemos hacer. Nosotros estamos aquí para servirles. Nosotros estamos aquí para acomodarnos a lo que ellos necesitan. Entonces, si alguien quiere información por teléfono, se la vamos a dar por teléfono. Si alguien quiere información y quiere que vayamos a su casa, lo vamos a hacer y lo vamos a hacer con mucho gusto. Así es que
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2: 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Es importante que usted entienda cómo es que funciona, pero para esto necesita, pues, una orientación profesional. En el radio, pues, es muy difícil poder explicarles a ustedes cómo es que funciona. 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Creo que año con año hay más información al respecto al Medicare, como tú dices, y solamente ustedes que están involucrados, pues saben de los cambios que puede haber, ¿no?, durante todo el año, ¿no?
3: Así es, Arturo. Así es que, pues, es muy importante que nos llamen. Hay algo que me gustaría mencionar, que realmente este es un trabajo extenso. Nosotros estamos al día, nos estamos enterando, pero para nosotros, Arturo, realmente el trabajar con la comunidad de la tercera edad, las personas mayores, nuestros seres queridos, nos es una gran satisfacción. Nos hemos dado cuenta que, pues obviamente, es la comunidad más vulnerable, es la comunidad que necesita más de nosotros, y bueno, pues es una gran satisfacción hacerlo, ayudarles a sus hijos, a sus cuando hablamos de los hijos de los abuelitos o
2: los papás.
3: Sí, claro, uh-huh. De los papás. Entonces, estamos aquí para servirles y lo hacemos con mucho gusto.
2: Y sobre todo, pues como tú dices, ¿no? Una comunidad muy vulnerable porque pues muchas personas limitadas con el idioma. Entonces, mucha información en ocasiones viene en el idioma inglés. Entonces, están para eso están ahí en Yvonne Welsh, en tus oficinas, porque hay un departamento precisamente para eso, para poderles orientarles, ayudarles con cualquier pregunta.
3: Así es, Arturo. Ahí estamos, en nuestro idioma, hablamos el idioma de las personas y bueno, con respondiendo cualquier pregunta que ellos tengan.
2: Ahora, posiblemente alguien va pasando aquí por esa área, Yvonne, van escuchando el radio, favor que nos hacen, pero viven tal vez en otro condado. ¿Puedes ayudarles?
3: Claro que sí, nosotros estamos en diferentes condados, si tienen familiares que a lo mejor no están aquí en el área, también podemos ayudarles, ¿no? Nosotros estamos en otras áreas.
2: Y con el mismo número de teléfono pueden marcarte y piden información.
3: Claro que sí. Ahí mismo nos pueden mandar.
2: Así que, bueno, pues ahí está. Entonces, tal vez usted vive en otro condado, pero también le pueden ayudar con Yvonne Welsh en este proceso de poder entrar al Medicare. Recuerde, ahorita nos van a volver a explicar cómo es que funciona el Medicare y qué personas califican para poder adquirir ya su Medicare y qué es tan importante que se tenga usted que registrar como debe de ser. 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El Medicare, lo decía Simón, son para aquellas personas, principalmente, pues bueno, las que ya están por cumplir sus 65 años.
3: Así es, que ya trabajaron por muchos años, entonces ya es el tiempo de tomarse su tiempo, de tener un buen cuidado. Bueno, siempre tenemos que tener un buen cuidado, ¿verdad? Uh-huh. Pero estas son las personas que por lo general califican para el Medicare.
2: Que hay una excepción, que también ayudan a estas personas en esta excepción.
3: Claro que sí, que son las que han estado en incapacidad por más de 2 años, por lo general, y que son menores de 65 años.
2: Y también a ellos les ayudan para poder tener su Medicare, ahora sí que completo, ¿no?
3: Claro que sí, es por eso es muy importante que nos llamen, porque a veces no saben que ellos ya califican para el Medicare, uh-huh. Y ya a veces hasta lo tienen y no han tomado ventaja de los beneficios. Entonces es importante que nos llamen, no pierden nada, como siempre yo digo, no se pierda los beneficios que necesita y se merece por falta de información, porque realmente así es. Cuando uno no tiene la información, pues no sabes, ¿no?, que está ahí. Y es por eso que es importante que nos llamen.
2: Y que, sobre todo, que toda la información que ustedes dan y el servicio que dan, no hay un cobro, ¿sí?
3: No, nuestros servicios no tienen ningún costo, así es que puede llamarnos, no, nosotros vamos a informarle y con mucho gusto.
2: 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atención médica a las personas mayores de 65 años y que viene, pues bueno, que viene con diferentes letras. ¿Nos vuelves a dar esta información, Yvonne, de qué significan estas letras que tanto escuchamos?
3: Okay, el Medicare tiene la parte A, que es lo que cubre el hospital. Vamos a hacerlo un poquito más sencillo. No quiero irme muy extenso. Lo voy a hacer más sencillo. Y ya saben, si quieren más información, me gustaría que sea uno a uno para explicarles un poquito más. Pero Medicare parte A, hospital. Medicare parte B son los servicios médicos. Medicare parte D son los medicamentos, prescripciones. Y Medicare parte C son todos esos planes que existen ahí afuera, que tú estás viendo, los Medicare, es el Medicare Advantage. Okay. Entonces, eso es lo más sencillo. Obviamente, nos podemos sentar, podemos hablar y podemos ser un poquito más extensos en la información. No quiero confundirlos, pero queremos hacerlo más sencillo para cada persona y encontrar la cobertura que realmente necesita cada persona.
2: Pues eso es lo importante, ¿no? Que aprovechen ahora sí que la extensión completa del Medicare, que no nomás sea una parte o otra parte y desaprovechen la otra por falta de información. Como tú lo dices, lo que Yvonne Welch está tratando de hacer, pues es de que usted tenga al 100% toda la información y que pueda aprovechar al 100% su Medicare. ¿Y cómo es que lo puede aprovechar? Pues solamente llamando, solamente platicando, como dice ella, face to face, uno a uno, por teléfono, quiere ir a su oficina, quiere usted que vayan a su casa o quiere que vayan a la casa de su hijo, donde quiera que usted quiera hacer esta cita, ellos están en la mayor disponibilidad de poderles ayudar. Por eso, pues bueno, ya algunos años, como dice Yvonne, trabajando, pues bastantes años que ya han estado con la comunidad, prácticamente pioneros en esto del Medicare en esta área, Yvonne.
3: Así es, Arturo, llevamos sirviendo a nuestra comunidad más de 20 años, entonces pues sabemos que es una gran necesidad, que la información que a veces les llega no es tan certera, ¿no? No.
2: Y más que certera, fácil de comprender, Yvonne, porque luego Por ejemplo, vi a mi tía que me decía, oye, ¿qué puedo hacer? Es que no le entiendo, o sea, me mandaron un libro y yo realmente yo no entiendo qué es lo que yo tengo que hacer. Pues para eso, ahí está Yvonne, llámale, dije.
3: Así es, estamos ahí para servirles, para ayudarles, para hacer esta información o es un poco más fácil, ¿no? Porque a veces tienes razón, ¿no? Llega tanta información por correo, llega esto y lo otro, y es confuso para mí, para ti, para cualquier persona que vea tanta información, no sabes a dónde ir, pero pues aquí estamos, Arturo. Pues
2: ahora sí ya sabemos a dónde ir, ¿no? 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Porque no solamente este proceso inicia con la plática, Yvonne, como la que estamos teniendo aquí amenamente, sino que pues continúa con el transcurso de los años. Por eso, si usted escuchó tantos años que tiene en el mercado Yvonne Welch, es porque han estado haciendo las cosas bien, han estado ayudando a la comunidad, no solamente en el inicio, sino en este proceso de seguir todavía conforme van pasando los años.
3: Claro que sí, eso es súper importante lo que tú estás mencionando. Con estos años hemos aprendido que no solamente es ayudar a una persona, sentarte con ella, explicarle y obviamente escoger los beneficios que realmente está necesitando, sino tomarlos de la mano y no dejarlos, seguir con ellos en el proceso. Y tienes razón, yo tengo clientes que tienen muchísimos años conmigo, que ahora son, ya puedo decir, casi parte de mi familia, son mis amigos, porque seguimos atendiéndolos. Nosotros no nos vamos, seguimos con ellos. El equipo de Yvonne Welch va a seguir mano a mano con ellos, porque no es realmente solo eso, ¿no? Sino que después vienen más situaciones. Necesito este doctor, este especialista, este medicamento. Son muchas situaciones y no están solos. Estamos ahí para servirles. Así es que no, si ustedes son parte de la familia de Yvonne Welch, van a seguir siendo Yvonne Welch Medicare Plans. Van a seguir siendo parte de la familia de nosotros, ¿no?
2: 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Si usted, lo decimos en este día hablando con Yvonne, pues precisamente para usted que está por entrar al Medicare, que ya está llegando a los 65 años, que ya los acaba de cumplir en estos días y tal vez pues se le ha hecho muy difícil o lo dejó por un lado y no le interesa, tómese una oportunidad de recibir información y ya, bueno, pues ya después la decisión al final de cuentas es del derechohabiente, Yvonne.
3: Claro que sí, claro que sí. Nosotros, nuestro único objetivo es llevar la información y cada quien es el que toma la decisión, obviamente.
2: 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decíamos, que tiene su papá, su abuelito, sus tíos, o incluso tal vez usted conoce a alguien de su trabajo que a lo mejor

0: Estoy aquí para servirles y mi equipo, puedo hablar de mi equipo, del equipo de Yvonne Welch. Somos una familia que queremos llevar, que queremos ayudar que lo queremos ayudar.
1: Qué bueno. Que quieren ayudar a toda la comunidad como lo han venido haciendo, Yvonne, más de 20 años. Pues se dice tal vez fácil, pero le digo, han estado trabajando por toda la comunidad de la tercera edad. Si usted, le decimos nuevamente, está por cumplir sus 65 años, o usted es una persona joven que debido a una discapacidad ya le dijeron que puede calificar a su Medicare, por favor llámele a Yvonne Welch, que está preocupada por usted, porque tenga todo lo que comprende el Medicare, parte A, parte B, parte C, parte D, todo, solamente ella se lo puede explicar detenidamente, como lo dijo, pues cara a cara, para poder ayudarle. 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
0: Pues solamente que estamos aquí, Arturo, y que no se pierdan sus beneficios por falta de información. Y bueno, pues recuerde que hay cambios.
1: Siempre hay cambios.
0: Y necesita estar enterado de los cambios que hay ahorita. Y pues eso es todo. Muchas gracias por...
1: 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Nos escuchamos en un próximo programa, en este programa informativo de Yvonne Welch. Todos los servicios del Medicare pensando en su familia.
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4: 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Bienvenidos a su podcast Sí hay esperanza con la abogada de migración Constance Wanamaker. Abogada, platíquenos. El día de hoy tenemos nuevas políticas aquí en Estados Unidos que nos quiere compartir.
5: Se acaba de anunciar el gobierno, la agencia de inmigración USCIS, que cambiaron la política sobre

0: cómo y cuenta una salida con permiso. Para explicar, personas que tienen sus casos pendientes con el gobierno, una aplicación puede ser un ajuste de estatus, una petición familiar, puede ser un VAWA, cualquier tipo de casa. Uno puede, mientras que estén esperando su aprobación, pedir algo que se llama advance parole. Ese advance parole es básicamente un permiso para salir del país y regresar legalmente. Es permiso salir y regresar. Ahora, hemos estado diciendo, abogados especialmente como yo y mi equipo, que enfocamos en casos humanitarios como VAWA, que ya no deben salir, aún con permiso, porque están obviamente con todo este ruido sobre fraude en casos de VAWA con otros bufetes, están investigando más gente cuando tratan de entrar. Entonces, hemos estado recomendando que no salgan del país para personas que tienen casos de VAWA. Ahora anunciaron que ya no van a contar estas salidas y entradas como uno que da la oportunidad de actualmente arreglar su estatus legal aquí en los Estados Unidos. En el pasado, personas con, por ejemplo, con DACA, o personas con TPS podrían conseguir este advance parole, salir y entrar otra vez con permiso. Esta entrada fue una entrada legal para el propósito de poder arreglar su residencia aquí adentro de los Estados Unidos. Ahora dice que no, que eso ya no cuenta, es una nueva decisión. Entonces, los que tienen advance parole no deben salir para nada, porque también están diciendo que los que salgan, eso es una salida. Y no sabemos por qué acaban de anunciar eso. No sabemos los efectos todavía para personas que salgan y traten de regresar. Es posible que vayan a decir que ya tienen un castigo, porque personas que entraron irregularmente, sin documentos, sin permiso, y se quedan aquí en los Estados Unidos más de un año, para personas que entraron y salieron antes de 97, porque la ley cambió en 96, pero toma efecto en 97, van a conseguir un castigo permanente. Esto es un castigo de 10 años, no exactamente permanente. Y hay perdones disponibles en ciertos tipos de casos, por ejemplo, casos de VAWA, Visa T, Visa U. Pueden conseguir muchas de esas personas pueden conseguir un perdón, una aprobación de un perdón para poder arreglar aquí. Pero los que no tienen casos humanitarios, no hay perdón para este castigo de 10 años. Entonces van a tener que salir al país por 10 años antes de poder regresar. Y es posible que ya no vayan a poder entrar otra vez. Entonces, es un poco complicado
1: Sí,
0: porque la
1: sí
0: ley
1: lo
0: de
1: es.
0: inmigración está bien complicado, ¿no? Pero es importante que todos sepan que aún con este permiso, y yo sé que hay muchas personas que quieren ir a visitar a sus papás o tienen tal vez negocio en otro país, pero es peligroso viajar, salir del país ahora, aún con este permiso, porque es posible que no les van a dejar entrar otra vez, y si los dejan entrar otra vez, van a recibir un castigo, no van a poder arreglar, hay tal vez consecuencias, entonces mejor no salir.
1: Es mejor no salir y qué importante escuchar como este tipo de podcast, que ahora, bueno, también estamos en vivo a través de las redes sociales y donde nos estén escuchando, qué importante, porque bueno, es una abogada de migración con preparación que siempre está constantemente actualizándose. Hay muchos rumores, hay muchos, muchos rumores. La gente se asusta, pero esto es una realidad. Esto sí es un cambio en las políticas, abogada.
0: Cambio en las políticas es una decisión de la Corte de Apelación, también de inmigración. Entonces, sí, hay cosas pasando siempre en las políticas, en casos de la Corte de Apelación de Inmigración. Me imagino que con este caso van a apelar a la Corte Federal. Entonces, en unas meses tal vez va a cambiar otra vez. Siempre están constantemente cambiando las políticas, decisiones de diferentes cortes. Entonces, sí, uno tiene que estar pues repasando bien todo lo que está pasando en las cortes, con las políticas también, y a veces cambian cosas. Podemos meter un caso de inmigración y cambian cosas mientras. Una buena cosa sobre eso es, estos cambios aplican desde ahora en adelante, ¿no? Atrás no. Para personas que salieron y regresaron ya, eso no va a afectar a ellos. Solamente puede afectar a personas que ya saben, ¿no? Y la ley era, la política era algo diferente en el pasado, antes de ayer, de la decisión ayer. Uh-huh. Entonces, los que salieron y regresaron con este advance parole están bien. No hay cambio en su caso. Y eso aplica a la mayoría de casos. Cuando uno tiene un caso pendiente y el gobierno decide cambiar las políticas, no afecta a su caso porque ya fue metido cuando la ley era así. Calificaron cuando metimos el caso y podemos seguir. Ahora, si el gobierno decide negar el caso por decir que no cambiamos las políticas, vamos a la Corte Federal, porque eso es una violación de los derechos de nuestros clientes. Entonces, ya estamos llevando más casos en la Corte Federal porque estamos defendiendo los derechos de nuestros clientes.
1: Qué importante todo esto que dice, o sea, es a partir de ahora, 13 de agosto, que hay que mencionar, ya que dice que es un cambio actual. Acaba de suceder este cambio. Uh-huh. Entonces, las personas que no estaban enterados no estarían afectados, pero ya la noticia se hace oficial.
0: Ah, sí, sí, sí. Ya es oficial, ya.
1: Y es oficial. Y bueno, así hay muchos cambios. Qué bueno, abogada, que se da el tiempo de platicar con nosotros, porque en serio, hay muchísimos rumores. Hay muchos rumores y no se sabe. A veces la gente se asusta mucho. Es verdad, mentira, no sé. Pero cuando haya cambios en las políticas, pues usted lo va a anunciar aquí en su podcast, en sus redes sociales, ¿verdad?
0: Sí, claro que sí. Sí, lo más pronto posible, porque es muy importante saber.
1: Es muy importante estar informado.
0: Especialmente eso, sí, personas que están saliendo y no quiero que no pueden regresar.
1: Claro.
0: ¿No? O que consiguen un castigo por salir. Porque piensan que es razonable decir que, pues sí, tengo este permiso para salir y regresar, lo voy a hacer. Pero ahorita es demasiado peligroso salir aún con este advance parole.
1: Así que hay que cuidarse mucho, hay que cuidarse mucho. Si va a salir, tiene dudas, consulte mejor con la abogada, con su gente, para saber si puede salir o no del país. 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Me voy a ir con algunas preguntas. Y mire, abogada, ahorita, pues entendemos, abogada, que existe mucha preocupación, ya sabe, debido a las noticias sobre demandas contra abogados de migración. Y ante este panorama, ¿usted qué nos puede explicar? ¿Qué distingue a todo su equipo? ¿Qué lo hace diferente para confiar en ustedes?
0: Uh-huh. Pues, primeramente, no puedo comentar en estas demandas porque no actualmente tengo conocimiento de cómo ellos manejan sus firmas, ¿no?
1: Sí, cómo funcionaban.
0: Sí, entonces no puedo comentar en eso porque no, pues no soy parte de las firmas que están demandadas. Lo que puedo decir es, estamos recibiendo clientes de la abogada Alexandra Lozano, quien cerró su firma, ella de Washington, que tenía más de 50 mil clientes. Y lo que estamos viendo es, no era fraude, lo que podemos determinar, no actualmente era fraude. Tal vez eran errores en las aplicaciones, pero no hemos visto actualmente mentiras o cosas que los clientes no supieron en las aplicaciones. Tal vez era no era el trabajo que nosotros haríamos, la calidad tal vez, pero no hemos visto actualmente fraude cuando ellos cometieron como mentiras, pusieron mentiras. Habían dos abogados llevando casos de de VAWA que actualmente cometieron fraude. Hace ya muchos años y ya están encarcelados. El gobierno llevó cargos criminales en contra de ellos porque actualmente estaban diciendo que, por ejemplo, en un caso de VAWA, dijeron que esa persona fue casado con residente o ciudadano o tenía hijo ciudadano, pero actualmente no existió ningún hijo. Es este tipo de mentira. Estos dos abogados, creo que uno estaba en Nueva York y uno en California, ya el gobierno los llevaron a la corte criminal y ya están actualmente encarcelados por cometer este fraude. Los otros que están demandados ahora, no sé, porque como dije, no sé cómo funcionan sus firmas. Lo que hemos visto es no es fraude. Y nosotros nos gustamos decir que tenemos mejor calidad en las aplicaciones que metimos nosotros. Y nosotros, nuestros clientes tienen oportunidad de hablar con un abogado. Tenemos un equipo de abogados que trabajan directamente con clientes. Estamos actualmente empezando un nuevo programa que puedo anunciar aquí. Es un embajador de Esperanza, lo que estamos llamando esta posición en nuestra firma. Y es una persona adentro de nuestra firma como un representante que trabaja junto con nuestros clientes, que siempre está al lado de nuestros clientes para contestar preguntas, para clarificar dudas, para conectar a nuestros clientes con su abogado, con su asistente legal, con su paralegal y ayudarles con el proceso. Y sería una persona designada para cada cliente. Entonces, van a conocer a quién necesitan llamar, con quién pueden hablar si necesitan algo, si tienen una pregunta. Y estamos ahorita en el proceso de entrenar nuestro equipo y estamos vamos a empezar en unas dos semanas este programa. Estoy muy emocionada sobre eso porque yo sé que hay mucho miedo ahora y muchos de nuestros clientes pues están bien nerviosos, ¿no? Porque debido a toda esta información, especialmente sobre casos de VAWA, VAWA ha existido por más de 30 años. Es una ley que ayuda a muchas personas y lamentablemente todo este ruido sobre fraude está parando a personas seguir con sus casos o empezar un caso cuando califican y podrían beneficiar y conseguir protección. Entonces, estamos conscientes de cómo sienten nuestros clientes. Y queremos que pues tienen una persona con quien pueden hablar por cualquier duda. Y la misma persona que van a conocer a nuestro cliente, a su familia, a su meta y cómo se sienten durante todo el proceso.
1: Qué importante, porque sobre todo que tengan la seguridad, que sepan que alguien va a estar ahí, abogada, para ellos, que los va a estar pues guiando, ¿verdad? Uh-huh. Tener esa confianza.
0: Que guiando es exacto, que pueden conectar a nuestros clientes con el equipo legal, con un abogado, con alguien que pueden preguntar sobre sus pagos, lo que sea, sobre sus documentos, lo que sea. Esa persona va a estar allí al lado de nuestros clientes.
1: 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Mire, por acá nos dice, abogada, yo vivo con miedo de ser deportado por mi situación migratoria, pero mis amigos me dicen que actualmente no es buen momento de presentar mi caso y arreglar los papeles. ¿Qué me aconseja usted? ¿Es mejor esperar?
0: No. No es mejor esperar actualmente. Y yo sé que muchos están diciendo eso, pero no podemos controlar cuando tiene que salir de la casa, ¿no? Tiene que trabajar, tiene que ir de compras, comprar comida por lo menos, y llevar a los niños a la escuela. Y hemos visto en las noticias personas arrestadas por inmigración, nada más llevando a sus hijos a la escuela o en estacionamiento de Walmart, Home Depot, lo que sea. personas que tienen un caso pendiente van a tener más protección. Si ahí detiene a alguien y les ponen en un proceso de deportación. Eso quiere decir que ya van a tener un caso en la Corte de Inmigración. No, pues uno sí siempre puede firmar su salida voluntaria sin ir a la Corte de Inmigración. Pero los que quieren quedarse aquí, yo creo que vale la pena luchar, especialmente para personas que tienen mucho tiempo aquí, sus familias y toda su vida. Si tienen un caso pendiente con inmigración, vamos a poder sacar a uno de detención más rápido, porque podemos decir, ya tienen este caso, ya tienen una manera de legalizarse aquí. Solo necesitamos esperar al gobierno. Sabemos, el gobierno está ahorita procesando casos muy despacio. Y yo creo que lo están haciendo porque no quieren dar ningunos beneficios. Pero actualmente, ¿sabes qué? Cuando metimos un caso, recibimos un recibo y pues obviamente tenemos que esperar. No están procesando casos tan rápido, están tomando más tiempo. Y yo creo que lo quieren hacer porque no quieren dar beneficios de inmigración. Pero eso actualmente podría ayudar a nuestros clientes porque están trabajando tan lento, no van a decidir nada en su caso hasta que tengamos nuevo presidente. Pero puede beneficiar porque normalmente, aún antes, estaban tomando como 3-4 años para procesar un caso. Entonces, los que empiezan ahora van a recibir una decisión bajo políticas de otro presidente. No va a ser Trump, porque no puede ser presidente otra vez.
1: Ya no puede ser.
0: Y no puedo imaginar que vamos a tener a alguien igual como él.
1: No, yo creo que definitivamente las cosas van a cambiar.
0: Sí.
1: Yo creo que van a cambiar las cosas definitivamente, pero así como lo dice usted, hay que tener este proceso. Y hay cosas que usted sabe cómo manejar las circunstancias, cómo manejar los procesos. Siempre es buen momento de comenzar porque es mejor tener un proceso. Si lo agarra ICE, si suceden situaciones, si de repente está donde no tenía que estar, hombre, y le toca y lo agarra ICE, es mejor tener un proceso, abogada.
0: Es mejor tener un proceso y van a recibir un permiso de trabajo también. Uh-huh. Y pues y número de seguro social, y todos necesitan eso, ¿no?
1: Todos quieren trabajar, todos quieren libertad y sobre todo no estar escondidos, abogada, en este país que pues tienen derechos.
0: Sí, claro que sí. Y pues yo sé que hay mucho miedo, pero poner su nombre en una aplicación para que califiquen es su derecho y el gobierno no puede deportar a uno solo por meter un caso.
1: 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Acá dicen, abogada Constance, mi pareja es residente y cuando nos peleamos siempre me esconde mi pasaporte y el acta de nacimiento de mis niños para que yo no me pueda ir de la casa. ¿Eso cuenta como abuso emocional o algún control? ¿Me puede ayudar a meter un caso con usted, abogada?
0: Lamentablemente es algo que hemos visto mucho, ¿no? Esta situación, y me imagino que si eso está pasando, hay más. Pues más obviamente cosas. Necesitamos más detalles, sí, sobre el caso, pero esto es un elemento de control, ¿no? Y es abuso basado en su estatus como una persona indocumentada. Entonces, sí, podría calificar a uno para un caso de VAWA. Y lo importante con VAWA es que es confidencial. Entonces, su pareja, su esposa no necesita saber, nunca va a enterar que están metiendo esta aplicación y va a poder vivir con libertad sin miedo de lo que va a pasar con su familia, con sus hijos, si ella sí actualmente decide despedirla lo de la casa o llamar a inmigración o lo que sea, va a tener pues pruebe que tiene algo pendiente y eventualmente estatus legal.
1: Esta misma pregunta, bueno, él estaba preocupado porque es hombre. Y decía, ¿es lo mismo para mujeres y para hombres también?
0: Sí, es, va a aplicar a hombres tal como mujeres, aplica a papás de hijos ciudadanos mayores de 21 años. Entonces, sí aplica a más que solamente a mujeres.
1: Me ha tocado a mí entrevistar a personas que ya consiguieron su residencia, que son hombres, son caballeros, por parte de Bagua, de los hijos, de las esposas, porque usted ha trabajado con muchísimos de estos casos y los ha ganado.
0: Sí. Y casi, yo creo, la mitad de nuestros clientes son hombres.
1: Sí, entonces es lo mismo, hombres y mujeres.
0: Todos pueden ser víctimas y porque, especialmente porque va a cubrir situaciones de abuso, de maltrato emocional, financial, y no solamente físico. Hay muchos hombres que sí califican. No pensamos que mujeres están pegando a sus esposos, pero también eso pasa.
1: Sucede de ambos sexos, así que sí califican. Así que comunícate con nosotros, estamos aquí para ayudarte. Esperamos tu llamada. 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Me voy a otro tema. Dice, abogada, yo llegué aquí a Estados Unidos, me trajeron para cuidar a unos adultos mayores. Y cuando yo los estoy cuidando, pues también me pusieron a limpiar la casa. Pero la casa, pues es muy grande. A mí me dijeron que me iban a pagar bien. Pero ya cuando me tenían aquí, me empezaron a cobrar, pues la renta que donde vivía, la comida, que me iban a pagar mejor sueldo. Me hacen trabajar de 14 a 16 horas diarias, abogada. ¿Qué me recomienda? ¿Para qué puedo aplicar?
0: Eso podría calificar a esa persona para una visa T, porque es trata de personas. Eso cuenta como trata de personas. Lo trajeron aquí a los Estados Unidos para trabajar, pero no, si está abusando, sufriendo abuso laboral, sí pueden aplicar para una visa T, porque demandar que uno trabaja 16 horas diariamente sin pago y tiene que pagar para su comida, su vivienda, todo, pues eso sí cuenta como abuso laboral y puede calificar a esa persona para una visa T. Eso eso es similar a los actualmente que están reclutados ir a trabajar en el campo, porque reciben promesas de mucho trabajo, van a ganar mucho, van a tener vivienda, transporte, comida y todo, pero al llegar descubren que no hay mucho trabajo, o si hay mucho trabajo, el pago es bajo, o cobran para todo. Tienen que pagar para la comida, para el transporte, para la renta, y las condiciones son horribles y tienen que trabajar muchas horas sin en malas condiciones, todo eso, y descubren que al final no están ganando nada porque tienen que pagar, que tienen que pagar todo que ganen para su renta, comida, lo que sea.
1: Entonces, sí, es como un tipo de esclavitud moderna. Usted ha mencionado ese término, lo hemos dicho muchas veces, porque sigue sucediendo, lamentablemente. Y no porque vivan en una casa bonita, grande, quiere decir que no suceda, abogada.
0: Sí. Actualmente personas con dinero probablemente tratan gente peor que los que no.
1: Que los que no, ¿verdad? Así que comunícate con nosotros, estamos aquí para ayudarte. 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Me voy a otra pregunta. Dice, abogada, entré al país pagándole a un coyote, pero al llegar aquí me vendió con el dueño del restaurante para trabajar en la cocina. El dueño dijo que ya le había pagado mi viaje este coyote, pero pues también me dice que ahora soy su propiedad y que me va a hacer que yo trabaje 2 años gratis para él. ¿Este tipo de situación me ayuda a calificar para visa T?
0: Sí, eso, definitivamente eso puede calificar a uno porque, bueno, es como comprando un esclavo, ya, ¿no? Eso, yeah, definitivamente esa persona sí podría calificar para una visa T. Y con la visa T van a seguir, conseguir protección, porque con la visa T no pueden deportar a uno que tiene una visa T pendiente.
2: No pueden.
0: Y van a tener la oportunidad de finalmente no solo conseguir su visa, porque sí es una visa, pero unos años después con la visa van a poder actualmente conseguir su residencia también.
1: Entonces, estas personas, yo sé que han de tener miedo, abogada, tal vez, pero que no se callen en este momento porque pueden empezar ese trámite. Y como lo dice la abogada, la visa T puede cancelar la deportación.
0: Uh-huh. Sí, para personas que tienen órdenes de deportación, es como una parada a archivar un caso con la inmigración para la visa T, la aplicación, y van a recibir esa protección porque es una parada de deportación. Y cuando ya tienen su visa aprobada, actúa como un borrador para quitar su orden de deportación.
1: Te borran todo el récord con la visa T. Bueno.
0: Y también si ha sido arrestado, hay más perdones disponibles, tal como la visa U también, hay perdones disponibles para diferentes arrestos y convicciones.
1: Otra persona tiene la duda si puede aplicar para visa T o para VAWA, pero que usó un seguro social falso y para trabajar. Pero dice que también tiene la duda si llegan a firmar una salida voluntaria de deportación. Si la firman o usaron seguro social falso, ¿pueden aplicar para algún proceso o ya no?
0: Depende en diferentes muchas factores. Cuando uno llame a nosotros con diferentes opciones y diferentes cosas que pasaron en el pasado, tenemos que analizar todo. Entonces, necesitamos analizar para que califique cuál es el caso más fuerte. Lo que puedo decir es que no todos califican para una salida voluntaria. Y los agentes de inmigración de ICE, de la patrulla, no les van a decir que no califiquen. Entonces es posible firmar su salida voluntaria, pero actualmente no califiquen. Entonces es como una deportación. Y una deportación viene con más consecuencias y más castigos que una salida voluntaria. Entonces hay que consultar con un abogado a ver para qué califiquen, si actualmente califiquen para una salida voluntaria, porque no todos van a calificar, pero los oficiales de deportación, los agentes de ICE, de la patrulla, van a decir que sí, califican y ya firmen su salida, porque ellos tienen como una cuota, tienen cierta cantidad de personas que tienen que deportar diariamente.
1: Diariamente. Y como usted lo ha mencionado, o sea, si hasta usted quiere firmar esa salida, es mejor hablar con un abogado para saber cómo no le quede récord. O sea, cuál es la mejor manera, si lo están amenazando, si ya se quiere ir, porque pues necesita chambear para su familia, ¿verdad? O sea, uh-huh, para alimentar a sus hijos, lo necesitan, sí, allá afuera para trabajar. Hay maneras que se asesore con usted, abogada, también.
0: Sí. Sí. Es mejor siempre llamar a tener una consulta y hablar sobre sus opciones antes de decidir algo.
1: Cualquier decisión, primero que se comuniquen. Abogada, se nos termina el tiempo. Muchas gracias. Gracias por informarnos de las nuevas políticas, por tomarse el tiempo de platicar con la comunidad. ¿Algo con lo que quiera cerrar?
0: Uh-huh. Sí, como siempre, es exactamente el momento de empezar un caso, de tener un caso pendiente, porque eso les va a dar más protección. No es el tiempo de pensar que vamos a quedarnos escondidos en la casa por más de 2 años. No es posible vivir así. Tener un caso pendiente, permiso de trabajo, número de seguro social, eso les va a dar protección y nos va a dar más opciones para los que ya están detenidos por inmigración.
1: Así que no se quede callado. Marque al equipo para saber si usted califica con algún caso. Gracias, abogada. Nos escuchamos a la próxima. Y recuerde que sí,
0: hay esperanza.
1: Bye, bye. Muchas gracias.
0: Gracias.
1: Comunícate con nosotros. Queremos ayudarte. 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
2: Hola, ¿qué tal, amigos? Este es su programa de Yvonne Welsh y hay información muy importante para usted, derechohabiente del Medicare. Está con nosotros Yvonne. Yvonne, ¿qué tal? ¿Cómo estás?
3: ¿Qué tal, Arturo? Un gusto estar aquí contigo nuevamente, con tu público, trayendo esta información tan importante para toda esa gente que tiene Medicare.
2: Ah, bueno, hablemos del Medicare para aquellas personas que todavía no saben qué es el Medicare. ¿Por qué no nos dices qué es Medicare?
3: Bueno, pues el Medicare es un beneficio de salud para personas de 65 años o personas más jóvenes que han estado en discapacidad por más de 2 años.
2: Ok, y aquí hay dos cosas, porque es muy importante. Hay personas que dicen, ¿cómo más jóvenes? ¿No? O sea, ¿hay una fecha límite para poder tener su Medicare?
3: Claro, las personas que ya cumplieron 65 años, que han trabajado por más de 10 años en este país, ya califican para su Medicare generalmente. Pero también hay personas que son más jóvenes, que por alguna situación en su vida o han tenido una discapacidad o por más de 2 años, ellos también ya califican para el Medicare.
2: Bueno, pues así que si usted ya está en este proceso de poder tener su Medicare, ¿por qué no llama de una buena vez y pues hacen una cita contigo, ¿no?
3: Claro que sí, es muy importante que se enteren de cuáles son los beneficios que ellos califican y bueno, pues aquí estamos nosotros, que con mucho gusto vamos a atenderlos. 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Eso es lo que más nos gusta.
2: 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Pues las familias, ya por muchos años, Yvonne, que han estado ayudándole a la comunidad.
3: Fíjate que sí, Arturo, nosotros en Yvonne Welsh Medicare Plans, es un negocio familiar, sabes que mucha familia trabaja con nosotros y ahora, bueno, nuestra familia ya se extendió porque, pues, tenemos el departamento de servicio al cliente, tenemos el departamento de, bueno, los agentes y todo se ha convertido en una gran familia y realmente nuestro objetivo y nuestro deseo es servir a nuestra comunidad y pues estamos dirigidos a las personas de la tercera edad, que son nuestros seres queridos mayores, que es nuestros papás, nuestros abuelitos, y que hemos aprendido que hay mucha necesidad allá afuera, ¿no? La gente no tiene esta información y bueno, pues nosotros estamos ahí para atenderles.
2: Ya lo escucho. Si usted está en este proceso de cumplir ya los 65 años o ya los cumplió, sabemos, Yvonne, que hay una fecha límite exactamente cuando uno cumple los 65 años de la que no te puedes pasar, porque si no, lamentablemente, hay una penalidad. Entonces, la fecha exacta para poder registrarse para el Medicare.
3: Okay, son 3 meses antes de cumplir 65 años, el mes que cumpliste 65 años y 3 meses después. Si tú te pasas de esa fecha, entonces puede ser que hay una penalidad. Es por eso que si ustedes ya están acercándose y aún no han recibido información, o tal vez tienen mucha información, porque puede ser por los dos lados, tal vez no tienen ninguna información o han recibido tanta que es confuso, estamos aquí para guiarles. Nuestros servicios no tienen ningún costo, Arturo. Tú sabes, nos pueden llamar, estamos aquí. Un compañero los atenderá cordialmente, va a dar toda la información, les va a dedicar el tiempo necesario a cada persona, porque cada persona tenemos necesidades diferentes. Entonces, es importante que le dediquemos ese tiempo a cada persona.
2: 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Si usted está, le digo nuevamente, si usted ya está en ese rango de cumplir los 65 años, pues puede de una vez, Ivonne, puede llamar para pedir información para que cuando llegue exactamente ya la fecha, el límite, ya tenga todo, pues todo esto, toda esta información. Y como dices tú, con tanta publicidad que se escucha, con tantas cartas que les llegan, porque les llegan bastantes, entonces, pues con tiempo pueden ya empezar a prepararse, y en el momento en el que ya necesite ya registrarse oficialmente, pues ya tengan toda la información correcta, ¿no?
3: Claro que sí, Arturo, es importante que nos llamen para el momento que ellos ya califican con su Medicare, tengan la información correcta. Eso es súper importante, pero también hay personas que ya tienen su plan de Medicare y también ellos pueden llamarnos porque también podemos darles información que tal vez ellos no están enteradas. Entonces, es muy importante que nos llamen. Para nosotros, Arturo, es una, de verdad que ha sido una gran satisfacción poder ayudar a tantas personas. Ya tenemos bastantes añitos haciendo esto y ver tantas familias que han tomado ventaja de esto, que han cambiado sus vidas, que les ha ayudado, y es para nosotros una gran satisfacción.
2: Bueno, y sobre todo que siempre hay cambios, ¿no? Entonces, cuando hay cambios, es importante que tengan la información correcta, y con Ivonne Welsh siempre están allí para ayudarle, como usted escuchó. 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
3: claro,
2: y a veces
3: sí.
2: No sabemos qué es lo que significan esas letras.
3: Okay, pues el Medicare tiene la parte A, que cubre el hospital, todos los beneficios de hospital, cubre la parte B, que son los beneficios médicos, doctores, visitas al especialista, todo eso. La parte C, que son los, es el plan de Medicare Advantage, o el seguro médico que está con el Medicare, la parte D, que son los medicamentos. Entonces, sí es un, a veces es un poquito complicado porque la gente dice, yo ya tengo la parte A, la parte B, ¿o qué me falta? Es importante que nos llamen para asegurarse que tienen toda esta información.
2: Ahora, estos programas Advantage son los que ustedes manejan y son varios y son de acuerdo, como lo decías anteriormente, Ivonne, de acuerdo a la necesidad de las personas. Por eso es bien importante que les llamen para poder hacer un análisis de si están, cómo están de salud, si necesitan algún especialista. Entonces, por eso es bien importante que les llamen.
3: Sí, claro. A veces las personas no saben que pueden obtener diferentes beneficios, que pueden obtener algo que a lo mejor está necesitando, y por el no tener esa información, pues no toman la ventaja. Es por eso que es importante que nos llamen, es importante que le llamen a una persona que se especializa en eso, que está capacitada, que tiene el tiempo, y como tú mencionaste hace un momento, hay cambios. Entonces, cada año hay cambios en los planes, cada año hay cambios en el médico. Y bueno, pues tú no sabes eso, ¿verdad? La gente se dedica a otras cosas. Entonces nosotros estamos al día, estamos involucrados en eso. Entonces queremos llevar esa información de la manera más simple a cada persona.
2: 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familia, pensando en usted, que ya está por cumplir los 65. como dijo Ivonne, ya las personas que están dentro del sistema del Medicare también pueden llamar, porque también hay mucha información para todos ustedes, no solamente para las personas que se apenas van a inscribirse en el Medicare o apenas recibieron su información, su tarjetita, sino que también, pues bueno, para las personas que ya están en el Medicare y que les gustaría pues ver si va a haber cambios en estos tiempos y cómo pueden ustedes beneficiarse. 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
3: Claro, claro, queremos hacer este proceso mucho más fácil para cada persona. Entendemos que a veces están pasando por situaciones difíciles, a lo mejor una situación delicada de salud, a lo mejor no entienden, a veces no sé, a veces también los hijos son involucrados en el cuidado de los padres, también podemos guiarles a sus hijos, a sus familiares. Entonces, sabemos que esto es muy importante, esto es pues parte de tener una calidad de vida, ¿no? Entonces, nosotros damos el tiempo necesario, lo hacemos con gusto, nuestro equipo los va a atender cordialmente, con una sonrisa, con el deseo de que cada persona tenga lo que realmente está necesitando.
2: Uy, y sobre todo eso que decías, ¿no? Que los hijos creo que se deberían de involucrar en lo que es el Medicare de sus padres. Si usted que nos está escuchando tiene sus papás o tiene sus abuelitos o tiene sus tías, tíos, pues apunte este número de teléfono también para que llamen y digan, oye, ¿sabes qué, Ivonne? Pues a mí me gustaría ayudarles a mis papás, involucrarme, ¿qué es eso del Medicare y cómo les van a ayudar, ¿no?
3: Claro que sí, nosotros les damos información a ellos también y bueno, tú sabes que nuestra comunidad latina somos muy apegados a nuestros papás, a nuestros tíos, a nuestros abuelitos. Entonces sí tenemos mucha gente que nos llama y pidiendo información para sus seres queridos. Así es que ahí estamos nosotros para guiarles.
2: 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Para las personas que tal vez estas personas viven solitas, Ivonne, y no tienen la manera de poder transportarse y poder ir a tu oficina. Pero eso no es un impedimento, no es un problema, porque ustedes pueden ir al lugar donde las personas así lo deseen, ¿no?
3: Claro que sí, Arturo. Nosotros ahora con todo esto de la pandemia hemos ayudado a muchas personas y no tienen que salir de su casa. Nosotros las hemos ayudado por teléfono. Pero si hay alguna persona que desea que vayamos a su casa, claro que lo podemos hacer. Nosotros estamos aquí para servirles. Nosotros estamos aquí para acomodarnos a lo que ellos necesitan. Entonces, si alguien quiere información por teléfono, se la vamos a dar por teléfono. Si alguien quiere información y quiere que vayamos a su casa, lo vamos a hacer y lo vamos a hacer con mucho gusto. Así es que
2: que marquen, llámenos, ¿no? Que llamen
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2: 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Es importante que usted entienda cómo es que funciona, pero para esto necesita pues una orientación profesional. En el radio pues es muy difícil poder explicarles a ustedes cómo es que funciona, por eso les invitamos para que marquen y hagan una cita para que puedan recibir, ya lo dijo Ivonne, tal vez en el lugar de su predilección, tal vez en su casa o por teléfono, como usted guste. 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Creo que año con año hay más información al respecto al Medicare, como tú dices, y solamente ustedes que están involucrados, pues saben de los cambios que puede haber, ¿no?, durante todo el año, ¿no?
3: Así es, Arturo. Así es que pues es muy importante que nos llamen. Hay algo que me gustaría mencionar, que realmente este es un trabajo extenso. Nosotros estamos al día, nos estamos enterando, pero para nosotros, Arturo, realmente el trabajar con la comunidad de la tercera edad, las personas mayores, nuestros seres queridos, nos es una gran satisfacción. Nos hemos dado cuenta que, pues obviamente, es la comunidad más vulnerable, es la comunidad que necesita más de nosotros, y bueno, pues es una gran satisfacción hacerlo, ayudarles, ayudarles a sus hijos, a sus cuando hablamos de los hijos de los abuelitos o
2: los papás.
3: Sí, claro, uh-huh. De los papás. Entonces, estamos aquí para servirles y lo hacemos con mucho gusto.
2: Y sobre todo, pues como tú dices, ¿no? Una comunidad muy vulnerable porque pues muchas personas limitadas con el idioma. Entonces mucha información en ocasiones viene en el idioma inglés. Entonces están para eso están ahí en Yvonne Welsh, en tus oficinas, porque hay un departamento precisamente para eso, para poderles orientarles, ayudarles con cualquier pregunta.
3: Así es, Arturo. Ahí estamos, en nuestro idioma, hablamos el idioma de las personas y bueno, con respondiendo cualquier pregunta que ellos tengan.
2: Ahora, posiblemente alguien va pasando aquí por esa área, Yvonne, van escuchando el radio, favor que nos hacen, pero viven tal vez en otro condado. ¿Puedes ayudarles?
3: Claro que sí, nosotros estamos en diferentes condados, si tienen familiares que a lo mejor no están aquí en el área, también podemos ayudarles, ¿no? Nosotros estamos en otras áreas.
2: Y con el mismo número de teléfono pueden marcarte y piden información.
3: Claro que sí. Ahí mismo nos pueden mandar.
2: Así que, bueno, pues ahí está. Entonces, tal vez usted vive en otro condado, pero también le pueden ayudar con Yvonne Welsh en este proceso de poder entrar al Medicare. Recuerde, ahorita nos va a volver a explicar cómo es que funciona el Medicare y qué personas califican para poder adquirir ya su Medicare y qué es tan importante que se tenga usted que registrar como debe de ser. 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El Medicare, lo decía Simón, son para aquellas personas, principalmente, pues bueno, las que ya están por cumplir sus 65 años.
3: Así es, que ya trabajaron por muchos años, entonces ya es el tiempo de tomarse su tiempo, de tener un buen cuidado. Bueno, siempre tenemos que tener un buen cuidado, ¿verdad? Uh-huh. Pero estas son las personas que por lo general califican para el Medicare.
2: Que hay una excepción, que también también ayudan a estas personas en esta excepción.
3: Claro que sí, que son las que han estado en incapacidad por más de 2 años, por lo general, y que son menores de 65 años.
2: Y también a ellos les ayudan para poder tener su Medicare, ahora sí que completo, ¿no?
3: Claro que sí, es por eso es muy importante que nos llamen, porque a veces no saben que ellos ya califican para el Medicare, uh-huh. Y ya a veces hasta lo tienen y no han tomado ventaja de los beneficios. Entonces es importante que nos llamen, no pierden nada, es como siempre yo digo, no se pierda los beneficios que necesita y se merece por falta de información, porque realmente así es. Cuando uno no tiene la información, pues no sabes, ¿no?, que está ahí. Y es por eso que es importante que nos llamen.
2: Y que, sobre todo, que toda la información que ustedes dan y el servicio que dan, no hay un cobro, ¿sí?
3: No, nuestros servicios no tienen ningún costo, así es que puede llamarnos, no, nosotros vamos a informarle y con mucho gusto.
2: 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atención médica a las personas mayores de 65 años y que viene, pues bueno, que viene con diferentes letras. ¿Nos vuelves a dar esta información, Yvonne, de qué significan estas letras que tanto escuchamos?
3: Okay, el Medicare tiene la parte A, que es lo que cubre el hospital. Vamos a hacerlo un poquito más sencillo, no quiero irme muy extenso, lo voy a hacer más sencillo, y ya saben, si quieren más información, me gustaría que sea uno a uno para explicarles un poquito más, pero Medicare parte A, hospital, Medicare parte B son los servicios médicos, Medicare parte D son los medicamentos, prescripciones, y Medicare parte C son todos esos planes que existen ahí afuera, que tú estás viendo, los Medicare, es el Medicare Advantage. Okay. Entonces, eso es lo más sencillo. Obviamente, nos podemos sentar, podemos hablar y podemos ser un poquito más extensos en la información. No quiero confundirlos, pero queremos hacerlo más sencillo para cada persona y encontrar la cobertura que realmente necesita cada persona.
2: Pues eso es lo importante, ¿no? Que aprovechen ahora sí que la extensión completa del Medicare, que no nomás sea una parte o otra parte y desaprovechen la otra por falta de información. Como tú lo dices, lo que Yvonne Walsh está tratando de hacer, pues es de que usted tenga al 100% toda la información y que pueda aprovechar al 100% su Medicare. ¿Y cómo es que lo puede aprovechar? Pues solamente llamando, solamente platicando, como dice ella, face to face, uno a uno, por teléfono, quiere ir a su oficina, quiere usted que vayan a su casa o quiere que vayan a la casa de su hijo, donde quiera que usted quiera hacer esta cita, ellos están en la mayor disponibilidad de poderles ayudar. Por eso, pues bueno, ya algunos años, como dice Yvonne, trabajando, pues bastantes años que ya han estado con la comunidad, prácticamente pioneros en esto del Medicare en esta área, Yvonne.
3: Así es, Arturo, llevamos sirviendo a nuestra comunidad más de 20 años, entonces pues sabemos que es una gran necesidad, que la información que a veces les llega no es tan certera, ¿no?
2: Y más que certera, fácil de comprender, Yvonne, porque luego por ejemplo, vi a mi tía que me decía, oye, ¿qué puedo hacer? Es que no le entiendo, o sea, me mandaron un libro y yo realmente yo no entiendo qué es lo que yo tengo que hacer. Pues para eso, pues ahí está Yvonne, le dije.
3: Así es, estamos ahí para servirles, para ayudarles, para hacer esta información un poco más fácil, ¿no? Porque a veces tienes razón, ¿no? Llega tanta información por correo, llega esto y lo otro, y es confuso para mí, para ti, para cualquier persona que vea tanta información, no sabes a dónde ir, pero pues aquí estamos, Arturo. Pues
2: ahora sí ya sabemos a dónde ir, ¿no? 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Por eso, si usted escuchó tantos años que tiene en el mercado Yvonne Welch, es porque han estado haciendo las cosas bien, han estado ayudando a la comunidad, no solamente en el inicio, sino en este proceso de seguir todavía conforme van pasando los años.
3: Claro que sí, eso es súper importante lo que tú estás mencionando. Con estos años hemos aprendido que no solamente es ayudar a una persona, sentarte con ella, explicarle y obviamente escoger los beneficios que realmente está necesitando, sino tomarlos de la mano y no dejarlos, seguir con ellos en el proceso. Y tienes razón, yo tengo clientes que tienen muchísimos años conmigo, que ahora son, ya puedo decir, casi parte de mi familia, son mis amigos, porque seguimos atendiéndolos. Nosotros no nos vamos, seguimos con ellos. El equipo de Yvonne Welch va a seguir mano a mano con ellos, porque no es realmente solo eso, ¿no? Sino que después vienen más situaciones. Necesito este doctor, este especialista, este medicamento. Son muchas situaciones y no están solos. Estamos ahí para servirles. Así es que si ustedes son parte de la familia de Yvonne Welch, van a seguir siendo Yvonne Welch Medicare Plans. Van a seguir siendo parte de la familia de nosotros, ¿no?
2: 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Si usted, lo decimos en este día, hablando con Yvonne, pues precisamente para usted que está por entrar al Medicare, que ya está llegando a los 65 años, que ya los acaba de cumplir en estos días y tal vez pues se le ha hecho muy difícil o lo dejó por un lado y no le interesa, tómese una oportunidad de recibir información y ya, bueno, pues ya después la decisión al final de cuentas es del derechohabiente, Yvonne.
3: Claro que sí, claro que sí. Nosotros, nuestro único objetivo es llevar la información y cada quien es el que toma la decisión, obviamente.
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3: Bueno, solamente que para nosotros es un gusto atenderlos, que para nosotros ha sido realmente una satisfacción ver a

0: está preocupada por usted porque tenga todo lo que comprende el Medicare. Parte A, parte B, parte C, parte D, todo. Solamente ella se lo puede explicar detenidamente, como lo dijo, pues cara a cara para poder ayudarle. 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
1: Pues solamente que estamos aquí, Arturo, y que no se pierdan sus beneficios por falta de información. Y bueno, pues recuerde que hay cambios.
0: Siempre hay cambios.
1: Y necesita estar enterado de los cambios que hay ahorita. Y pues eso es todo. Muchas gracias por...
0: Ivonne, pues gracias a ti por acompañar en este programa informativo de Ivonne Wells y todos los programas que existen Medicare Advantage. 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Nos escuchamos en un próximo programa, en este programa informativo de Ivonne Welsh. Todos los servicios del Medicare pensando en su familia.
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2: Amables amigos, con el gusto de siempre les saluda Alicia Ginas y una vez más, bienvenidos a su programa ¿Qué sucede? En esta oportunidad tenemos unos invitados muy, muy especiales. Me da mucho gusto con nosotros esta mañana de la Fundación, precisamente Global Reach. Nos acompaña Erika Sánchez, creadora y fundadora de la misma, así como el señor amigo Ernesto Durán, miembro de la mesa directiva. Bienvenidos, buenos días, qué gusto, ¿cómo están?
3: Hola, ¿qué tal? Buenos días, un gusto estar aquí, gracias por la invitación.
2: Pues muy contentos, decía yo y lo repito, porque de verdad con mucho interés hemos estado más que otra cosa viendo esta forma de adentrarse en nuestra comunidad y en nuestra cultura. Y muy, muy interesante saber de qué manera está respondiendo a esta fundación nuestros amigos, nuestros compañeros, nuestra comunidad. Señor Durán, bienvenido una vez más, qué gusto también.
4: Señora Alicia, muchas gracias por la invitación.
2: No, repito, el gusto es nuestro, pero platíquenos acerca precisamente cómo nace esta fundación que ha sido tan bien recibida por nuestra comunidad.
3: Gracias, pues en sí la idea surgió en el 2020, en plena pandemia, donde yo estaba pasando por una depresión, era algo severa. Y pues en ese momento yo no contaba con recurso alguno para pagarle a algún psicólogo, pagar algún tipo de acompañamiento. Entonces en ese momento pues nació la idea de tal vez poder algún día montar una fundación donde pudiéramos brindar servicios de acompañamiento en cuanto a salud emocional se refiere. Y sí, en el 2022 comenzamos ya como a hacerlo realidad poco a poco, y el 2024, en enero del 2024 fue cuando por fin se nos dio el estatus de non-profit, de fundación sin fines de lucro, y pues aquí estamos apoyando a la comunidad.
2: Aparte, digamos, desde luego la motivación al ver nuestra comunidad y estar viendo probablemente casos inmediatos es que le motiva a organizar esta fundación. ¿Cómo y de qué manera ha sentido usted la respuesta de nuestra comunidad, aparte de la motivación que tuvo para empezarla?
3: Pues la realidad es que aún las personas están como un poquito que no lo creen, de que los servicios sean completamente gratuitos. Entonces, pero bueno, ya una vez que llegan con nosotros y ven lo fácil que es agendar y lo fácil que es tener el servicio, la realidad es que lo aceptan muy bien y tenemos personas que regresan. Ya tenemos personas que las he visto desde que empecé, desde el 2022, y siguen solicitando el acompañamiento terapéutico.
2: Al tener usted la idea de crear esta fundación, ¿directamente se comunicó con quién? ¿Con la comunidad? ¿Hubo foros? ¿De qué manera se integran?
3: La realidad es que ha sido todo muy, muy, ¿cómo se diría? Como muy... muy simple. Empecé, como le digo, en Poder Popular, en Santa Paula, y de ahí se empezó a correr la voz. Luego después tuve la oportunidad de conectar con Maribel Hernández de Bell Arts, y ella me facilitó el espacio también ahí en Bell Arts para facilitar una ceremonia de cacao, y de ahí empecé a darme a conocer y la gente, conecté con la gente, con la comunidad, y todo ha sido muy, muy espontáneo.
2: Claro, sí. Desde luego su vocación de estar cerca de y apoyar, importantísimo, sin duda alguna. Pero digamos, dentro de su preparación y demás, cuenta con algunos, digamos, certificados, le acreditan como terapeuta o de alguna manera. Platíquenos, háblenos un poquito acerca de esta fundación.
3: Gracias. Sí, en cuanto a mi preparación se refiere, sí, estoy certificada, informada en trauma, en terapia IFS, en teoría polivagal, MDR, entre otras. Y pues es el enfoque en sí de la fundación o del acompañamiento terapéutico, por así llamarlo, es más holístico. Me gusta mucho ver a la persona como lo que somos, desde mis creencias, ¿verdad? Somos, no nada más somos mente, somos cuerpo y somos alma. Entonces, al estar compuestos por esos tres, es importante acompañar a esas tres, porque somos uno al final, ¿no? Y eso le digo, la gente lo ha aceptado mucho porque no en nuestra fundación no nos gusta medicar ni diagnosticar. No porque tenga yo algo en contra de esto, no, pero sí pienso que cuando a la persona se le da un diagnóstico de cualquiera, TDAH o lo que sea, ese ya le estamos poniendo automáticamente a su mente un limitante. Entonces la persona ya dice, hasta aquí puedo llegar y no puedo más. En cambio, me gusta darles herramientas para que puedan ir un poquito más allá y trabajar con todas sus dificultades.
2: Mayormente, ¿quiénes son las personas que más atienden estos servicios?
3: Pues mujeres, mayormente. También me ha tocado atender a hombres, pero sí. Y niños, también atendemos niños, pero sí, en su mayoría mi público son mujeres. Me gustaría que los hombres tuvieran un poquito más de apertura y que se acercaran a este tipo de servicios de acompañamiento, porque creo que ellos, más que nadie, y no por minimizar ni meterme en temas de feminismo o de algo así, no, pero sí creo que en nuestra cultura a ellos se les ha enseñado mucho, se les ha inculcado el de tienes que ser fuerte, no puedes llorar, tú tienes que ser el que está ahí, el guerrero, el incansable, ta, ta, ta. Y ellos no tienen este tipo de espacios, no tienen tampoco como esa apertura de decir, oye, hoy me siento como que triste, decaído, no sé. Entonces, pues abrirles a los hombres también esta invitación de que existe este espacio donde pueden venir, sentarse y hablar, así solo sé hablar, de eso que están sintiendo y pasando, porque ahorita en la situación, pues sabemos, es complicada allá afuera.
2: Menciona algo que es muy, sin duda alguna, muy, muy importante, y es desafortunadamente, ¿verdad?, todas las personas, y en este caso el sexo masculino, es cierto reacio a ir, sentarse y platicar y demás. Y en el particular caso, por ejemplo, de el señor Durán, que amablemente nos acompaña el día de hoy, esta mañana, y como miembro directivo en la mesa directiva de esta fundación, ¿cómo ha visto la apertura de los señores, de los amigos, de los caballeros a entrar? Ahora sí que de entrar y participar.
4: Pues desafortunadamente todavía no ha habido un alcance a los niveles que nos gustaría. Creo que una de las los grandes logros de la fundación ha sido el abrirle las puertas a la comunidad que no tiene acceso por temas de cobertura médica, por temas económicos. La fundación no pide ningún tipo de documento, de cobertura, porque sabemos que una de las barreras, o muchas de las barreras en nuestra comunidad, tienen que ver con el acceso, tienen que ver con la información, además de la cobertura médica. Pero también yo creo que está el tema cultural, donde Erika llevas unos años apenas en el país, y eso a Erika le da esa fuerza para poder conectarse con nuestra gente en su lenguaje. Esas vivencias, obviamente, de tener que cambiar de casa, de país, que muchos, aunque yo llevo casi toda la vida en este país, en este bello país, que me ha abierto las puertas, pero también ese destierro que pasamos muchos inmigrantes al cruzar la frontera legal o ilegalmente, como sea, eso no importa, pero tener que abandonar tu casa, el tener que instalarte en otra cultura, otro lenguaje, otro país, y volver a empezar de nuevo es traumático ya en sí, y mucha de nuestra gente acarrea todo eso. Entonces, encontrar a alguien como Erika que pueda conectarse con ellos en un nivel no solamente lingüístico, sino también cultural, es muy importante, porque en nuestra quizás en nuestros servicios aquí en California, en el condado de Ventura, nos faltan todavía terapeutas que puedan entender eso. Aunque tienen la capacitación, tienen los estudios, no tienen esa conexión todavía con la comunidad. Entonces, para volver a su pregunta con el tema de los hombres, estamos todavía en ese proceso, en ese trámite de llegar a ese sector de la población, que es los hombres, que muchos de ellos sufren de depresión, de alcoholismo, Y bueno, estamos...
2: adaptación tal vez al sistema.
4: También.
2: Sí. Verdad, pudiera sí. ser. Pues muy, muy interesante, sin duda alguna, que esta fundación recientemente ha abierto los brazos y en este caso los servicios a nuestra comunidad. Muy, muy importante que mencionen ustedes, hay lugar para todos.
3: Sí.
2: Niños, señoras, los señores que tengan de una manera u otra algo para que les empodere, ¿verdad? En dentro de la situación que probablemente están ocupando, pero no se sientan con las alas libres para volar, sino claro. que están yendo, viniendo y demás, pero que pudiera tener más amplitud a través de recibir estos servicios, ¿no? Que vienen siendo dentro de, pudiéramos decir, salud mental, empoderamiento laboral, ¿o cómo?
3: Sí, pues todo lo que tiene que ver con la salud emocional, manejo del estrés, manejo de emociones, no me gusta llamarle control de emociones, porque si controlamos nuestras emociones, pues ahí no estamos haciendo el trabajo. También ofrecemos baños de sonido, ofrecemos diferentes maneras, bueno, diferentes herramientas, mejor dicho, para que la comunidad pueda trabajar en sí mismos, en su salud emocional, mental, de la manera en que más se le acomode a la persona. Si, no sé si me explico aquí. No es tanto como de encasillarlos en que tienes que venir a tu sesión uno a uno, individual, sino abrirles ese abanico de opciones. Puedes irte a una terapia grupal, puedes irte a un baño de sonido, puedes irte a simplemente hacer hiking meditativo, ejercicio, no sé, diferente actividad en la que cada persona, cada individuo sienta que está trabajando en él y que eso le ayude a ver la vida con más claridad.
2: Pudiéramos decir, digamos, que antes que otra cosa suceda, se evalúa el estado emocional de cada persona, y una vez hecho pues entonces sí ya tendrá tal vez su propio grupo, o tendrá cuestiones personales, atención, pues ya en lo particular, si pudiera decir así.
3: Sí, sí, porque tengo personas que, o sea, llegan a mí por la terapia grupal, por sí. ejemplo, ¿no? Y ya de ahí observan, o tal vez llegaron, porque también ofrecemos club de lectura para promover la salud mental a través de la lectura. Esto es todos los sábados, tenemos el club de lectura. Entonces llegaron a nosotros por el club de lectura, un decir. Pero ya empiezan a conocer de los servicios y ya deciden tomar terapia uno a uno. O llegan a mí por terapia uno a uno, por sesión uno a uno, y de ahí deciden que mejor les gustó trabajar más en grupo, en la terapia de grupo. Entonces, eso, o sea, se les abre la puerta, se les enseña como el panorama o el abanico de herramientas, y en lo que la persona decida que sí se siente bien con él o con ella, es en donde se quedan.
2: Entonces, digamos, todo va de acuerdo al sentir de cada persona, que se sienta, pues digamos, que hay algo que pudiera componerse en su vida, alguna inquietud pudiera claro. ser, y entonces sería que referirse aquí a la fundación, que está en mayor parte, ¿dónde? ¿En qué ciudad? O platíquenos.
3: Bueno, estamos ubicados en Ventura.
2: Ah, mira.
3: Recién mudados, estamos sí. estrenando espacio, estábamos antes del domingo todavía estábamos en Bell Arts, en el edificio de Bell Arts, en Ventura, sobre la avenida, pero ya este fin de semana nos mudamos a, se llama, la avenida se llama Sperry Avenue,
2: sí.
3: que es ahí cerquitita del Colegio de Adultos de Ventura. Ahí estamos lunes, miércoles y viernes para lo que es terapia individual. Y lo que es martes y jueves, nuestras oficinas o el espacio para sesiones individuales es dentro del consulado mexicano.
2: Ah, pero qué interesante.
3: Sí, ahí estamos de 9 a 2, lo que es martes y jueves en el consulado, y los demás días es de 9 a 6 de la tarde.
2: Uy, prácticamente todo el día.
3: Sí.
2: Eso es en Ventura, lunes, en Ventura. Miércoles y viernes.
3: Sí.
2: Y martes y jueves aquí en las instalaciones del Consulado de México de la calle Quinta.
3: Sí.
2: Y ahora, cuando una persona, digamos, se siente en tal necesidad de recurrir, de buscar apoyo, en fin, hablar, sentirse que alguien le escucha y demás, ¿van y piden, digamos, un espacio, o de qué manera se catalogan que estas personas pueden atender un grupo o pueden atender una sesión personal, por ejemplo, de plática, de terapia, de adentrarse un poquito en sí mismos o de una evaluación personal? ¿Cómo?
3: Pues ha pasado, o sea, se pueden poner en contacto conmigo por medio de nuestras redes sociales, por mi sitio web o directamente en mi número de teléfono. Es el mi número de teléfono personal es el mismo que utilizo para la fundación, es el 805-707-3855, y ahí es bien sencillo, solo me mandan un mensajito, me dicen que están interesados en los servicios y yo ahí les voy a preguntar si quieren la terapia individual o la terapia grupal. Ay, y lo que la gente decida, y si se me piden que sea sesión individual, yo nada más les mando un link. Es bien fácil, le dan clic en ese link y ahí agendan, ya sea si quieren terapia en persona, en las oficinas, o también puede ser vía Zoom.
2: Ah, mira.
3: Entonces no hay limitaciones. De hecho, la fundación se llama Global, es Global Reach, porque pues atendemos a personitas de todo el mundo.
2: Ah, mira, qué interesante.
3: Sí, tenemos personitas en Costa Rica, en República Dominicana, Colombia, Guatemala, Venezuela, no sé si me falta alguna, pero sí, la intención es estar ahí para todo aquel que lo necesite y pues que no existan los límites, romper esas barreras.
4: Me gustaría, Erika, que hablaras brevemente de esa conexión que tienes con tus... no sé cómo decirle, clientes, pacientes.
3: Consultantes,
4: perdón, en lo que es Centro y Sudamérica, porque muchas de esas consultantes han sido víctima de trata de personas, ¿no? O sea, podríamos.
3: Sí, es que a inicios de cuando recién nació la fundación, tuvimos una colaboración con una fundación también, con otra organización que se dedica a rescatar a personitas que han sido víctimas de trata de personas.
2: Sí, sí.
3: Y entonces la colaboración es, ellos obviamente rescatan a las personitas, y las que decidan tomar este tipo de acompañamiento, no me gusta llamarle terapia, me gusta llamarle acompañamiento, ya se ponían, me las direccionaban a mí y agendábamos para darles a ellas ese acompañamiento que necesitaban. Mi acompañamiento, como le digo, es un acompañamiento informado en trauma. Entonces siempre nos vamos más allá de ver a la persona como algo que tiene que corregirse. No, nos vemos qué situaciones afectaron en su vida que haya que darle otro significado, resignificarlas para que la persona pueda avanzar en su vida y no quedarse como estancada en eso. Entonces, así fueron los inicios de la fundación, y por eso fue que nos dimos a conocer con personitas en Sudamérica. Y de ahí, pues también fue cuando nació la idea de hacerlo global, y por eso se llama así la fundación. Y pues le digo, las personitas que llegaron a mí por esta organización me han recomendado, y es así como hemos crecido más en esa área. Todo ha sido por recomendación de boca en boca.
2: Y este acompañamiento, digamos, una vez que se decide que quiere ir y platicar y ver, pues, que en qué condiciones pudiera sentirse y pudieran sentirle también otras personas acerca de qué se puede hacer con este acompañamiento, ¿quién decide cuánto espacio se le puede dar o en cuánto tiempo podrían ser, digamos, estas pláticas, conversaciones? ¿Cuánto tiempo? ¿Quién lo decide? ¿El acompañamiento o de qué manera se dan cuenta la necesidad de esta persona?
3: Yo siempre se lo dejo a la persona, porque no, el acompañamiento o la terapia no tendría que sentirse como una obligación. Desde mi punto de vista. Entonces, yo les como le digo, les abro como el abanico de posibilidades, de opciones, y les digo, mi recomendación es que ahorita de inicio tomes tus sesiones una vez por semana. Y ya que logremos avanzar en esto, por el motivo que tú estás llegando conmigo, ya podemos hacerlo tal vez dos veces al mes, una vez al mes, como tú te vayas sintiendo. Pero sí, me gusta mucho que la persona tome esa responsabilidad, porque al hacerlo, pues ellos toman el control y ellos deciden. Entonces me gusta trabajarlo de esa manera.
2: prácticamente viene siendo una puerta abierta para que cada uno de estas personas a los cuales se les llama acompañamiento, el programa, uh-huh, entre dos, ¿verdad? Uh-huh. Es importantísimo porque una vez que se sientan ellos que están respaldados a través de, no sé, se podría decir consejería, uh-huh, pudiera
3: sí,
2: ser,
3: sí,
2: consejería, y entonces ellos mismos ven la necesidad de continuar, de seguirse abriendo y en un momento dado ya encontrar algo que ese algo que tanto sienten que es faltante para una realización mejor, una realización completa, una realización que desafortunadamente hoy en día no la llevan en sí.
3: Sí, sí, definitivamente. Y es que les hablo mucho de que sanar o sanarnos a nosotros no significa o no quiere decir que tengo que cambiar o arreglarme o arreglar algo. No, sanar significa resignificar, darle otro significado a esa parte de mi historia o a esa parte de mí que me está bloqueando, que no me deja avanzar. Entonces sanar es resignificar, y de hecho el eslogan de la fundación es: al sanar conectas contigo, y al hacerlo todo cambia. Lo creé así porque, como le comento, yo pasé por una depresión. Entonces para mí el sanar, el resignificar mi historia, me hizo conectar conmigo, sentirme completa, creer en mí, no estar diciendo que los demás no me dan, que los demás no me quieren, o sea, aventar la bolita y la responsabilidad hacia afuera, sino conectar conmigo. Y cuando logré hacer eso, pude cambiar toda mi vida. Entonces, por eso el eslogan quedó de esa manera, y por eso en inglés tratamos de hacerlo, acomodarlo más o menos a que sonara así. Entonces, decidimos ponerle Global Reach.
4: Sí, Reach significa Reconnect, Acknowledge, Change, Heal, que es obviamente lo que Erika quiere comunicar en español, pero obviamente como estamos fundados en este país, quisimos hacer esa conexión con el nombre.
2: Muy interesante, sin duda alguna. Y prácticamente lo que se establece en esta fundación es que todo mundo que tenga ciertas inquietudes, la puerta está abierta para que vayan y platiquen de una manera u otra, porque podrían ser de toda índole.
4: Claro.
2: ¿Verdad? Pudiera ser desde el punto de vista familiar, o ahora sí que hasta dentro de laboral, o en la misma conexión que todo el día y tarde y noche se lleva con el mundo que nos rodea. Siempre habrá esa inquietud, siempre habrá un algo que falta, o algo que podríamos decir inclusive estorba, y que a través de una comunicación, y en este caso de un acompañamiento que sea con tal o cual persona, eso les motiva a continuar y poco a poco ir encontrando lo que hace falta en su vida.
4: Por supuesto, especialmente entre los hombres, ¿no? Creo que en nuestra cultura, vamos a hablar latinos, mexicanos, por decirlo así, por lo menos de niño, ¿no? Y escuchábamos la palabra de terapeuta, psicólogo, y uno decía, bueno, pues en primer lugar no tengo ni siquiera los fondos para pagarle a alguien para eso.
2: Sí.
4: En segundo lugar, yo no estoy loco,
2: sí,
4: porque está ese estigma, ¿no? De que solamente la gente loca necesita al psicólogo, y es totalmente lo contrario. La gente que necesita un escape, una salida, una manera de expresar lo que está cargando, lo que está sintiendo, pues tiene acceso hoy en día a fundaciones como la de Erika, de Global Reach, que apoyan a la gente gratuitamente, porque el acceso a un terapeuta, especialmente en Estados Unidos, es carísimo, cientos de dólares por hora, y ella ofrece estos servicios totalmente gratuitos, gracias en gran parte al apoyo que recibimos de Ventura County Behavioral Health.
2: Ah, mira.
4: Con el apoyo de Promotoras y Promotores Foundation.
2: Sí, sí.
4: De la señora María Ryan, que muy agradecidos por ese convenio, que nos ha ayudado a llegar a mucha más gente en todo el condado de Ventura, porque Erika, y lo voy a decir yo porque puedo decirlo porque soy miembro de la junta directiva, no percibe un salario. El tiempo de Erika, todas las horas de lunes a domingo, son totalmente voluntarias. Entonces esta fundación no podría funcionar como está en esta forma, en esta estructura, sin el apoyo de esas dos agencias. Y obviamente que Erika pues dona todo su tiempo porque de veras cree en esta misión.
2: Muy interesante, sin embargo, como lo menciona, hoy en día todos estos servicios, qué barbaridad, no se cobran por la visita, se cobran por los minutos.
3: Sí.
2: Lo que sale, lo que cuesta, y en este caso reciben directamente atención personal. Sí. Y no les cuesta absolutamente nada. ¿Hay algo en particular que tengan, digamos, que tener consigo, documentación de algo, por algo, no, preparación académica, algo de algo?
3: No, no, yo no les pido nada, no les pido que llenen ni siquiera formularios. Si no me quieren dar su apellido, no me lo dan. O sea, yo la fundación lo que busca es que no exista ningún tipo de barrera para que las personas se acerquen y puedan recibir el acompañamiento. Y las sesiones duran una hora, y pueden ser tan seguidas como la

0: No va a hacer que
1: no sean, que por eso no reciban el servicio.
2: Y me imagino que también todo lo que aporten, todas las pláticas, acompañamiento, persona y demás, privado.
1: Sí, sí, totalmente confidencial. Sí, sí, de pronto yo tomo notas, sí, obviamente, para que eso a mí me dé como un yo le digo un GPS de hacia dónde llevar a la persona, pero son notas que solo me quedo yo no las comparto con nadie, ni no, eso es entre la persona y yo, es totalmente confidencial y ahí se queda. Y ya si las personas deciden hacer alguna donación, pues es bien recibido, pero no tienen que hacerlo, o sea, solo si la persona así lo siente. Sí, y antes de cualquier cosa, ahorita que estamos hablando de fondos, te quiero platicar que en mayo, el 17 de mayo, recibimos unos fondos para facilitar un retiro para la comunidad. En esta ocasión va a ser solo para mujeres, no va a tener costo para ellas, va a ser completamente gratuito. Recibimos $10,000 gracias al Rebozo Festival que volteó a ver a nuestra organización y nos dio esos fondos. Entonces, estén muy, muy al pendiente. El retiro está programado, agendado para el fin de semana del 24, 25 y 26 de octubre. Entonces, eso me tiene muy emocionada y de verdad quiero agradecer profundamente al Rebozo Festival, porque sin su apoyo, esto era un sueño para mí, y sin su apoyo, pues no estaría siendo posible. Entonces,
2: no, y es también bien beneficio de la misma comunidad, ¿verdad? El Rebozo es algo que afortunadamente ha sido siempre muy, muy bien recibido, y desde luego que para, en este caso, ser parte ahora ya en una forma más directa de todos los servicios que se prestan aquí en esta fundación, es porque ven el interés, pero muy, muy importante, la necesidad de estar conectados con nuestra comunidad que lo necesitan a través de esta fundación, ¿verdad? Muy, muy importante.
0: Ya que lo mencionas, la salud mental desde un punto holístico, que es lo que tú manejas, es muy importante. Ya has también entrado a las escuelas de aquí del condado, en Yuba, en el condado de Yuba también has estado. Has sido invitada también a la conferencia de educadores bilingües en California, CABE. Y recientemente te dieron una pequeña... ¿cómo le dirías? Subsidio, beca, no sé cómo le dirías, la fundación SEL for California, Social Emotional Learning for California.
2: ¡Qué bonito!
0: Del cual yo soy cofundador. Pero,
2: ¡felicidades!
0: Pero al punto de esto es que la fundación también te pide que vayas y apoyes a las escuelas en el condado de Kern County para que ofrezcas estos baños de sonido, ¿no? También para los niños.
1: Sí, también gracias a SEL for California, porque pues gracias a estos fondos es que podemos tener más alcance, ¿no? Entonces, pues muy agradecida, muy, muy feliz de poder servir a la comunidad, de que la comunidad, las personas encuentren un espacio donde puedan sentirse acompañados y no se sientan solos, y menos ahorita que nos necesitamos unos a los otros, y que de verdad creo que se necesitan este tipo de espacios donde la persona pueda, aunque sea solamente sentirse escuchada. Creo que ya con eso estamos del otro lado y le puede ayudar mucho a la persona.
2: No, y muy, muy importante, desde luego, estos reconocimientos por algo será que están recibiendo, muy, muy importante. Dentro de, en este caso, las personas que se acercan a la fundación o en los últimos días, por llamarle de alguna manera, ese grupo, ¿a quién pertenece? ¿A quién corresponde? ¿Quiénes las personas que se sienten y que han estado presentes y que están allí, que siguen llegando? Mujeres, trabajadoras, chamacas de escuela, ¿quién es ese grupo? Que, y por una parte, ¿cuál es el grupo que no tanto se ha animado a ser parte y recibir los servicios a través de esta fundación?
1: Pues, ¿sabes? Tenemos de todas las edades, tenemos desde jovencitas de 20 años, 20 y tantos años, hasta personas ya de 60 para arriba que se acercan a la fundación, al tipo de acompañamiento uno a uno como a las sesiones grupales, pero en sí, como te digo, en su mayoría mujeres, ahora sí que de todos los ámbitos, y de todas las

0: los estatus sociales, por así decirlo. No tengo como un grupo en específico. En Santa Paula podría decir que sí es como un grupo muy, muy específico de personas campesinas o cosas así. Pero ya lo que es Ventura sí tengo como es muy variado el público.
1: No, y la invitación seguramente es para que
0: es para todos.
1: Los caballeros, que en este caso hacía mención, claro, ¿verdad?, que es muy, muy importante que de una forma u otra se liberen de pensar que pudiera ser bueno o no bueno, sino sobre todo acompañar, presenciar y estar ahí en esta fundación y recibir lo que afortunadamente están recibiendo, pues prácticamente gratuitamente todo, ¿verdad? No les cuesta absolutamente nada, nomás llegar, abrirla, tocar la puerta, lógico, a través de un teléfono, a través de una red, para que sean y además reciban todos estos servicios holísticos,
0: sí,
1: completamente gratis. Y el tiempo, desafortunadamente, no es nuestro amigo todo el tiempo que quisiéramos, ¿no? Pero el teléfono, una vía directa, ¿cómo hacerle para que se comuniquen directamente a esta fundación y preguntar qué se puede hacer para hacer y conformar parte de ella?
0: Pues directamente mi teléfono, este es el que traigo yo todo el tiempo conmigo, 805-707-3855. Mi nombre es Erika Sánchez y de verdad, nomás mándenme un mensajito, una llamada y con mucho gusto le damos seguimiento a su petición.
1: Muy amable.
2: Muchas gracias. Muchas gracias por el espacio.
1: No, encantada, y seguramente nuestros amigos han escuchado algo que es reciente aquí en nuestra comunidad. Sin embargo, está recibiendo hoy en día reconocimiento tras reconocimiento, viendo la labor que pues están ofreciendo, están dando, y muchísimas de nuestros amigos seguramente se estarán viendo beneficiadas por tanto servicio. Así que muchísimas gracias,
0: muchas gracias
1: por su presencia, por su visita, gracias, por ser parte en ahora estos días, y sobre todo me mencionan día a día, avanzan y cuentan con más gente así a sus alrededores, ¿verdad? Que eso es muy bueno, el seguimiento que están llevando a cabo.
0: Sí, sí. No olviden, lunes, miércoles y viernes estamos en Ventura, y martes y jueves estamos en el Consulado Mexicano. Nada más lleguen y digan que van a la ventanilla de salud y ahí las personas los van a direccionar. Es muy fácil.
1: Pues nuevamente, muchísimas gracias por la presencia. Una vez más, si me permiten, el teléfono es 805-707-3855. Erika Sánchez, creadora de la Fundación Global Reach. Muchísimas gracias y continúe, que el éxito es más requerido, necesitado y agradecido también. Muy amable.
0: Gracias.
1: Gracias.
0: A la sala.
1: Y hasta
0: gracias.
1: La próxima. Y amigos, siguen en sintonía a través de Laser Media. Gracias. Feliz domingo para todos y hasta la próxima.
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1: ¿Qué tal? Un placer saludarte. Precioso día domingo. Un día espectacular para un buen juego de béisbol. El tercer partido entre los Dodgers de Los Ángeles recibiendo a los Piratas de Pittsburgh es lo que vamos a presenciar en minutos. Pero me presento. Mi nombre es Carlos Álvarez, dándote la más cordial bienvenida a esta previa antes de este partido. Y más adelante se estará uniendo a ella Luis Alfonso Cochito Cruz, mi compañero analista del partido de hoy. Y también, pues siempre, saludamos al hombre encargado de los controles. Si no es por él, no estamos al aire, tú no nos escuchas. Estoy hablando de Efren Mesa Jr. También saludamos a José Mota, que ya a partir del próximo martes se va a unir nuevamente a las transmisiones en español de los juegos de los Dodgers. Ese es el pitcher que necesitábamos. Esas fueron las palabras de Dave Roberts, manager de los Dodgers de Los Ángeles, después de la victoria del equipo, cuando presenció la actuación del pitcher abridor Tarris Skubal. El zurdo se llevó su primera victoria con el uniforme azul y fue una joya de salida. Completó 7 entradas, solamente permitió 3 carreras, una base por bola otorgó y 11 ponches. Hasta ahora ha sido la actuación más larga y con la mayor cantidad de ponches del zurdo con su nuevo equipo. Más adelante en el segmento cubriendo las bases, mi compañero Luis Cochito Cruz nos dirá cuáles fueron los ajustes que hizo Skubal para rectificar una salida donde los Piratas le anotaron 3 carreras en la primera entrada. En la segunda también se metió en problemas, no le anotaron carreras. Ahí vino. Entonces, cuando rectificó. Pero Skubal también recibió la ayuda de su alineación. La mayor contribución la proporcionó su tercera base, Max Muncy, quien ayer se fue perfecto. Comenzó con base por bola, después un par de dobletes que se convirtieron en carrera ambos y terminó con un rodado sencillo hacia el jardín derecho. Muncy ahora está bateando 400 en sus últimos 7 juegos con 3 cuadrangulares y 7 remolcadas. Pero también uniéndose a la fiesta, Alec Thomas contribuyó en su juego debut con los Dodgers al conectar imparable en su segundo turno al bate remolcando su primera carrera. Vamos a tomar una pausa y al regresar se unirá a la transmisión mi compañero Luis Alfonso Cochito Cruz para expandir acerca de la victoria de ayer en Cubriendo las Bases.
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1: Gracias por continuar con nosotros. Esta es la previa que hacemos para prepararte más que nada antes de que comience este encuentro, que es el tercero de esta serie de 3 de los Dodgers de Los Ángeles recibiendo a los Piratas de Pittsburgh. Se une a la transmisión mi querido Luis Cochito Alfonso Cruz. Cochito, tenemos que hablar acerca de las claves por las cuales el equipo se lleva esta segunda victoria en el día de ayer. Pero obviamente la más obvia fue la actuación de un Tarris Skubal, que por primera vez lo vemos con una actuación de 7 entradas completas, la más larga con el uniforme azul, y también 11 ponches, la mayor cantidad también siendo parte del equipo de los Dodgers de Los Ángeles. Pero un Tarris Skubal que no comenzó tan filoso como terminó el encuentro.
4: Sí, gracias Carlos, y creo que este equipo se caracteriza por eso, ¿no? Cuando los jugadores que traen aquí son veteranos que pueden ajustarse en el momento, ese Skubal, aunque las primeras 2 entradas, la primera entrada le fabricaron 3 carreras, después pudo dejar corredor en segunda y tercera con los mejores bateadores, con Nick González y Smerlin Valdez. Creo que ahí fue donde él agarró esa confianza, pudo salir en cero y después tuvo 13 bateadores. No le volvieron a conectar de imparable hasta tarde en el partido, y creo yo que es lo que te va a dar este Tarik Skubal, especialmente un equipo de los Piratas que se caracteriza por muy buen bateo y corren, y el día anterior le hicieron un, un, un, un lío a Yamamoto, y el poder salir con esa ventaja y ponchar a 11, de verdad que hace más grande aún el trabajo que hizo Terry Scovo, porque en esa primera entrada no ponchó a nadie. Entonces, básicamente, en 6 entradas ponchó a 11.
1: ¿Qué fue lo que hizo? ¿Cuál fue la transición que hizo de esa primera entrada y parte de la segunda? Aunque no le anotaron carrera, también se metió en problemas porque tenía 2 hombres en posición anotadora con un out en la segunda entrada. Pero yo creo que ahí vino la urgencia y ahí hizo los ajustes. ¿Cuáles fueron?
4: Confiar en su recta, pero obviamente tirar esa recta en el medio bajo de la zona de strike y retar bateadores. Su recta llegó a tocar hasta 98, 99 millas ayer. Y eso...
1: 100.
4: Se me quedé una ahí atrás, pero lo que vemos es que ya confiando en el ángulo de su recta es hacia abajo. Cuando él estaba fallando las salidas anteriores, era que quería llegar rápido y su recta se le salían de la zona de strike hacia el lado derecho de los bateadores derechos. Pero ayer atacó la zona, hizo ajustes, a pesar de que le dieron 3 hits después de 2 strike, pudo terminar bateadores y hizo un tremendo trabajo. Pudo haber ponchado 14 porque tuvo bateadores en 1 y 2 o 0 y 2, le dieron 3 hits, pero una tremenda actuación del zurdo.
1: Y es algo que también hay que hacer hincapié, que va a ayudar mucho cuando también regrese, porque ya se dijo que el martes va a ser la apertura de Glasnow, que se integra a esta rotación. Glasnow, un Snell que va a lanzar en el día de hoy. Tenemos un Yamamoto, que ya sabemos lo que siempre va a traer Yamamoto al montículo. Ahora tú le añades un Tavis Cubal, y eso que me olvidé también, que hay alguien que se llama Shohei Ohtani que está listo. Y también alguien, hablando de ajustes, como Rocky Sasaki, que ha hecho ajustes y lo hemos visto en las últimas salidas.
4: Sí, de verdad que blindaron bien esa parte. Sabemos que no siempre los 5 abridores o 6 abridores van a estar bien, pero ahora llegar saludable y sano a las últimas series va a ser clave. Yo creo que aquí se van a una competencia sana de quiénes son los 4 abridores que van a estar y quiénes son los 2 que van a pasar al bullpen, pero tienes para escoger. Creo que con un Shohei Ohtani sano que te haga 4 salidas o 3 salidas en septiembre sería lo mejor, y un Rocky Sasaki que poco a poco ha mejorado, sus rectas ya están arriba de 100 millas, y un Blake Snell que se ha visto muy bien en sus últimas salidas. Pienso yo que el equipo está en una buena posición. Obviamente el bateo no ha estado como normalmente está, pero en el picheo de verdad que esos abridores y el relevo ha estado intratable.
1: A la ofensiva me llaman la atención 2 cosas del juego de ayer. Primero, obviamente, la actuación de Max Muncy, que se va perfecto, pase por bola, 2 dobletes que se convierten en carreras y después termina con un sencillo, un rodado hacia el jardín derecho. Y tampoco hay que ignorar la actuación de Alec Thomas, el de sangre azteca, por primera vez con el equipo de los Dodgers de Los Ángeles, y tiene su primer imparable y también primera carrera remolcada.
4: Sí, también haciendo impacto rápido. Creo que los hits que se hicieron ayer y las carreras que se empujaron fueron con 2 outs. De Oscar con un buen turno donde pidió tiempo y no se lo conceden y da un hit para envasarse, y luego que venga Alec Thomas a dar ese hit. Creo que el equipo está en muy buena forma bateadora, mismo Max Muncy que está haciendo tremendo trabajo, pero vamos a darle un poquito de crédito a Alec Thomas que llegó haciendo impacto. Sabemos que su defensa es muy buena, te puede correr bien las bases y va a inyectar mucha velocidad y muchas cosas buenas a este equipo.
1: Muy bien, mi cochito, vamos.

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4: Gracias por continuar en este preámbulo del tercer partido de los Dodgers de Los Ángeles en contra de los Piratas de Pittsburgh. Ahora llega un segmento para mí, uno de mis favoritos. Domingos con la leyenda Manny Mota. En este caso vamos a escuchar una buena conversación de padre e hijo, José Mota junto a Manny, hablando de Reggie Smith, el nuevo integrante de Leyendas de Dodger Baseball. Escuchemos a padre e hijo.
5: Otro domingo este muy especial con la leyenda Manny Mota. Un placer por acá saludarlos a todos ustedes. Primeramente, padre, la bendición para ti. Y se celebra un hombre muy especial para ti que se llama Reggie Smith. ¿Cómo te sientes ahora que él ingresa al círculo de leyendas de los Dodgers?
6: Bueno, antes que nada, la bendición. Me siento muy contento de que Reggie Smith va a estar para ser formar parte de las leyendas. Se lo merece. Un hombre que jugó bastante fuerte, jugó bien. Era jugar para ganar. Y tuvo la ventaja, no más, no le podré de ser beneficiado de los consejos de Ted Williams y Carl Yastrzemski.
5: ¿Qué él trajo ya a lo que ya era un establecido camerino de los Dodgers cuando tú todavía eras jugador? ¿Qué trajo Reggie Smith?
6: Trajo mí ganar. Ese poder ganar, jugar fuerte para ganar, dedicado a su profesión, siempre con buena concentración, y era un líder en el equipo. Un líder que inspiraba a los demás jugadores en el equipo a jugar fuerte.
5: En cuanto a su juego y preparación, ¿qué me dices de ser un ambidextro de poder que no era nada fácil en su preparación?
6: Era difícil ser bateador de poder a ambas partes, pero era mejor bateador a la zurda. Y a la derecha también tenía poder, pero era un jugador consistente y era un consistente bateador. Yo recuerdo que él trabajaba con la bola alta, porque algunos lanzadores cuando él bateaba a la derecha le lanzaban alto. Entonces él iba a la jaula de bateo y practicábamos tirar la bola encima de la cabeza para subírsela arriba, que ese era un buen recto para él. Y tuvo éxito bateando la bola afuera alta y sacando la bola por el right field, que no la sacaba aquí muy fácil en Dodger Stadium.
5: Otra vez vamos un poco atrás, lo que él trajo de Boston, y tú hablas de Ted Williams, obviamente de otros grandes jugadores como Carl Yastrzemski. Como jardinero, ¿cómo ese difícil estadio de Boston ayudó a Reggie a ser un buen jardinero aquí en el jardín derecho de los Dodgers?
6: Bueno, recuérdate que Reggie, jugando en Boston, poseía uno de los mejores brazos en el outfield de la Liga Americana, y cuando llegó aquí, pues la práctica hace la perfección. Practicaba mucho en right field, practicando tirando desde lejos hasta tercera base para extender su brazo, y así tuvo éxito jugando right field aquí con el equipo nuestro.
5: En cuanto al brazo, ahora que tú lo mencionas, ¿qué tan importante era para él, como era para Dusty Baker o Rick Monday esos años, tirar largo antes de los partidos y antes de las series?
6: Así tú extendías los brazos, así la verdad tú tenías la conciencia de reconocer hasta dónde tú podías llegar con tu brazo, y eso lo ayudó mucho, tirando también de right field a center field, y desde el catcher hasta el outfield tirando de aire antes de tirar la bola de un rebote. Pero eso lo practicaba mucho y lo practicaba mucho hasta que tuvieran la certeza de que hacer lo que querían hacer. Yo recuerdo que Reggie Smith lanzando Mike Marchand, que en paz descanse, el relevista, ¿te acuerdas? Y Mike Marchand pidió time y movió a Reggie hacia una parte del left field, del right field. Y cuando terminó el inning, Reggie llegó al doble, mira, tú dedícate a pichar y no me digas a mí cómo va a mi field, porque yo no te digo a ti cómo pichar.
5: Y por último, tu mensaje y bienvenida al Círculo de Leyendas, a Reggie Smith, tu mensaje personal para él y tus gracias.
6: Bueno, yo me alegro, ha sido un privilegio haber tenido a Reggie Smith como jugador y también como coach, porque fue un gran instructor también. Así que muy merecido su ingreso a la leyenda del equipo de los Dodgers. Así que yo le deseo todo lo mejor y en realidad donde él va a estar ahora una vez es a lo que él pertenece.
5: Bendiciones, gracias.
6: Gracias a ti, Manuel, un saludo para todos.
4: ¿Cómo aprendo? Cada vez que me pongo a escuchar Domingos con la Leyenda Manny Mota. Muy buena conversación con nuestro compañero José Mota. Vamos a tomar la pausa. Al regresar, escuchemos a Luis Cochito Cruz hablar acerca de los lanzadores que estarán empezando este tercer partido de los Dodgers de Los Ángeles, recibiendo a los Piratas de Pittsburgh.
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2: Tercer juego y último, aquí los Dodgers irán tras la barrida. Y los lanzadores para este partido será Lake Backer contra Blake Snell. Así que el equipo de los Piratas va a mandar el bullpen, ya que no tienen un abridor completo. Y Blake Snell, que tiene dos aperturas desde que regresó de la lista de lesionados, ya ganó su primer juego en su último partido contra los Rockies de Colorado, haciendo un tremendo trabajo. Y tiene una efectividad de 1 ganado, 1 perdido y 3.60 de efectividad. 15 entradas lanzadas, donde ha permitido solamente 7 carreras. 6 han sido limpias, ha regalado 6 bases por bola y ha ponchado a 20. Solamente le batean 196. Snell, que ha hecho tremendo trabajo con sus picheos. Su cambio ha sido lo que lo ha llevado a mantenerse haciendo buen trabajo. Y este muchacho que vimos, Lake Backer, que lo vimos de relevo los últimos días, tiene un récord de 1 ganado y 2 perdidos, con efectividad de 3.84. Ha participado en 38 juegos. Esta es su quinta apertura, tiene 4 como abridor. 58 entradas y 2 tercios, permitiendo 27 carreras. 25 han sido limpias, 9 de ellas han sido vía del cuadrangular. Ha regalado 21 bases y ha ponchado a 60. Así que un buen juego y esperamos que puedan salir con la ventaja. Y este Blake Snell haya tomado nota de cómo lanzó Terex Cubo el día de ayer y puedan barrer a estos Piratas de Pittsburgh en casa. Y no se mueva, que cuando regresemos tendremos las claves del partido para este último juego de la serie.
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2: ¿Qué tal? Buenas tardes, buenos días. Es un gusto saludarles aquí desde el mejor estadio en California, el más bonito con esas montañas hacia atrás, Uniqlo Field en Dodger Stadium, y queremos enviarle un gran saludo a su servidor Luis Alfonso Cruz junto a mis compañeros Carlos Álvarez, José Mota, que no está con nosotros, y Efren Mesa Jr. en controles, y queremos presentar las claves del partido para este último juego entre los Piratas y los Dodgers. Los Dodgers, que tienen 5 ganados consecutivos y van sobre la barrida contra estos Piratas, que han dado mucho pelea, han peleado mucho esos juegos, han estado de una carrera y han forzado a estos abridores estrellas de los Dodgers como Yamamoto y Scubo a hacer sus mejores picheos, porque los juegos han estado por una carrera. Hoy Blake Snell enfrenta a todo el bullpen de este equipo de los Piratas de Pittsburgh y hay que tomar ventaja. Snell es uno de los lanzadores que tiene buenos picheos para sacar out a esos bateadores derechos de los Piratas, pero obviamente se tiene que tener en cuenta jugar buena defensiva, correr bien las bases y hacer lo que se necesite para que estos muchachos de Pittsburgh no hagan daño temprano en el partido. Ayer se pudieron neutralizar por 8 entradas, ya que en la primera fabricaron 3, pero ningún día se parece al otro, así que esperamos que el día de hoy los bates sigan respondiendo a la hora buena, hits buenos como lo hicieron el mismo Alec Thomas, Teoscar Hernández y un Max Muncy que está teniendo una muy buena serie contra estos Piratas. Así que último juego de la serie entre los Piratas y los Dodgers. Los Dodgers irán tras la barrida y no se mueva, que cuando regresemos tendremos alineaciones y el primer lanzamiento.
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2: Todo listo para este último juego de la serie. Livianito el equipo para este partido. Y vamos a presentarle alineaciones para este último juego de la serie entre los Piratas y los Dodgers. Por parte de los Piratas entrarán de la siguiente manera, con Nick González, que estará cubriendo la tercera base como primer bate. El segundo será Esmerlin Valdez en el derecho. Tercer bate, Brian Reynolds como bateador designado. Cuarto bate será Brandon Lau en segunda base. El quinto será Rafael Flores Jr., que estará como catcher el día de hoy. Sexto, Nick York, que estará en el jardín izquierdo. Séptimo bate, Spencer Horwitz en primera base. Octavo bate, el shortstop Jared Triolo. El noveno será Billy Cook, que estará jugando el jardín central. El pitcher abridor, estos Piratas que van a mandar a todo su bullpen, pero van a empezar con el derecho Lake Buckard, que tiene un récord de 1-2. Por parte de sus Dodgers, el primer bateador será Shohei Ohtani como bateador designado. El segundo bate, Freddie Freeman como primera base. El tercero, Mookie Betts en el shortstop. Cuarto bate, el más encendido de estas últimas series, Max Muncy en tercera base. El quinto, Tommy Edmonds en segunda base. Sexto bate, Kyle Tucker en el jardín derecho. El séptimo será el Teoscar Hernández en el izquierdo. Octavo bate, el nuevo center field supliendo a Pages, Alec Thomas, que estará jugando el central. Y el noveno bate será Hunter Fiducia, que estará como catcher el día de hoy, recibiendo los lanzamientos del zurdo Godzilla, Blake Snell, que tiene 1-1. Efectividad 3.60. Un juego importantísimo para esta escuadra de los Dodgers. Ganar los juegos que puedas ganar. Y estos Piratas que están heridos en el picheo y han dejado bastantes corredores en base. Así que los Dodgers irán tras la barrida contra los Piratas. Y con ustedes, para platicar un poquito de pelota y escuchar esa voz magistrosa de mi compañero, está Carlos Álvarez.
5: Cruz, Luis Cochito Cruz, un placer saludarte. Gracias por toda la información que provees durante estas transmisiones, incluyendo en la previa, en el día de hoy, un día fabuloso en el sur de California, y no es la excepción, aquí en el Uniqlo Field, en Dodger Stadium. Mi nombre es Carlos Álvarez, siempre un placer estar al lado de Luis Cochito Cruz, también delante del hombre encargado de los controles, Efren Mesa Jr., y desde esta cabina, Jaime Jarrín, con el número 34 perpetuo de Fernando Valenzuela, el Toro. Aquí estamos ya listo para este tercer encuentro entre los Dodgers de Los Ángeles recibiendo a los Piratas de Pittsburgh. Aquí viene Snell con el lanzamiento, batazo hace tras por parte del primer bate Nick González, y ese primer lanzamiento es presentado por Bank of America, el banco oficial de los Dodgers de Los Ángeles. Cero bola, un strike. Cero bola, dos strikes nuevamente. Se va hacia atrás después de una recta 94 millas por hora, y a las 9:11 comenzó, 1:11 mejor dicho, comenzó este partido. 90 grados en el día de hoy en el sur de California, y hace contacto para quedarse con vida, le pudo pellizcar esa curva.
2: Carlos, y este equipo de los Piratas te está enseñando cómo vienen, a pesar de que han perdido los primeros dos, siguen siendo agresivos al primer lanzamiento, y aquí ya tienen en dos strikes a González.
5: Cero bola, dos strikes, el lanzamiento. Adentro le pega, se va para primera base. Y ya, con el primer hombre envasado, ahora viene Smerlin Valdés a la defensiva. Los Dodgers de Los Ángeles tienen la triple T en los jardines. Teo, izquierdo, Thomas, central, Tucker, en el derecho, Monsi en tercera base, Betts, campo corto, Edman en segunda base, Freeman en primera, y Fiducia está haciendo batería con Blake Snell, que ahora está en contra de Smerlin Valdés. Su primer juego en el día de ayer, se va de 3-2, con una carrera anotada, una base por bola, un ponche, y ahora un foul hacia atrás para tener ese conteo en cero bola, un strike.
2: Esa primera entrada que ha sido costosa para estos Dodgers a la hora de jugar defensa. Hay que sacar a estos bateadores que son agresivos, y Osneo con su recta tiene que montarse.
5: Viene el lanzamiento. Hace swing, abanica, pero también hace algo de contacto al cambio de 85 millas por hora que le envía a Snell, un Blake Snell que viene de su primera victoria del 2026 al derrotar a Colorado el pasado lunes con una salida de calidad. Seis entradas completas, solamente le conectan dos hits, una carrera limpia, tres bases por bola, cinco ponches, 90 lanzamientos en las alturas para Snell. El lanzamiento, fuera. Se poncha abanicando. Le subió un par de rayitas a la recta, 96 millas por hora.
2: Buenos picheos. Creo que en el anterior con González quiso ser muy perfecto con el split, el slider, y le dan el pie. Ese es el picheo que se tiene que comandar para poder ponchar a los bateadores. Ya tiene uno en la pizarra.
5: Ahora viene en contra de Ryan Reynolds. Se prepara, bola, lo primero que le lanza a Snell. Ya tenía una salida de calidad, además de esta anterior en contra de Colorado, fue en contra de Kansas City, donde salió sin decisión, seis entradas completas, solamente le anotan una carrera limpia, base por bola, 10 ponches en esa ocasión, porque fue en casa y no en las alturas de Colorado. El lanzamiento, batazo hacia el jardín derecho, Tucker por allá la está buscando y la encuentra en la franja. Hey, bien, dos outs.
2: Bien fildeada esa, le salió con más urgencia y sin miedo a la pared, estuvo cerca del poste amarillo y logra quedarse con ese elevado para sacar ese segundo out de la primera entrada.
5: Brandon Lau hace aparición nuevamente en esta serie. Ayer no jugó. En contra de Snell está de 2-0 con dos ponches. El zurdo en contra de zurdo. El lanzamiento de Snell. Batazo hacia atrás. Aquí, muy cercano de esta cabina, Jaime Jarrín. Los umpires en el día de hoy, Mike Easterbrook está en el plato. Lance Barrett está en primera base. Malachi Moore segunda base, y el mexicano de Villanueva, Zacatecas. Se va el robo, el tiro, y efectivo en el robo. Ahí Nick González de Zacatecas. Alfonso Márquez está en tercera base. Ahí hombre, posición anotadora para Brandon Lau. Hay dos outs, una bola, un strike. El conteo para Lau. Estos Piratas han anotado en todas las primeras entradas en los dos juegos anteriores. Patazo de piconazo, super piconazo, le espera Freeman, pero se le va a la derecha. El hombre avanza a tercera base y hizo todo lo posible, pero era casi imposible predecir ese piconazo, y a Freddy pues se le va del guante la bola.
2: Y es que es una jugada muy difícil, Carlos, porque le das por encima de la pelota y pega en el home plate y lleva una rotación que no sabes para dónde te va a botar. La fildea y se le bota hacia el lado izquierdo de Freddy, que Freddy es alto, no logra atraparla, pero buen trabajo de Sammy Edman, que estaba ahí detrás de él para recoger esa pelota y que no entrara a la carrera.
5: Hay hombres en las esquinas amenazando nuevamente en una primera entrada. Los Piratas de Pittsburgh se envasa al lado. Rafael Flores Jr., que está de 4-0 en esta serie, pero también tiene una remolcada. Lo han punchado cuatro ocasiones. Viene el lanzamiento. Batazo de foul hacia atrás. Cero bola. Un strike. 13 lanzamientos hasta ahora para Blake Snell. Y sencillo de Brandon Lau para envasarse. Viene el lanzamiento. Strike cantado.
2: Y es que ese va a ser el picheo, Carlos. Desde ayer vimos que cuando Scubo empezó a tirar ese picheo adentro de recta, ya los tenía incómodos y podía tirar ese picheo afuera sin miedo a que le fueran a hacer contacto a la banda contraria.
5: Cero bola, dos strike, dos hombres en base, ambos en las esquinas. Hay dos outs. Blake Snell aquí tratando de que no se le haga daño, aunque tiene hombre a 90 pies de la caja registradora, donde está Nick González. El lanzamiento. Alto. La primera bola en el conteo. Dos strikes, dos outs. Algunas veces hay que tirar bola para encontrar el strike. Pues se pregunta, pero ¿no fue competitiva esa bola? Bueno, quizás está jugando con el nivel de los ojos de Rafael Flores Jr. Y ahí, muy efectivo. Le salió bien la jugada. Sale ponchado, dejan hombres en las esquinas. Por primera vez en esta serie, los Piratas de Pittsburgh no anotan en la primera carrera. Vamos a la parte alta de la primera. Otani Freeman, Betts al bate.
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5: Y llegamos a la parte baja de la primera entrada, que es traída a ustedes por Uniqlo, patrocinador oficial de los Dodgers de Los Ángeles. 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
2: ¿Te gusta porque fue regalado?
5: Y a caballo regalado no se le mide el colmillo.
2: Así mismo es.
5: Bueno, ya vamos a la parte baja de la primera entrada. Viene Shohei Ohtani, Freddie Freeman, Mookie Betts a enfrentarse a Lake Buckhart. Hoy es juego de bullpen para los Piratas de Pittsburgh. Lake David Buckhart, lanzador derecho, llegó en la fecha límite con un canje que se hace con Miami. Y ahora enfrenta a un Shohei Ohtani que en contra de él está de 6-1 con 4 bases por bolas, 3 ponches, perdón, de 1-0. Lo que estaba diciéndote es Ohtani en esta serie de 6-1, 4 bases por bolas, 3 ponches y una base robada. Mientras tanto, ahora tiene conteo 0 bola, un strike. Patazo hacia atrás, en el hoyo rápidamente. Shohei Ohtani. Y sí, en contra del está de 1-0 con 2 bases por bolas y un ponche. Cero bola. 2 strikes. Y aquí viene el lanzamiento. Batazo hacia atrás nuevamente por parte de Shohei Ohtani. Un sweeper que puede alcanzar Shohei. Y la defensiva por parte de los Piratas. En los jardines, izquierdo, York. Cook en el central, Valdés en el derecho. González, tercera base. Triolo, segunda, Lau. En Triolo en campo corto, Lau en segunda, Horwitz en primera. Batazo de foul, un rodado por primera base. Flores Jr. está haciendo la batería con Lake Buckhart.
2: Y algo que platicábamos temprano, Carlos. Este tipo de turnos es el que sirve. Mira, el primer picheo fue recta de 4 costuras, después curva, sweeper, slider y recta. Ya le vio todo el repertorio el primero y eso es bueno para el equipo.
5: Y para Freeman también, que está muy pendiente ahí cada uno de esos lanzamientos. Batazo hacia atrás nuevamente y en ese caso fue la de 4 costuras, la recta. Y continúa aquí batallando en contra de Buckhart, Shohei Ohtani todavía con el conteo de 0 bolas, 2 strikes. Sol fuerte en el día de hoy aquí en el sur de California. No hay ni una nube. Bueno, una pequeñita por allá por el jardín izquierdo, esas montañas que quedan por allá. La carrera de Buckhart en contra de los Dodgers, wow, no ha sido muy buena, ¿eh? En 6 salidas de bullpen, una efectividad de 14.40. Se prepara el lanzamiento. Se queda con vida todavía. Puede pellizcar la bola. Esa curvita la pudo alcanzar Ohtani.
2: Y sigue lanzándole todos los picheos muy cerca de la zona. Y Ohtani ha mantenido su bata ahí fauleando. Vamos a ver si aquí viene con algo fuera de la zona para tratar de destantearlo. Pero se ve muy bien Shohei hasta ahora.
5: En sus 6 salidas en contra de los Dodgers, 5 entradas completas. Y ahí viene la bola que tú estabas anticipando. 8 bases por bolas ha otorgado en esas 5 entradas completas. 4 ponche. Y los Dodgers de Los Ángeles en su carrera le han bateado a Lake Buckhart un 364. Y aquí está batallando. Ya le ha sacado 7 lanzamientos Shohei Ohtani. Otra bola afuera de la zona de strike. Muy cerca de la zona de strike, pero muy buenos ojos de Ohtani que le identifica como bola.
2: Y ya son 8 picheos que le ha sacado Shohei.
5: Sí, eso ya es un turno positivo, productivo. El conteo lleno. ¡Oh! ¡Qué turno el de Shohei Ohtani! Empezó en el hoyo, varios fouls y ahora lo llevó a 3-2. Se acomoda en la goma Buckhart. Viene el lanzamiento. Batazo de foul hacia atrás. La curva.
2: Qué buen turno, ¿eh?
5: 10 lanzamientos. Espectacular. Este turno, no importa el resultado, tremendo turno por parte del japonés. Le está midiendo bien. Nadie al conectado cuadrangular a Buckhart de los Dodgers de Los Ángeles. Se dirige a primera base. Es de aplaudir como lo está haciendo el Cochito Cruz en este momento, este turno que acabamos de presenciar de Shohei Ohtani.
2: Sí, sin duda alguna uno de los mejores, especialmente empezando el partido, ese turno que hemos visto de Ohtani. y de verdad que ya le sacó todos los lanzamientos y aquí le da oportunidad a Freddy con ya todo el repertorio que enseñó Bacar.
5: Definitivamente hay hombre en primera base. Viene el lanzamiento y el robo, el intento de Shohei Ohtani y llega. Se roba la base, es la segunda que se roba en esta serie, Shohei Ohtani.
2: Le robó todo el tiempo, y le llegó por el lado de afuera de la base. Bien corrido por parte de Shohei.
5: Una bola cero strike para Freeman. Se pone en posición anotadora para un Freeman que en esta serie está de 8-1. Una base por bola y también un ponche. Le ha conectado triple Freddie Freeman a Bacar. Batazo de línea, cae, buena. En el jardín central, Shohei Ohtani va a quedarse en tercera base. Hay hombres en las esquinas, no hay out en contra de Bacar. Y ahora viene el tercer bate, Mookie Betts. Y aunque está 0-0 en contra del Bacar, porque sí ha tenido turnos, pero ambos han sido dos bases por bolas.
2: Qué buen turno ahí de Freddy. El segundo picheo le da una línea para el medio y eso te enseña que está en un buen momento en su timing, especialmente para empezar un partido, porque te da la confianza de agarrar los otros tres turnos ya con un hit en la pizarra.
5: 13 lanzamientos para Bacar, la gran mayoría en contra de Shohei Ohtani, ahora enfrentando a Mookie Betts. Y lo primero es una bola rompiente, sale, no competitivo en contra de Betts. El conteo, una bola, cero strike. Mookie Betts en esta serie está de 6-1. Ha remolcado un par de carreras. Dos bases por bolas, ponche. Ha anotado carrera también. Batazo, rodado hacia el campo corto. Puede ser buena para dos. 6-4 y 3, así se hace. Y entra la primera carrerita por parte de los Dodgers de Los Ángeles.
2: Bueno, un swing ahí un poco defensivo por parte de Mookie. Trae una carrera, aunque no es carrera producida, pero ya están ganando los Dodgers en la primera entrada.
5: Sí, cuando es doble matanza, no cuenta como remolcada para Mookie Betts, pero aún así hay una carrera.
2: Y los Dodgers tienen un récord de 53 ganados, 16 perdidos cuando anotan primero en un partido.
5: Lanzamiento para el hombre más caliente dentro de esta serie, Max Muncy. Recibe la bola, una bola cero strike. Ya con dos outs, no hay nadie en circulación. El lanzamiento. Ahí. Aguanta el swing, así lo dice también el umpire de tercera base, el mexicano Alfonso Márquez. ¿Lo conoces, Alfonso?
2: Sí, sí, desde toda la vida me tocó. Cuando jugaba ya estaba el paisano, así que buena persona.
5: Dos bolas, cero strike. El lanzamiento. Tres bolas, cero strike.
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5: 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Se le está regalando a las primeras 40,000 personas, ¿no?, que entraron o que todavía están entrando. Batazo rodado por primera base, pero fue foul porque le pegó ahí después del batazo a Max Muncy.
2: Se dio en el tobillo, en el empeine del pie derecho.
5: Y no necesitamos más lesiones aquí dentro del roster de los Dodgers de Los Ángeles. Sabemos acerca de Andy Pages. Si no sabías, lamentablemente Andy Pages, pues después de recibir ese pelotazo en su mano izquierda, pues sale fracturada y hay que esperar al menos 4 semanas, quizás un poquito más. Viene el lanzamiento, la base por bola. Para Max Muncy, se dirige a primera base. 20 lanzamientos ya para Lake Bacar.
2: Y otro buen turno y bien ganado, porque sabes que el equipo de Piratas va con Bullpen Day hoy. Y pues hacer este trabajo es mejor porque forzas a que usen a todo el bullpen. Y aquí siguen atacando los Dodgers.
5: Y varios brazos ya expuestos en la serie del bullpen en los primeros 2 encuentros. Mientras tanto, es Tommy Edman que viene ahora al bate. Un batazo elevado hacia el jardín derecho, Phil Diable. Y ahí la atrapa Valdés. 1-0 el marcador, ganando los Dodgers de Los Ángeles. Vamos a la parte alta de la segunda entrada.
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2: 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Entramos a la parte alta de la segunda entrada, donde viene Nick York, Spencer Horwitz y Jared Triolo, al menos, a enfrentar a Blaze Snell, que ya tiene dos ponches propinados. Uno a Valdés, otro a Flores. El lanzamiento abanica. La de cuatro costuras. Cero bola, un strike. Nick York en contra de Snell. Y abanica nuevamente en el hoyo. Cero bola, dos strikes. Está de 3-1. Ese uno fue un doblete. No lo ha ponchado, pero ahora tiene buena probabilidad en contra de York. Cero bola, dos strikes. El lanzamiento. Bola. Bajita. El cambio.
3: Sigo pensando que su recta es lo que le va a hacer que siga sacando agua.
2: El lanzamiento. Bola bajita y adentro. Se le igual el conteo. Dos bolas. Dos strikes. No hay out. Estamos comenzando la parte alta de la segunda entrada. En la primera, los Piratas tenían hombres en las esquinas, pero no pudieron anotar carreras. Viene el lanzamiento. Batazo súper extremadamente elevado, pero para atrás de foul. Le va a las gradas y ahí rebota un par de veces y alguien pues rápidamente pues atrapa la bola y es felicitado ahí por su compañero. Tienes la bola, regalo del Dodger Stadium, en el único field de Dodger Stadium.
3: Bonito souvenir y regalo.
2: Conteo lleno. Una curva adentro para Nick York. Bueno, estaba en el hoyo, lo lleva conteo lleno. No hay out. Aquí viene el lanzamiento del zurdo Snell. Batazo rodado por tercera base de foul.
3: Fíjate, se montó con dos pichos de recta, Carlos. Después vino cambio, cambio, rompiente y rompiente otra vez. Tiene que terminar con su recta, especialmente en la parte de adentro, para sacar out. Pienso yo.
2: Conteo lleno. Batazo rodado por tercera base a Max Muncy de costa a costa. Viene el tiro hacia Freeman. Cae el primer out. Se escuchó, ¿no? Yo creo que se escucha de aquí a la lomita.
3: Voy a bajarle un poquito, me escuchó allá el zurdo aquí. Buen trabajo, mira, ejecutó bien el picheo en la parte de adentro. Uno como bateador, después de dos rompientes, ya estás pensando ir a la banda contraria. Ahí le quema el bate y saca ese out importante.
2: Y yo creo que no solamente se lo quemó, escuchó como que se lo rompió también.
3: Listo para Navidad, para la leña.
2: Aquí viene el lanzamiento. Es bola en contra de Spencer Horwitz. Se está buscando su primer imparable. En contra de, bueno, el primer imparable en esta serie. Es la primera vez de Horwitz enfrentarse a Snell. Y ahí abanica, una bola, un strike. Hay un out, estamos en la parte alta de la segunda entrada. Los Dodgers de Los Ángeles con hombres en las esquinas. Mookie Betts batea para doble matanza, pero entra la carrera primerita de este encuentro y primerita de los Dodgers. Un batazo hacia atrás de foul. Ahora pone el conteo, una bola, dos strikes para Horwitz, que tiene esa hazaña de enfrentar por primera vez a Blake Snell. Batazo de línea hacia el jardín izquierdo. Efectivo su primer turno en contra de Snell. Hay hombre en base con un out.
3: Este Horwitz, desde la serie en Pittsburgh, Carlos, ha bateado mucho de emergente, de juega y zurdo contra zurdo. De verdad que el muchachito siempre hace buenos contactos y de verdad que tiene buenas averaje en lo que va de la temporada. Es una sorpresa grande para los Piratas.
2: Definitivamente, sí, es parte del por qué los Piratas, pues es el equipo número uno en cuanto a hits conectados, tercero en remolcadas. El lanzamiento, batazo de línea hacia el jardín central. Thomas, ahí está, con el out. Recorriendo terreno hacia el frente, demuestra su velocidad, el de sangre azteca.
3: Bien leído ese batazo, que iba como con la punta del bate, pero saca ese segundo out importante y aquí hay que fajarse con este muchachito Cook.
2: Billy Cook,

0: bateando 188 en 69 juegos, el noveno bate. Hay dos outs, hay hombre en primera base. Presenta toquecito, pero sale de foul. Y ya se iba al robo. Allá Horwitz tiene que regresar, pero él se queda en segunda base.
1: Sí, no fue foul. Creo que le dio al catcher, se cruzaron en la señal y le pega en la rodilla. Le quita la vista, no lo dejó ver y le dio en la costilla derecha y la pelota se fue al lado derecho y es pass ball.
0: Ahí está. A mí, pues, el umpire no me dejó ver bien la jugada hasta que la vi en televisión. Pero para eso tenemos a Cochito Cruz Abanica en el hoyo. Rápidamente, cero bola, dos strikes. Sí fue strike ese primer lanzamiento, pero como tú dices, le dio a la presencia física de Fedoucia. Se va hacia la derecha, le da oportunidad a plantarse ahí en posición anotadora Spencer Horwitz, quien está en segunda base en este momento. Ganando los Dodgers de Los Ángeles, una carrera cero. Viene el lanzamiento, alto. La primera bola del conteo, dos strikes.

0: Snell mira hacia segunda base. Lanzamiento fuera. Se poncha abanicando de 96 millas por hora. Esa recta. No anotan carrera. Marcador 1-0. Ganando los Dodgers de Los Ángeles. Vamos a la parte baja de la segunda.
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1: Viene Kyle Tucker a la caja de bateo, un Kyle Tucker que solamente ha conectado un imparable, pero ha tenido muy buenos turnos en esta serie, turnos largos, algo también que mencionó su manager Dave Roberts. Viene el lanzamiento, afuera, continúa Buckard, que es relevista, hoy obviamente es un juego de bullpen para los Piratas de Pittsburgh. De 2-1 está Kyle Tucker en contra de Buckard. Tiene el lanzamiento. Batazo elevado. Se va a ir de foul. Va a ir detrás del dugout de los Dodgers de Los Ángeles por tercera base.
2: Fíjate que hasta los swings de foul se ve diferente, con más agresividad y agarrando parte de la maceta del bate. Esperemos que siga agarrando confianza con ese hit que dio ayer aquí para tomar ventaja y siga haciendo buenos turnos Kyle Tucker.
1: Definitivamente ese rodado remolcó dos carreras para Kyle Tucker. Sí, produciendo especialmente en casa. Viene el lanzamiento, se aguanta. Muy buenos ojos de Tucker. Esa curva cae fuera de la zona de strike y pone el conteo 2-1, un strike. La gente poco a poco llegando aquí, dominguito, rico, sabroso, caluroso. En el Uniqlo Field de Dodger Stadium. Viene el lanzamiento. Nuevamente un lanzamiento afuera. Ahora fue un sweeper y un conteo favorable para Tucker. De 3-1, un strike. Se prepara Buckard. Viene el lanzamiento. Muy buenos ojos. Y se va para primera base. La base por bola. Ya son tres bases por bolas que le han sacado a Buckard esta alineación de los Dodgers de Los Ángeles.
2: Y esto es una buena oportunidad otra vez. El Choje que sacó esa base por bola anotó. Y ahora corredor en primera para Teoscar, que y no hay out en la pizarra. Buena para los Dodgers.
1: El dominicano. Esta serie de 8-1. Una remolcada. Abanica el slider que se le pierde por debajo de la zona de strike. Cuatro ponches también para Teoscar Hernández en esta serie. El octavo bate. Viene el lanzamiento. Batazo súper elevado. Se va de foul hacia atrás. A ver quién la agarra. Oh, le pega en la mano a un fanático. Se va hacia atrás. Y ahí se le aplaude a quien tiene la bola. El souvenir. Cerbola, dos strikes en el hoyo de Oscar Hernández. Primera base está Kyle Tucker, no hay out. Abanica como que ya a mitad de ese swing desistió. Sí. Sale ponchado.
2: Sí, nada cómodo se vio en ninguno de los swings que hizo Teoscar. Y en tres lanzamientos se va rápido cuando un Buckard está perdido en la zona y quiso ir a atacarlo temprano y no encontró ningún pichón.
1: Alec Thomas, ayer conecta su primer imparable como parte de los Dodgers de Los Ángeles en el jardín central por el Andy Pages, que fue al Juego de Estrellas. Reviraje a primera base, estaba muy cerca de primera base, realmente no era ninguna amenaza Tucker, pero hace reviraje a primera. En el círculo espera Fiducia, el catcher. Hay un out. El lanzamiento hacia atrás de foul. Alec Thomas. Alec Thomas contento de ser parte de los Dodgers de Los Ángeles, de estar en grandes ligas, después de estar en ligas menores, después del canje que los Dodgers de Los Ángeles hacen con Arizona, porque lo designaron para asignación. Viene el lanzamiento. Afuera y alto el lanzamiento. Sale igual con una bola, un strike. Hay un out.
2: Muchas veces ese tipo de jugadores como Thomas, que ya estás establecido y de repente te dan una baja, un bajón a triple A, es como que un tengo que reagruparme y regresar a donde yo pertenezco, y aquí lo está haciendo muy bien con los Dodgers.
1: Y viene el lanzamiento. Batazo elevado. El tercera base la está buscando y la puede encontrar en zona de foul enfrente del dugout de los Dodgers de Los Ángeles. Sale ese out, el segundo, y viene Hunter Peduccia.
2: Le ganó ahí ese picheo en la parte de afuera, que fue como un poquito defensivo, solamente le tiró el bate, saliendo elevadito a tercera.
1: Contra Fedulcia. Está perfecto en contra de Bacar, de 1-1. Vamos a ver si continúa esa pequeñísima racha. Viene el lanzamiento. Se aguanta, es bola. Una curvita.
0: The catcher's challenge in the pitch.
1: Y hay reto por parte de Flores Jr.
0: Pitch is a strike.
1: Pero estaba medio a medio.
2: ¿Cómo lo falló aquí?
1: Bueno, Mike Easterbrook se dio cuenta por medio de la pantalla y ante 40,000 personas de que era strike y no era bola. Cero bola, un strike. Hay dos outs. Y ahora canta el strike en el hoyo Fedulcia rápidamente. Y yo preguntándome, wow, fue un reto muy temprano en el juego. Y era que
2: medio a medio.
1: No le dio ninguna otra opción ahí a Flores Jr., el catcher de los Piratas de Pittsburgh. El reviraje nuevamente. Y nuevamente Tucker. Sí, se ha robado base. Se ha robado base Tucker en esta serie. Cero bola, dos strikes, dos outs. Batazo hacia el segunda base de línea. Y ahí cae. El tercer out deja en primera base a Kyle Tucker, que fue el primer bate. Y ahora vamos a la parte alta de la tercera entrada con un marcador de una carrera.
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1: Snell en la lomita por parte de los Dodgers de Los Ángeles, empezando la parte alta de la tercera entrada. Ahora, nuevamente, lo va a ver la alineación de los Piratas. Batazo rodado por segunda base. Tommy Edman la captura, la tira Freddie Freeman con un lanzamiento en esta parte alta de la tercera entrada. Ya tenemos un out a Nick González por la vía 43. ¿Y cuál es la meta máxima de un fanático de MLB? 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Esmerlín Valdés se ponchó en su primer turno al bate. Fue la primera víctima de Snell. Y ahora el conteo de una bola o un strike se le iguala ese conteo con un out.
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1: y para todos. Abanica grande y se le pierde el cambio. Una bola, dos strikes para el dominicano. Es Merlin Valdés. Oh no, y ya está Efren Dizzy al lado de una alberca con este calorcito. Bola. Dos bolas, dos strikes. Efren Mesa Jr., el hombre de los controles. Si no es por Efren, usted no nos escucha. Por lo tanto, hay que estar de buena siempre con Efren. Adentro, ese lanzamiento. Y el conteo lleno. Con un out para la Merlin Valdés. Y dice Efren que ya subió a 95 grados la temperatura. Viene el lanzamiento. Conteo lleno. ¡Fuera! Se poncha abanicando esa recta alta sobre la zona de strikes en golosino.
2: Un buen picheo en la parte alta y sigue utilizando su recta. Eso es lo que le va a hacer que siga sacando outs. Y quédense en sintonía, que ya viene el informe de resultados de Grandes Ligas, que es un patrocinio de Tito's Handmade Vodka.
1: Y ya son 4 ponches para Blake Snell. Y ahora a enfrentar a Brian Reynolds, que conectó una recta buenísima para allá, para el jardín derecho. Pero Tucker usó su velocidad y pudo en la franja de advertencia, como tú dices, cerca del poste también, pudo sacar ese out. Viene el lanzamiento. Si se aguanta, muy bien, porque fue bola. Una bola en strike. Snell.
0: The catcher's challenge in the pitch.
1: Y ahí viene.
2: Y hubo doble reto porque pidieron, el de primera dijo que sí lo pasó y como quiera consiguió el reto.
1: Y ese fue el único que le hicieron caso y fue el que perdió el catcher. Por lo tanto, los Dodgers de Los Ángeles solamente van a tener un reto en el transcurso de este encuentro. Mientras tanto, es un foul de piconazo hacia atrás. Una bola, dos strikes, el conteo. Hay dos outs, no hay nadie en base. Estamos en la parte alta de la tercera entrada. Por lo menos está entrando una brisita aquí.
2: Sí, sí, sí. Porque se sabe que está caliente. Vemos a todo mundo con sus abaniquitos ahí, echándose.
1: Sí, porque prácticamente todos están en el sol. Solamente esas secciones que tienen techito, pues tienen sombra. Cae la segunda bola, dos bolas, dos strikes para Brian Reynolds, que ahora está de 9-4 en contra de Blake Snell. Y viene el lanzamiento afuera. Conteo lleno, tres bolas, dos strikes. Dos outs. A ver si logra el 1-2-3 por primera vez Blake Snell. No. Lo pierde. Base por bola. Después de dos outs, hay hombre envasado para los Piratas de Pittsburgh. Mientras que el cuarto bate, Brandon Lau, viene a la caja de bateo, que ya conectó imparable.
2: Aquí quiso cambiar la secuencia de los últimos dos picheos. Un picheo que casi golpea a Reynolds en el piso y después regresó con la curva, pero se le quedó alto. Hay que utilizar esa recta.
1: Reynolds. En primera base. Cuidado que puede robar. Abanica. Cae el primer strike. No logra encontrar el slider con su bate. Brian Reynolds en esta temporada. 9 bases robadas. En el hoyo rápidamente, 0 bolas, 2 strikes, otro slider, repite la receta. Y algunos resultados finales: Tampa Bay le gana a Baltimore 3-1. Los Phillies vinieron de atrás para ganarle a San Luis 6-4.
2: Que habían, wow, que habían atacado a Sánchez con 4 carreras.
1: Sí, estaba 4-0. Una bola, 2 strikes. Los Yankees de Nueva York también están en una muy buena racha. Le ganan a Toronto 8-3. Miami a Washington, 6-2. Kansas City a Detroit. Para allá vamos. 11-7 gana Kansas City. Batazo súper, extremadamente elevado. Ahí este Oscar Hernández que hace el out muy cerca de tercera base y del infield. Dejan hombre en primera base los Dodgers de Los Ángeles, ganando 1-0. Otani, Freeman, Betts vienen al bate.
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1: Ganando los Dodgers de Los Ángeles, 1-0. Llegamos a la parte baja de la tercera entrada. Shohei Ohtani, Freddie Freeman, Mookie Betts vienen al bate. ¿Y cómo no identificar que viene al bate después de escuchar esa canción? No. El karaoke lo de oro. Una base por bola, pero qué turno el de Shohei Ohtani, su primer turno espectacular de 10 lanzamientos. Batazo hacia atrás de foul. Hay nuevo lanzador por parte de los Piratas de Pittsburgh, es Carmen Mlodzinski.
2: Mlodzinski, yes. Y este Mlodzinski que viene ha abierto juegos y este tiene 6 ganados, 6 perdidos con la efectividad de 4.03.
1: Y tiene en el hoyo ahora a Shohei Ohtani. 0-2.
2: 12 aperturas tiene este 2026, 102 entradas y 2 tercios lanzadas.
1: 0-2. Viene el derecho en contra del zurdo. Batazo que va con veneno.
2: Y hey, Shohei vino como Ichiro Suzuki hoy, fauleando todos los picheos ahí cerca hasta que encuentre el picheo que él quiere.
1: Bueno, eso fue un rodado ahí que fue directo al coach de primera base de los Dodgers, que esta serie lo tienen muy pendiente a lo que sucede ahí en la caja de bateo, porque han sido varios que han ido en su dirección. Un elevado que se va hacia las gradas de foul. Verdaderamente que sí, Shohei Ohtani está defendiendo muy bien ahí la zona de strike. Aunque así como en el primer turno, está todavía en el hoyo. 0-2 con varios fouls. Tiene el lanzamiento fuera. Se poncha abanicando el splitter que se le pierde por debajo de la zona de strike.
2: Y lo terminó muy bien con este picheo en la parte media baja y ya tienen el primer out.
1: Freddie Freeman conectó imparable en su primer turno al bate. Una línea hacia el jardín central. Viene el lanzamiento. Strike. Cantado. Vino filoso. Aquí Losinski. Mlodzinski. Es Mlodzinski. batazo que se va nuevamente hacia el coach de primera base. Y bueno, no tiene más remedio que atraparla. Y parece que la L no se menciona. Mojinski. Gracias a él. O sea, ¿qué haríamos sin Efrén? Lanzamiento. Batazo. Rodado. El tercera base la atrapa. Hacia primera. Y por la vía 53 cae el segundo.
2: Bueno, aquí vino con sus picheos de bien en la zona y ya tiene dos outs. Rápido, con solamente 8 picheos.
1: Bueno, como se le pide al relevista cuando sale del bullpen. Y pedirle también a un relevista que abra así como se le pide a Barker es como algo diferente a lo que normalmente hace. Lo saca de su rutina. Y quizás por eso, pues, permitió o enfrentó a varios. Mookie hacia atrás con el foul. Cero volumen. ¿Qué pasó? No vi a dónde cayó. ¿En la cabeza de alguien?
2: Ahí cayó en las gradas, acá enfrentito.
1: Cero volumen. Hay dos outs. Mookie conectó en su primer turno al bate para la doble matanza. Aún así, entra a la carrera de Shohei Ohtani.
2: Por lo menos tiene pelo que le acolchonara un poquito ahí.
1: O sea que si me cae a mí, pobrecito de mí. Que no tengo pelo aquí defendiendo la soda.
2: Esa garra viada, ¡pam! Para arriba.
1: Pobrecita bola.
2: Sí, se dobla un poquito.
1: En el hoyo, Mookie.
2: Hablando de no tener pelo, un saludo a mi amigo Polo. Que le mandamos un gran abrazo. Que hablamos unos días aquí y mira. Me da gusto hablar con él siempre. Polo Asensio, sí, tremenda persona.
1: Sí, en mi show siempre ahí, cuando tengo la oportunidad, cuando se van a enfrentar con los Cardenales, los Dodgers, pues ahí aprovecho para hablar, entrevistar al gran Polo Asensio. El lanzamiento para Mookie. Rodado por el campo corto, del 6 al 3, el 1, 2, 3 para Mojinski. 1-0 el marcador.
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1: Aquí disfrutando de la música de Michael Jackson en las bocinas de el Uniqlo Field en Dodger Stadium. Les saludo a Carlos Álvarez junto a Luis Cochito Cruz, también junto a Fren Mesa Jr., que nos asiste en mucho. 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Y viene el bate, Rafael Flores Jr., y lo recibe con un strike cantado, rompiente, que entra a la zona de strike de Blake Snell. Ya tres entradas completas para Blake Snell, no le han hecho daño. Aquí viene el lanzamiento, bola afuera.
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1: Una bola, un strike para Rafael Flores, que lo ponchó Blake Snell. Y ahora un súper elevado. Edman está batallando con el sol, pero ahí lo asiste Kyle Tucker, que viene desde el jardín derecho y recorrió más terreno que Edman para atrapar esa bola.
2: Sí, buen trabajo, buena comunicación, y sacan el primer out ahí a la banda contraria.
1: Y es un peligro un día como hoy, este sol, especialmente para Tucker. Abanica Nick York, y en su primer turno le hacen out por la vía 53. Strike cantado en el hoyo rápidamente contra Snell, que ya tiene 55 lanzamientos. Estamos en la parte alta de la cuarta entrada. Ya hay un out. Viene con un rompiente que pica ahí en el suelo al frente de Fiducia para la primera bola. Dos strikes, un out. Parte alta de la cuarta entrada, 1-0 ganando los Dodgers de Los Ángeles. Viene el lanzamiento de Snell. Batazo rodado por Edman. La espera. La tira hacia Freeman. Cae el segundo out por la vía 43.
2: Y bien leído ahí por parte de Snell. Posiblemente le podía meter el guante y decide dejársela a Edman, que viene hacia enfrente y saca ese segundo out.
1: Horwitz, que conectó el primer imparable de la serie para él en su turno anterior. Una línea hacia el jardín izquierdo. Ahora en la caja de bateo, una bola pegada al cuerpo ahí, alta también, como para que no esté muy cómodo. Una bola, cero strike. Viene el lanzamiento de Blake Snell. También alta, dos bolas, cero strike. A 97 millas por hora le envió esa recta. Los piratas comandados por Don Kelly. Tres bolas, cero strike. Don Kelly, desde el año pasado, es manager de los piratas. Lo nombraron manager después de despedir a Derek Shelton, que empezó el 2025 con un récord de 12-26.
2: Es difícil no tomar ese trabajo y irte metiendo poco a poco. Y Kelly, de verdad que ha hecho un buen trabajo con los muchachos jóvenes.
1: Bueno, cae el primer strike, tres bolas, un strike. Hay dos outs, todavía buscando el 1-2-3 en este encuentro, y no lo va a encontrar porque nuevamente, así como en la entrada anterior, después de dos outs, otorga la base por bola Blake Snell. Hacemos una pausa de 10 segundos para identificar a nuestras estaciones afiliadas. 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
1: No le gustó algo, y creo que era con el umpire que estaba
2: publicando. Sí, le reclamó y se le encaró al umpire. Le dijo, bueno, si no te gusta, pídela. Y ahí el pichó era bueno, pero como ya perdieron un reto, no se atrevió Fedusha a pedir el reto ahí.
1: Pero tiene la razón el umpire también.
2: Sí, claro, porque ellos ahora tienen esa oportunidad y pueden hacerlo, pero no lo quiso pedir. Y ahí tú sabes que los pitchers siempre piensan que todos los picheos cerca son strikes.
1: Cero bola, un strike. Triolo, en la caja de bateo. Batazo rodado frente a frente a Mookie Betts. Y lo que hace es forzar ahí con Edman ese out en segunda base. Es el tercer out. Y no fue directamente, sino con un piconazo que puso a trabajar un poquito a Edman. Una carrera a cero, ganando los Dodgers de Los Ángeles. Vamos a la parte baja de la cuarta entrada.
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1: Entramos a la parte baja de la cuarta entrada. Tremendo espectáculo. Vimos un flash mob. Eso es cuando hay gente que esparcida en un lugar y entonces empieza la música y todos empiezan con una coreografía que ya estaba planeada. Y se hace como sorpresa y ahí todos con sus lentes de Uniqlo que entregaron en el día de hoy para los aficionados, cortesía de Uniqlo. Max Muncy está en la caja de bateo y ahora recibe el strike para que le iguale el conteo. Una bola, un strike para Max Muncy. Y Moshinsky todavía está lanzando para los Piratas. Dos bolas, un strike, el conteo para Max Muncy. Max Muncy, que verdaderamente le ha ido muy bien en esta serie. Está de 6-4, tres bases por bolas, un cuadrangular. Y ahí sale engañado, hace swing a una recta 95 millas por hora que como que detiene a mitad del swing. Se toma su tiempo. No hay out, estamos empezando la parte baja de la cuarta entrada. Tommy Edman en el círculo de espera para los Dodgers de Los Ángeles. Fuera, se poncha abanicando el sweeper. Wow. Moshinsky vino con todo en el día de hoy. Es el segundo ponche que propina. Logró el 1-2-3 en la parte alta de la tercera entrada. Viene ahora Tommy Edman, un elevado hacia el jardín derecho. Así se le hace ahora a Tommy Edman en su primer turno al bate. Hay un out. Strike cantado. Súper efectivo con sus lanzamientos, Moshinsky. Cero bola, un strike para Tommy Edman. Tucker en el círculo de espera para los Dodgers. En el hoyo, después de ese lanzamiento cantado, el strike, 0-2. 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Cae la primera bola, una bola, dos strikes en el conteo para un Tommy Edman, que fue el héroe del primer encuentro de esta serie, que se fue a entradas extras y fue en la décima que remolcó la carrera del Gane. Un batazo elevado hacia atrás de foul. Continúa con el conteo de una bola, dos strikes. 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Viene el lanzamiento. Le pega a Tommy Edman. Y por lo tanto, con un out, el primero que se le envasa a Moshinsky es Tommy Edman. Mientras que es Kyle Tucker, que ya se envasó por medio de la base por bola, pero fue a Buckhart. Recuerdo que hoy es un juego de bullpen. Este es el tercer encuentro y para los Piratas de Pittsburgh. Kyle Tucker. Una bola, cero strike. Un Tucker que en el día de ayer apreció el gesto de la fanaticada de recibirlo con aplausos en su primer turno al bate. Oh, por poco y le pega también aquí a Tucker. Parece que ha perdido un poco la brújula, Moshinsky. Dos bolas, cero strike. Y por eso el catcher ahora como que se va a poner de acuerdo con Moshinsky, porque algo está sucediendo ahí con los últimos lanzamientos.
2: Y aquí es bueno para el bateador, Carlos, porque ya dio un pelotazo. Casi golpea a Tucker. Ahí tú te puedes ajustar en decir, voy a batearlo del medio hacia afuera, porque él no quiere regresar pegado para no golpearte.
1: Y ahí pues tiene que ir al umpire para decirle, esa conversación está como muy larga, ¿de qué están discutiendo? ¿Cuál es tu restaurante favorito?
2: A lo mejor están haciendo Spelling Bee el apellido del pitcher.
1: Sí, no, sí, yo perdería ese Spelling Bee, pero con la segunda letra, compadre.
2: Ya con esto parece un código, parece una contraseña.
1: Sí, rusa. Moshinsky. Moshinsky. ¿Lo dije bien, Efren?
2: Aquí dice, a ver.
1: Moshinsky, Efren me corrigió ahí un par de veces. En la tercera ya lo dije bien. Por ahí pasamos todo, dice Efren. Dos bolas, cero strike. Batazo de línea, jardín derecho. Cae, buena. Kyle Tucker demostrando últimamente que quién es, por qué lo adquirieron los Dodgers de Los Ángeles. Y la afición obviamente no ha visto mucho esto, y es producción en el bate de Kyle Tucker, pero lo aprecia.
2: No, bien merecido. Aquí se ganó ese turno tomando picheos, y ahí se ponen dos y nada, y da un contacto bueno a su banda, y tienen primera y segunda con solamente una.
1: Bueno, en el primer turno tú dijiste que cuando falló, que te gustó el contacto.
2: Sí, el foul, el swing recorrió mucho en la zona de strike y logró agarrar la maceta, y ya poco a poco ajustándose de Tucker.
1: Vamos a ver cómo luce ahora Teóscar Hernández en contra de un nuevo lanzador, porque no lució muy bien en contra de Buckhart, Teóscar Hernández. Inclusive fue el único ponche de Buckhart en su actuación en este encuentro. Pero ahora recibe una bola, cero strike, un out. Hay dos hombres en base amenazando a los Dodgers de Los Ángeles. Viene el lanzamiento. Bola bajita. Dos bolas, cero strike para Hernández en contra de Moshinsky, que empezó muy bien, ¿no? O sea, pudo lograr el 1-2-3 en la tercera entrada, pero es una historia diferente en esta cuarta, incluyendo un pelotazo. Dos bolas, cero strike. strike cantado, el primero, dos bolas, un strike, sinker que entra a la zona de strike.
2: De Oscar, el primer turno sí lo vimos un poco perdido, y ahí esperando que agarre mejor turno ahorita, ya que tienen 2-1 la cuenta.
1: Esperando también en el círculo de espera, está Alec Thomas, que se ponchó en su primer turno al bate. Se toma su tiempo, se desmonta Mochinski. Ahora se monta nuevamente. Edman en segunda, Tucker en primera. Hay un out. Viene el lanzamiento. Bola bajita. Buenos ojos por parte de Teóscar Hernández, que ahora tiene un conteo favorable de 3 bolas y 1 strike. Bueno, Mochinski tiene 2 hombres en base. Conteo favorable para Teóscar. Se prepara para el lanzamiento y aquí viene. Un batazo de foul hacia atrás.
2: Teóscar se lamenta. Este picheo estuvo medio a medio, Carlos, y ahí un poquito por debajo del swing, pero sigue en 3-2. A ver si puede ganar ese turno Teóscar.
1: Sí se puede, Teo. Conteo lleno para Teóscar. Se anima el Dodge Stadium. Viene el lanzamiento. Strike.
8: The batter's challenging the pitch.
1: Y el reto.
2: Muy cerca se veía ese pitcher.
8: The pitch is a strike. Los Angeles batter challenges.
1: Sale ponchado Teóscar Hernández, pero además ya los Dodgers de Los Ángeles no tienen reto a partir de ahora hasta lo que quede de juego, a menos de que se vaya a entradas extras y recupera entonces un reto, pero ya son 2 ponches para Teóscar Hernández y es el segundo out. Alec Thomas, vamos a ver qué hace aquí el mexicoamericano. Viene el lanzamiento, abanica, no logra conectar el splitter que se le pierde por el debajo de la zona de strike. Cero bola, un strike, 2 outs. Edman en segunda, Tucker en primera. Alec Thomas ayer hizo su debut con el uniforme de los Dodgers. Una bola, un strike. Le fue muy bien en el 2025 a Alec Thomas, pero bateando por debajo de 200, 180 y algo temprano en esta temporada, los Diamondbacks de Arizona, pues lo designaron para asignación y aprovecharon los Dodgers de Los Ángeles. Batazo rodado, se va hacia el jardín derecho, coquetea ya con la bola del jardinero derecho y no solamente da la oportunidad para que Edman anote, sino para que Tucker se posiciona en tercera base. Sencillo remolcador de carrera por segunda ocasión en juegos consecutivos, Alec Thomas.
2: Y eso es lo que se pide, ¿no? El contacto hacia abajo por parte de Alec Thomas se mantiene cerradito y le da para abajo entre primera y segunda y trae una carrera más importantísima. Ya ganan los Dodgers 2-0.
1: Y viene ahora a la caja de bateo Hunter Fiducia. Una línea directita hacia el segunda base, iba con veneno, pero no tuvo que hacer mucho ahí. Y vamos a ver lo que produce ahora con hombres en las esquinas, con 2 outs en esta parte baja de la cuarta entrada. Y lo primero que lanza es strike. 0-1, el conteo para Fiducia. En el círculo de espera, Shohei Ohtani. Tucker en tercera. Thomas en primera. Viene el lanzamiento. Adentro, pero dice que fue strike. No hay retos. Ahora, de ahora para allá, lo que canta el umpire es lo que hay.
2: Y lo difícil de aquí, Carlos, es que pues ya dejaste a Snell sin poder tener un reto. Entonces, Snell, que ya peleó un poquito con el umpire, ahí ya está en desventaja porque pues ya le alegaste algo y lo que esté cerca está decisión a la merced del umpire.
1: En el hoyo, Fiducia. Ahora sí, adentro, y se tuvo que mover Fiducia. Y también cuando terminó la parte alta de la cuarta entrada, vimos una conversación del umpire con Snell. No estaban muy agitados, pero parece que Snell le quería dejar saber algo al umpire.
2: Pero está en lo correcto, porque le dijo como, tócate el casco, si tú crees que ese pichó fue strike, pídela.
1: Dos bolas, dos strikes, dos outs, dos hombres en base. 2-0 ganando los Dodgers de Los Ángeles en esta parte baja de la cuarta entrada. Y es, pero ahora ya no puede. Ni siquiera aunque quiera tocarse, no va a poder Blake Snell. El lanzamiento. Feducha se va hacia el jardín derecho de línea. Cae buena. Viene otra carrerita más por parte de los Dodgers de Los Ángeles. Y la velocidad de Alec Thomas hace que llegue a tercera base. Los Dodgers de Los Ángeles anotan otra carrerita más. Cortesía de Hunter Feducha. La nota, Kyle Tucker.
2: Y esa parte de abajo sirviendo la mesa y trayendo carreras. Ya son tres que tienen los Dodgers. Y viene Otani con primera y tercera corredores aquí a enfrentarse a Machis.
1: Bueno, un Moshinsky totalmente diferente a lo que vimos en una, cuando vino en la tercera entrada, que fue la primera entrada para él, localizando muy bien, mezcla muy bien de sus lanzamientos.
2: Ya lo descifraron.
1: A ver qué sucede ahora con Shohei Ohtani. Hombres en las esquinas. Bola afuera, lo primero que le presenta. Y eso de la adquisición o subir a Alec Thomas, la verdad es que está luciendo muy bien hasta ahora el equipo de los Dodgers de Los Ángeles con esa decisión.
2: Sí, hay que estar, está bien preparado y el equipo hizo tremenda trabajo en traerlo.
1: Strike cantado, el primero, una bola, un strike, el igual conteo a Shohei Ohtani, que en el día de hoy se ganó la base por bola en su primer turno al bate y en el segundo turno, el anterior, ponche. Está de 1-0. Matazo rodado. Ya ahí el coach de primera de los Dodgers, pues ya como que ya sabe muy bien para dónde venía ese. Lo han tenido amenazado toda la serie. Ahí como que no le gustó la bola para nada a Muchinsky. Quiere otra nueva bola. Y se anima el Uniclub Field en el estadio de los Dodgers. Ya ganando los Dodgers de Los Ángeles 4-2. A cero, perdón. Perdón, no, no, 3-0. Aquí estaba leyendo los hits. 4 hits para los Dodgers, 2 para los Piratas. 3-0 es el marcador.
2: Vamos a tener que hablar con el oculista que te acaban de dar esos lentes nuevos.
1: Sí.
2: Esa prescripción creo que está un poquito fuera de...
1: Sí, como que no me la dieron bien, ¿no? Por eso.
2: Sí, ponte bueno. Los Uniclos, que son los que te gustaron.
1: Compadre, si no veo muy bien con esto, que son recetados, imagínate con unos lentes oscuros. 3-0 el marcador. El lanzamiento rodado por segunda base. Wow. Y muy por encima o muy cerca de la cabeza de Moshinsky, por poco y se la lleva. Pero los Dodgers de Los Ángeles anotan 2 carreras en esta parte baja de la cuarta entrada, ganando 3-0.
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1: Ganando los Dodgers en este encuentro, 3-0. Estamos en la parte alta de la quinta entrada. Vienen los Piratas de Pittsburgh al bate con Billy Cook, Nick González y Esmerlin Valdés.
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1: 4 ponches ya para Blake Snell, entrando en esta quinta entrada. Se prepara el zurdo, el lanzamiento. Bola. Rompiente. Y continúan los abanicos aquí moviéndose, los abanicos de mano en el Uniqlo Field en Dodger Stadium. El lanzamiento. Strike cantado, esa curvita como entra. Empieza afuera, en contra de un derecho, obviamente, y cuando llega efectivo en la parte de adentro de la zona de strike.
2: Sí, buen movimiento. La trae muy bien localizada el día de hoy, Snow.
1: Abanica, esa recta por encima de la zona de strike. 1-2 el conteo. Para Billy Cook. Su primer turno al bate, se ponchó en contra de Snell. Fue el tercer out en esa parte alta de la segunda entrada. 1-2. Viene el lanzamiento. Batazo hacia atrás. Continúa. 1-2. Se prepara Snell, aquí viene el lanzamiento de bola, adentro y bajita.
2: Me gusta el cómo está trabajando esas rectas hacia abajo y ese slider le está corriendo, como mencionabas, toda la zona de strike y el cambio pues es su mejor picheo para ponchar.
1: El lanzamiento le pone el bate protegiendo la zona de strike y le envía de foul. 70 lanzamientos para Snell y se le tiró el cambio, ¿eh?
2: Sí, eso es su picheo. Pero creo que como el equipo contrario lo sabe, él está acudiendo más ahora a su recta y a su rompiente de strike.
1: Por lo menos le ha funcionado la recta alta hasta ahora. Uh-huh. Viene el lanzamiento. Batazo rodado por tercera base, pero de foul. 2-2. El conteo. Estamos en la parte alta de la quinta entrada. No hay outs. Pero sí, los Dodgers de Los Ángeles pues acaban de anotar 2 carreras y ahora un total de 3.

0: tazo lo que recibió. Y después un rodado por la vía 43 de segunda a primera base. Y ahora le presenta strike cantado. Haciéndose uso de ese cambio de Blake Snell. Que le ha funcionado muy bien a Blake Snell. Batazo de línea hacia Freddie Freeman. No se tuvo ni siquiera que mover Freddie Freeman. Llega el segundo out de la parte alta de la quinta entrada.
1: Y algo que mencionamos desde el primer juego, el dos hits que dio para el medio a Yamamoto fueron rectas afuera. Después, ayer y hoy han atacado con picheos pegados y le ha dado suavecito o se ha ponchado este Nick González.
0: Y es muy importante, especialmente cuando funge como primer bate. Smerlin Valdés recibe la bola. Este su tercer turno. En los dos anteriores, ponches, abanicando ambos para el dominicano. Dos bolas, cero strike. Hay dos outs, no hay nadie en base. Le ha funcionado la curva a Snell. Abanica precisamente un tres bolas, un strike. Otro cambio que no llega a la zona de strike. Lo ha utilizado el 16% de las veces desde que vino de la lista de lesionados Blake Snell. Strike cantado.
1: Le puso a esa,
0: A son de recta. Conteo lleno, otro conteo lleno en contra de Blake Snell en el partido de hoy, que ya lleva 80 lanzamientos en la parte alta de la quinta entrada. Y base por bola, y nuevamente, después de dos outs, llega la base por bola. Lo ha hecho en tres entradas consecutivas.
1: Sí, aquí Snell con buen mix, esperando que le hagan swing a ese picheo, pero no le han hecho. Y aquí debe tener cuidado con este Reynolds, que tiene buenos contactos a primeros lanzamientos.
0: Base por bola en su turno anterior. En su primer turno fue una línea hacia Kyle Tucker en el jardín derecho. Bueno, y ahí abanicó con muy malas intenciones esa recta a 97 millas por hora que no pudo alcanzar. Por lo tanto, el conteo cero bola, un strike. Hay dos outs. Un hombre en base. Batazo de piconazo rodado, se tiene que apresurar y saca el out, el campo corto. Mookie Betts hacia Freddie Freeman. Dejan hombre en primera base nuevamente. Los Piratas de Pittsburgh ganan los Dodgers de Los Ángeles hasta ahora 3-0.
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0: Y llegamos a la parte baja de la quinta entrada y es Freddie Freeman que viene a la caja de bateo. El zurdo en contra de el derecho. Roszynski continúa en el montículo. Batazo de línea, jardín, derecho, cae, buena. Un lanzamiento fue lo único que tuvo que ver Freddie Freeman para conectar ese imparable, el segundo para él en este encuentro.
1: Sigue encendido y el primer picheo una vez más Freeman con su segundo hit. 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
0: Viene Mookie Betts al bate. Está de 2-0. Conectó para doble matanza en su primer turno al bate. Y ahora muy pegado a su cuerpo, la parte alta de su cuerpo, por el hombro. Ese lanzamiento, una bola, cero strike. En su segundo turno por la vía 63 también se le hace agua a Mookie Betts. Freddie Freeman en primera. No hay out. Viene el lanzamiento. Se aguanta. Cae la primera bola. O la segunda bola, mejor dicho. Dos bolas, cero strike. Buena conversación de Freddie Freeman ahí con su coach de primera. Cuidado que Freddie Freeman puede robar base. Batazo de línea al hueco del central. Y el derecho cae, buena para Mookie Betts, que se va hacia, no, se detiene, se iba hacia segunda base. Hay hombres en las esquinas. Llega tercera Freddie Freeman.
1: Bien localizado entre central y derecho. Y ahí Mookie Betts bateando para la banda, que lo ha llevado a subir un poco su averaje. Ese picheo que estaba en el medio, pero metió muy bien las manos y ahora tienen primera y tercera sin out.
0: Amenazando aquí los Dodgers de Los Ángeles con hombre a 90 pies de la caja registradora en las piernas de Freddie Freeman. Y viene el hombre caliente de la serie, Max Muncy, aunque en el día de hoy está de 1-0 con un ponche, pero se ha envasado por medio de la base por bola. Max Muncy. Muncy con el lanzamiento, batazo que iba con veneno y tuve que esquivarlo ahí el coach de primera. De foul, cero bola, un strike. El lanzamiento, una bola, un strike para Max Muncy. Max Muncy, que cuando está en esta situación, con hombres en las esquinas, en primera y en tercera, en este 2006, batea 176 solamente. Batazo para el pitcher. Mira hacia el home, no tiene posibilidad de sacar a Freddie Freeman. Prefiere sacar a Max Muncy, que remolca a Freeman. Y la cuarta carrera para los Dodgers de Los Ángeles. Cero para los Piratas, están ganando los Dodgers.
1: Y otra carrerita importantísima, Carlos. Este equipo tomando ventajas. Y aquí con un turno que le da con la punta del bate, pero solamente sacan un out. Carrera producida para Muncy y corredor en segunda con solamente un out.
0: Tommy Edman recibió pelotazo y fue beneficioso porque se convirtió en carrera en la entrada anterior. Batazo elevado, se va de foul. Ahí lo trató de buscar y hacer el out el tercera base González, pero no pudo atrapar esa bola. Por lo tanto, el turno continúa para Edman. Cero bola, un strike, un out. De 1-0, Tommy Edman en el partido. Su primer turno al bate, elevado hacia el jardín derecho. Reviraje hacia segunda base.
1: Una jugada ahí que Mookie estaba a un paso de la base. Yo creo que solamente para sacarse del picheo ese que no quería lanzar y tira segunda sin razones.
0: Cero bola, un strike para Edman. Afuera. Una bola, un strike, un out. Mookie está en posición anotadora para Tommy Edman, que ya ha producido muy bien en esta serie, especialmente en ese primer partido, donde deja tendido a los Piratas de Pittsburgh. Adentro, 2 bolas, un strike.
1: ¿Y sabes qué me gustó? Sí. La idea que trajo Tommy Edman de decir, bueno, me están jugando atrás el tercera, trato de hacer el toque, lo falló, y ya lo tienes pensando si me puede tocar o no, y ya lo tienes jugando adelante. Cualquier rolincito por los lados es posible que pueda pasar.
0: 2 bolas, 1 strike. Para el de descendencia filipina, Edman. Hay un out. En segunda base, Mookie Betts se desmontó. Mosinski. ¿Qué te dice todo este movimiento de Mosinski en el montículo?
1: No está cómodo con los picheos que le está pidiendo Flores.
0: Ok. Abanica, sin hacer contacto. 2 bolas, 2 strikes. Para Tommy Edman. 231 de 13-3. Tommy Edman con hombre en segunda base, donde está Mookie Betts. Hay un out. Ya anotaron una carrera. 4-0 ganando los Dodgers. Un batazo súper elevado hacia el jardín derecho. De out. Mookie Betts se va hacia tercera base. Viene el tiro tarde. Ni siquiera cercano a tercera base. Por lo menos productivo ese out de Tommy Edman, adelantando a Mookie de segunda a tercera.
1: Contacto bueno, turno bueno, más que nada, que se va al máximo y le da de frente al jardín derecho. Logra avanzar a Mookie Betts a tercera, pero viene Tucker, que ha estado haciendo buenos contactos los últimos 2 juegos.
0: Kyle Tucker. Está perfecto hoy, base por bola en su primer turno del bate. Sencillo. En su segundo, y se convierte en carrera en la cuarta entrada al envasarse Kyle Tucker. El lanzamiento abanica, no logra conectar ese splitter a 87 millas por hora. Cero bola, un strike, hay 2 outs. Sobrepasó el bate, dice el umpire de tercera, Alfonso Márquez. El de Villanueva, Zacatecas, México.
1: Paisano.
0: Buena persona, según
1: sí, tú. Sí, yo es que me tocó conocerlo en los tiempos que me tocó jugar, y siempre a disposición de saludar. Y tú sabes que tienen un trabajito medio difícil esos umpires.
0: Sí.
1: Pero que sí, es que yo creo que la cultura latina, Carlos, así seamos pocos y nos encontremos en un lugar como en Grandes Ligas, te da gusto ver al contrario o a quien sea, y siempre en la disposición el paisano Márquez.
0: No, definitivamente, 1 bola, 2 strikes, ahora el conteo después de esa, la primera bola en contra de Tucker. Viene el lanzamiento, muy buenos ojos de Tucker, la deja pasar ese splitter. 2 bolas, 2 strikes, 2 outs. Y además Márquez también, o sea, decir que fue el primer mexicano como umpire en Grandes Ligas, es un honor.
1: Es un honor grande, sí.
0: Primer latino en ser jefe de equipo de umpires también. Fuera, se poncha abanicando, cae el tercer out, dejan a Mookie Betts en tercera base, pero anotan otra carrerita más los Dodgers de Los Ángeles, ahora ganando 4-0.
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0: 4-0 ganando los Dodgers de Los Ángeles. Y Snell, lo primero que le envía al lado, lanzamiento que abanica. Y creo que estaba fuera de la zona de strike.
1: Sí, pero este equipo de los Piratas, Carlos, ha venido con ese plan de atacar primero los lanzamientos y no se les ha dado. Lo hicieron bien contra Yamamoto, pero contra Scubo y este Snell no han podido encontrarle.
0: Cero bola, un strike. El conteo para Brandon Lau. Ahí hace un toquecito sin querer, queriendo, y por poco ese rodado es bueno. Pasa muy cerca de la almohadilla de tercera base.
1: Qué bueno son cuando le das así un swing y te pasa por de hit. Pero aquí no tuvo la tanta suerte, ya lo tienen en 0-2.
0: Estuvo cerquitita, está en el hoyo ahora, en contra de Blake Snell, que ya lleva 85 lanzamientos, trabajó en el quinta, en la quinta entrada, 19 lanzamientos tuvo. Mientras tanto, cae la primera bola en el conteo para Lau. Una bola, dos strikes. Lau en su primer turno, un rodado hacia primera base. Ahora otro rodado hacia segunda. Le espera Tommy Edman hacia Freddie Freeman por la vía 43. Saca en el primer out.
1: Y es que algo que ha hecho bien este Snell, ese primer out de la entrada es importantísimo sacar. Ha caído detrás en la cuenta después de dos outs, pero con sacando el primer out ya como que estás más relajado.
0: Y es lo que hace con Brandon Lau, que está ahora de 3-1, y ahora viene Rafael Flores, que está de 2-0, incluyendo un ponche propinado por Snell. Strike cantado. Adentro, en la esquina de adentro de la zona de strike, y de alta también, esa recta. El umpire se dirige hacia Snell. Parece que está incómodo ahí con la lomita aquí en el Dodger Stadium, y van a revisarla junto con Márquez, el umpire de tercera. Y le están pidiendo aquí a los encargados del terreno de juego.
1: Es que ya con se le echa agua temprano, pero ya cuando llega la quinta, sexta, que el sol está como el día de hoy, se reseca, entonces el spike ya no tienes el mismo agarre y la tracción para hacer ese picheo.
0: Me encanta la explicación de Cochito. Cochito, no, la verdad, you got it, brother. Dice Marta Flores aquí en mi cuenta de X: espero que Thomas haga muy buen papel y haya un México-americano en el equipo, que es muy importante tener. Acerca de todo, obviamente, tú tienes que estar en el equipo porque eres buen jugador, como lo es Thomas, como lo ha demostrado también, y la dimensión que trae nueva a este equipo, de con la rapidez que tiene, muy importante, corriendo las bases, pero sobre todo cuando tú tienes que llenar los zapatos de un Andy Pages en el central.
1: Sí, es súper importante el tener a alguien, y lo mencionábamos ayer que hablamos de él. Te trae, inyecta un poquito de velocidad, swings cortos, sabe su juego en la parte baja de la alineación. Te abre otro line-up, es como decir, tienes un lead-off hitter de octavo bate, entonces en la tercera ya está bateando otra vez. O sea, abriste con Otani y después en la tercera tienes otro rápido como Thomas y puedes servir la mesa para los de arriba.
0: Oh, definitivamente, es muy buena adición. Es muy, fíjate, muy buena decisión por parte de los Dodgers de Los Ángeles, que rápidamente se enteran que lo ponen o lo designan para asignación en los Diamondbacks de Arizona, pues hacen el canje.
1: Sí, y es importante. Siempre se pensaba y decíamos, y si algo le llega a pasar a Pages, ¿quién va a jugar central? Porque tienes a un Alex Cooper que a lo mejor no es un center field, y ya teniendo a él en ligas menores, mira, tiene el fit perfecto para subir a grandes ligas y se ha acoplado rápido.
0: El lanzamiento hacia atrás de foul para Rafael Flores Jr. y además dejas a un Edmund en segunda base, porque si hay una, es una opción también para irse al jardín central.
1: Sí, sí, pero pienso yo que en este momento Edman está bien en segunda, ya que se está acercando playoff y todo. Exacto. A lo mejor el Miguel, Quique, más repeticiones, porque en septiembre tú sabes que esos veteranos son los que tienen toda la experiencia para ganar un juego de playoff.
0: Definitivamente en el hoyo, con cero bolas, dos strikes, ahora Flores Jr. Viene el lanzamiento. Fuera, se poncha, abanicando el slider por debajo de la zona de strike. Cae el segundo out. Tú sabes lo que te voy a preguntar ahora, ¿no?
1: Sí, sí, sí, vamos, dale. Que me la, la tienes guardada desde...
0: No, lo que te voy a preguntar, ¿será base por bola ahora, después de dos outs, como ha sucedido entradas anteriores?
1: Yo pensé que tenías la pregunta del equipo de Navojoa, que me dijiste que la tenías ahí.
0: Y la tengo acá, y te la voy a hacer ahora, pero quería hacerte la otra primero. Abanica, y no puede encontrar ese cambio que ahora sí la, le favoreció a Blake Snell. El lanzamiento, adentro, una bola, un strike. Saludos desde Mexicali, dice Adrián Rodríguez. Aquí estoy pendiente a la transmisión en español por la aplicación. Pregúntele a Cochito, y te voy a preguntar después del lanzamiento. El lanzamiento conecta de foul hacia atrás. ¿Qué opinas sobre el regreso de los Mayos de Navojoa a la LMP?
1: Lo mejor, más que nada para la ciudad, para la liga. Navojoa está en un punto donde los de... A la izquierda tienes a Ciudad Obregón, Hermosillo, Mexicali, y al otro... Estás en el puro medio. Yo creo que le da un buen sabor.
0: ¡Fuera! ¡Se poncha! Y ahí está Blake Snell. Nuevamente diciendo presente, ahora sí por primera vez logra el 1-2-3, ganando los Dodgers de Los Ángeles 4-0.
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0: Bueno, encontramos ahora la parte baja de la sexta entrada. Y este Oscar Hernández que viene al bate. Un Oscar Hernández que se poncha en la segunda entrada y también en la cuarta, y ahora hace swing grande ante el lanzador de los Piratas de Pittsburgh. El que cambia de lanzador ahora es Curtis. Ya está en el montículo. Batazo hacia atrás. Cero bolas, dos strikes.
1: Y este lanzador, apenas su segunda salida, aparición aquí en Grandes Ligas. Lanzó 5 entradas, permitió 2 hits, no ha permitido carrera, 2 bases, 4 ponches.
0: El lanzamiento, Batazo elevado, se va a quedar en el infield, está buscando el segunda base porque se le perdió el primera base, la perdió con el sol. Necesitaba los lentes de Uniqlo para poder, pero ahí estaba y le llegó el segunda base, sale de out de Oscar Hernández.
1: Fíjate, están bonitos, nos pusimos los lentes y están cómodos, están bonitos.
0: Salimos figureando aquí también en la pantalla de el
1: ¿ya ves? Uniqlo Field. Tienes que juntarte conmigo para que puedas
0: sí,
1: salir.
0: Sí, ¿eh?
1: Te estoy diciendo, pero tú no lo quieres creer.
0: Tú no, ya te lo creo. Aunque no quiera. Thomas hace un swing grande, pero no hace contacto. Cero bola, un strike. Hay un out. Los Dodgers de Los Ángeles han anotado carrera consecutivamente en las últimas dos entradas. También anotaron en la primera entrada. Adentro, cerca del cuerpo de Thomas, Alec Thomas. Entonces, ¿te agrada el hecho del equipo de Navojoa?
1: Sí, sí, lo mencionaba ahorita.
0: Batazo de línea, jardín, en derecho. Iba con veneno, pero muy aposicionado, muy bien aposicionado de ahí el jardinero derecho Valdés.
1: Sí, Navojoa es una plaza donde se extrañó mucho el béisbol, que el equipo pensó en salir de año pasado a irse a otra plaza, pero ahorita la gente está muy contenta de tener béisbol de regreso. Están tratando de terminar un estadio, remodelar el estadio, y de verdad que la gente se merece tener béisbol en Navojoa, que es muchos jugadores han salido de ese equipo y de esa Liga de México,
0: incluyendo nuestro gran Luis Cochito Cruz. Batazo que va con veneno hacia las gradas, ahí al costado del jardín derecho. Sonó muy bien ahí ese batazo por parte de Hunter Fiducia. Está de 2-1 en el día de hoy. Remolcó carrera también con esa línea hacia el jardín derecho. Parece que la está viendo bien Fiducia, en el día de hoy.
1: Y sabes que los últimos partidos que ha jugado ha hecho buenos contactos. Sí. Empezó bateando bien a la banda contraria y ahora ya se ve mejor jalando los lanzamientos. Y de verdad que ha tenido buena ofensiva los catchers. Y qué bueno, porque se necesita Will Smith ya pronto.
0: Una bola, un strike. Dos bolas, un strike. Hay dos outs. 4-0 el marcador. Estamos en la parte baja de la sexta entrada. Aquí viene el lanzamiento. Hacia atrás, de foul. En contra de un Cordes. Christian Cordes, de Arizona. Perdón, fue Arizona State. Nació en Beaumont, Texas. Dos bolas, dos strikes, dos outs. El lanzamiento alto, se le llena el conteo. No hay nadie en base. Esta parte baja de la sexta entrada. Batazo de línea hacia el coach de primera de los Dodgers. Pero solamente cuando está el coach de primera de los Dodgers. No sucede nada cuando está el coach de primera de los Piratas de Pittsburgh. ¿Te has dado cuenta de eso?
1: Sí, es un contrato que hay ahí.
0: Ya
1: es,
0: o si no hay un imán que tiene ahí en el bolsillo que trae las bolas por ahí, por donde está él. Viene el lanzamiento. Strike cantado. Se va punchado Fiducia. El marcador, 4-0. Vamos a la parte alta de la séptima entrada.
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0: Y llega el montículo por parte de los Dodgers de Los Ángeles, el venezolano Edgardo Enríquez.
1: Enríquez con 4 ganados, 1 perdido esta temporada, efectividad 2.96. Ha lanzado en 51 juegos, 51 entradas, 2 tercios. Ha permitido solamente 17 carreras limpias, 23 bases por bola y ha ponchado a 56. Le batean solamente 169.
0: Viene ahora en contra de Horwitz. Y se le cierra el libro también a Snell, que tiene una salida muy buena. De 6 entradas completas, 2 hits. No le anotan carreras, 3 bases por bolas, quizás un poquito más de los que él quisiese. 6 ponches para el zurdo. Se prepara Enríquez. Fuego.
1: Ahí está. Quería ver un foul para allá. Ahí está, de los Piratas.
0: Sí, me concedieron por el coño de primera base. El core era 96 millas por hora. Spencer Horwitz, de 1-1. Sencillo y también con base por bola en el día de hoy. Y ahora en el hoyo, 0 bola, 2 strikes después de esa recta 100 millas por hora. ¿Está enfermo, Enríquez?
1: Le bajó un poquito a esa para entrar a la zona 100 millas. Ahorita le va a subir a 102.
0: Ah, está calentando brazo. Cero bola, 2 strikes. Viene el lanzamiento. Batazo de línea hacia el jardín derecho. Que cae de foul, pero por milímetros. Milímetros de esa línea de foul por el jardín derecho. 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
0: Ya, reaparece en la caja de bateo después de ese foul. 0 bola, 2 strikes, el lanzamiento. Afuera. Recta a 102 millas por hora. La de 100 es buena también porque tiene como que mejor localización.
1: Sí, sí.
0: 1 bola, 2 strikes. El lanzamiento, fuera, se poncha, abanicando. Bueno, la de 103 también funcionó.
1: Sí, buen picheo ahí que se le sale, se corre de afuera de la zona de strike y abanica Horwitz para ese out importante.
0: Que es el primero. Y ahí Peduccia sale hacia el montículo para hablar un poquito con Edgardo Enríquez, el venezolano. Saludo a la gente venezolana, también a la colombiana. Espero que todo esté, pues, llegando lo más cercano a la normalidad que se pueda en estos dos países después de terremotos catastróficos. Siempre nuestras oraciones y pensamientos están con los afectados. Bueno, hay sustitución. Jacob González está reemplazando a Jared Triolo como octavo bate. Viene el lanzamiento. De bola, a 102 millas por hora. a la recta culminante de Enríquez. Una bola, cero strike, ya hay un out. Viene el lanzamiento. Batazo elevado, jardín izquierdo en la zona de foul. Ahí la agarra Teóscar Hernández, que tuvo que recorrer terreno porque ese zurdo le mandó para allá, para la banda contraria.
1: Y Teóscar lo vimos ya un poquito más cargado hacia la línea del jardín izquierdo y cubrió bastante terreno ahí para sacar ese out.
0: El segundo de esta parte alta de la séptima entrada. Y O'Neill Cruz aparece, el hombre poderoso, por Billy Cook. Ya cuando se cambia de zurdo a derecho en lanzadores, también hay cambio en la dimensión de los Piratas.
1: Empieza el juego de ajedrez ahí. Creo que O'Neill Cruz es tremendo bateador, ¿no? Y se me hace raro que no haya empezado este partido y luego lo utilizas de emergente. O sea, es tu mejor bateador, que si te engancha una te puede traer una o dos carreras. Pero bueno, a lo mejor era su día libre que le tocaba y...
0: Puede ser, porque se debe utilizar así como se utiliza Max Muncy, por ejemplo, los Dodgers de Los Ángeles. Que ahí está regularmente, en ciertas ocasiones, se le da uno que otro día cuando se va específicamente en contra de un zurdo.
1: Ahí yo, en lo personal, guardarlo por si hay un turno con corredores en base y venga y pueda hacer daño. Pero aquí un turno sin nadie, se me hace raro el cambio.
0: Lo que se me hace interesante, estos dos hombres de poder, Enríquez con esa recta fulminante y Cruz, que lo que le gusta es la recta.
1: Poder contra poder.
0: Exacto, me se hace muy interesante este duelo aquí entre estos dos. Cero bola, un strike, después de que Cruz le envía de foul hacia atrás el primer lanzamiento. Viene el segundo, alta, la recta, ¿no? Qué raro que no se engolosinó y le hizo swing.
1: Y la tomó como si esa recta fuera 85, muy suave. Y ahí ya lo tienen uno y uno.
0: Es el conteo de Cruz con dos outs en la parte alta de la séptima entrada. Viene el lanzamiento. Strike cantado. Ahí retándolo con ese cutter. 96 millas por hora. Enríquez a Cruz.
1: Y es que por más mínimo que sea el movimiento de un picheo con 6 millas de diferencia, de verdad que te saca de paso.
0: Una bola, dos strikes, dos outs, el lanzamiento. Alto y afuera. 103 millas por hora. Yo creo que ya calentó brazos.
1: Sí,
0: ¿no?
1: ya, como que ya el solecito le puso el hombro como es.
0: Dos bolas, dos strikes, dos outs, no hay nadie en base. Parte alta, séptima entrada, lanzamiento. ¡Fuera! Se poncha congelado. Cae el tercer out. Una, dos, tres. Enrique se va con dos ponches. Además, vamos a la parte baja de la séptima entrada con Otani, Freeman y Betts.
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0: Llegamos a la parte baja de la séptima entrada. Curtis se mantiene en el montículo por parte de los Piratas de Pittsburgh en contra de Shohei Ohtani. Abanica grandemente Shohei Ohtani para el primer strike, 0 y 1 el conteo para un Ohtani que recibió la base por bola, que se convirtió en la primera carrera de este encuentro. Después se poncha y después pues patea para forzar out. Y ahora el conteo es de una bola, un strike para Ohtani. El lanzamiento hacia atrás, se le escapa y el catcher. Dos bolas, un strike.
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0: Hay cambios defensivos por parte de los Piratas. O'Neill Cruz, que se mantiene en el juego, ahora está ocupando el jardín central. Y Jacob González está en el campo corto. Abanica. Con malas intenciones, Shohei Ohtani. Dos bolas, dos strikes.
1: Eso es más difícil como jugador, especialmente como O'Neill Cruz. Ya no te preparaste, estás descansando y te digan, hey, dale un turno y ahora tienes que salir a fildear y tu cuerpo es cuando lo resiente y puede haber lesiones.
0: Digamos que no sea así, batazo hacia atrás, porque un hombre que acaba de llegar de la lista de lesionados donde duró 2 meses.
1: No, ojalá que no sea así, pero solamente te digo, que están muy propensos. A estar tranquilo y de repente el caliente del clima y descansa, es difícil.
0: Chico, de ninguna manera, yo creí que... Batazo hacia el jardín izquierdo, profundo pero fildeable. Eso es lo que hacía falta. Cuadrangular de Ohtani, pero no fue fildeable. Cae el primer out y ahora viene Freddy Freeman, que ya ha conectado un par de imparables, dos líneas, una hacia el jardín central, otra hacia el jardín derecho. Campo a ver y también ha anotado carrera en una ocasión. Bola, lo primero que le presenta Curtis. Freddy Freeman. Batazo rodado por primera base por la vía 31 con el segundo out en esta parte baja de la séptima entrada.
1: Una punta del bate ahí, Freeman, que se va retirado, pero mira, un buen juego para el veterano y ya tiene 2 hitos el día de hoy. Vamos a ver si Mookie puede continuar con el buen swing que ha tenido el día de hoy también.
0: Definitivamente contribuyendo Mookie Betts. La conectó un hit en su último turno al bate. Hay 2 outs. Un batazo elevado. Se va hacia el jardín, entre jardín izquierdo y tercera base. Y es el jardinero izquierdo que ahí hace el out para el 1-2-3 para Curtis. Vamos a la parte alta de la octava entrada con el marcador 4-0.
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0: Rod Stewart aparece en el montículo por parte de los Dodgers de Los Ángeles. Muy buena actuación de Edgardo Enríquez. El marcador, 4-0.
1: 2.20 de efectividad con 0 ganados y 1 perdido. Ha participado en 16 juegos Stewart.
0: El lanzamiento, batazo de foul.
1: Carlos, y es increíble cómo no cambian su plan, o sea, todos los turnos de González ha venido a hacer swing al primer lanzamiento, no importa dónde sea el picheo, como que dice, yo voy a tratar de enganchar algo ahí cerca.
0: Hasta ahora no le ha funcionado, se ha envasado, sí, por medio de un pelotazo en su primer turno al bate, pero desde entonces está de 2-0 y rectifico de 3-0 porque ahora se le hace out por la vía 31. Ahí Freeman estuvo.
1: Pero qué bueno para los Dodgers, ¿no? Porque ahí puedes tirar tus picheos no tan cerca de la zona y te los van a atacar y ya tienen un strike y ahí puedes regresar tú a tu zona de strike.
0: Sí, una vez si no cambia de plan, entonces si los Dodgers de Los Ángeles se dan cuenta, lo identifican, entonces hay que sacarle provecho.
1: Sí, sí, sí.
0: Esmerlin Valdés está de 2-0 con 2 ponches, una base por bola y ahora enfrentándose a Stewart en la caja de bateo. Hay un out. Llegamos a la parte alta de la octava. Strike cantado. Un buen sinker localizado en la parte alta de la zona de strike. Merly Valdés, jugador de poder. Strike cantado en el hoyo, 0-2. Sí tiene poder, por ejemplo, 14 cuadrangulares ha conectado este año. Pero también tiene un índice de ponche de 37%, que es normal. Bueno, no normal es del 37%, pero normalmente que se ponche el que le gusta conectar cuadrangulares.
21: The batter is challenging the pitch.
0: Bueno, cantaron el strike y está retándolo. Y tienen dos retos.
21: Pitch is a strike.
0: Buena localización por parte de Stewart. Pierde el reto los Piratas de Pittsburgh. Y sale el segundo out, mejor dicho, por medio del ponche. Y es Ryan Reynolds, que viene ahora a la caja de bateo. Batazo elevado hacia el jardín izquierdo, casi inmovible está ya. De Oscar se mueve a su izquierda y un poquito hacia adelante y cae el tercer out. Por segunda ocasión, un relevista de los Dodgers de Los Ángeles logra el 1-2-3. Vamos a la parte baja de la octava entrada, 4-0 ganando los Dodgers.
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0: Y llegamos a la parte baja de la octava entrada y la estadística del día es un patrocinio de AMPM. 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Lanzamiento en contra de Max Muncy. Curtis todavía continúa en el montículo por parte de los Piratas, pero vamos a hablar de otro pitcher en cuanto a las estadísticas y tenemos que pues ilustrar mientras vemos este batazo de foul hacia atrás de Muncy con el conteo de 0 bolas, 2 strike, lo que hizo Snell en el montículo con 6 entradas completas, 2 hits, no anotan carrera, no permite carrera que le anoten, 3 bases por bolas, 6 ponches, fenomenal que dura 6 entradas completas y eso le da la oportunidad a utilizar hasta ahora 2 y posiblemente 3 relevistas a Dave Roberts.
1: Sí, bien hecho por parte de Snell, que estuvo desde la primera entrada haciendo un buen trabajo y el relevo también que hizo, se ha fajado hasta ahora.
0: Hasta ahora sí, una bola, 2 strikes. 2 bolas, 2 strikes para Max Muncy en el día de hoy. Muncy se ha envasado por medio de la base por bola. Como que extraña a uno cuando Max Muncy no conecta un batazo, un imparable.
1: Nos tiene mal acostumbrados.
0: ¡Batazo! Se va el guante del segunda base. Iba con veneno. Dije, ¡ah! Por fin, pero no.
1: Y ya calienta en el bullpen de los Dodgers el zurdo Alex Bessia, que posiblemente vendrá a terminar este partido.
0: Es Tommy Edman, que viene al bate. Muy oportuno el pelotazo que recibió. Se sacrificó, pero eso hizo que anotara también cuando lo remolcó Alec Thomas, que ya en su segundo partido nuevamente también remolca carrera como lo hizo en el día de ayer. Y ahora una bola, 0 strike es el conteo para Tommy Edman.
1: Y así es como se aprovechan las oportunidades, Carlos.
0: Sí. Pero también cuando se nota que tú subes con hambre, que tú sabes que tú puedes demostrar que, hey, tú eres parte de Grandes Ligas.
1: Sí, y tiene todo, ¿no? Tiene todo el las herramientas para establecerse aquí.
0: 2 bolas, 0 strike, viene el lanzamiento. Ventaja total para Tommy Edman, 3 bolas, 0 strike. Hay un out. Y viene el lanzamiento. Cae el primer strike. Tres bolas, un strike. No hay nadie en base, ya un out. Y se gana la base por bola. Qué bonito ver que toman esas oportunidades, que ponen a trabajar al lanzador y además, si son resultados así, donde se puede pasar mucho mejor.
1: Yo creo que ese tipo de juegos que se han jugado contra Colorado, contra los Piratas, hemos visto más paciente a los bateadores y ya tarde en el partido es cuando te paga dividendos, porque el haber agarrado buenos turnos temprano hace que el tercer, cuarto turno ya estés listo para batear.
0: Cal Tucker también ha demostrado tener paciencia en la caja de bateo. Hemos visto que ha conectado muy bien también. Inclusive, en su segundo turno al bate, en la cuarta entrada, conecta una línea hacia el jardín derecho que después es remolcado por Hunter Fiducia. Batazo hacia la banda contraria, pero de foul. ¿Te gustó ese contacto?
1: Sí, yo creo que mantiene más su bate en la zona de strike y tiene más probabilidades de que agarre la maceta. Ese tipo de fouls es un tipo de foul de Freddy Freeman y él siempre se mantiene true de ball hacia enfrente.
0: Tiene toda la razón, sí. Cero bolas, dos strikes en el hoyo. Tucker, mira el lanzamiento. Batazo súper, extremadamente elevado. Campo corto, tercera base. Campo corto. Ahí atrapa el segundo bajo.
1: Un poquito tarde en ese picheo. En buen swing, pero tarde. Ahora le toca a Te Oscar, que ojalá también nos gustaría que pueda tener un buen turno, un buen contacto para agarrar confianza a la hora de batear ahora.
0: Sí, tuvo buen contacto en su último turno al bate, pero lamentablemente ahí en segunda base. Sí, también tiene dos ponches a su haber en el día de hoy. Y aquí viene el lanzamiento en contra del dominicano, de Oscar Hernández. Ni hace movimiento, ni intento de hacer swing. Un quarter que toca el piso. Una bola, cero strike. Hay dos outs. Tommy Edman, por medio de la base por bola, se envasó y está en primera base. Viene el lanzamiento. Ese swing con malas intenciones a 95 millas por hora. Una de cuatro costuras que estaba en la zona de strike.
1: Paul Gervais, Alex Bessie allá en el bullpen de los Dodgers.
0: Gervais que sube en el día de ayer o antes de ayer, cuando envían a Sheehan nuevamente a ligas menores. Y dos bolas, un strike.
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0: Como que te sale la voz del locutor cuando vas a hacer esos anuncios, ¿eh?
1: Aborda la misión, cabo.
0: Es el de los pingüinos de Madagascar. ¿Cómo se llama ese? Dos bolas, un strike. Oh, se va hacia la izquierda del catcher y ahí está en segunda base ahora Edman. Casi llega a tercera base esa bola. Y ahora en posición anotadora hay dos outs con un Te Oscar Hernández peligroso.
1: Y mira esas jugadas, Carlos. De tercera base tiene que estar más a la disponibilidad de ir por la pelota, porque tú no quieres que el pitcher haga un sprint hasta acá de foul y el catcher le quedó muy lejos. Ahí vimos que Nick González se quedó en tercera. Solamente avanzó una base, pero uno tiene que tomar responsabilidad en tercera.
0: ¿Y entonces que el pitcher se vaya a tercera?
1: No, ahí no hay nadie. El shortstop porque, tiene que bajar a tercera.
0: Edman, ok. Batazo rodado. Porque Edman ya estaba viendo por lo largo que salió esa bola.
1: Y eso es lo que hay que tener mucha comunicación siempre. Sí. Y ver. El tercera base se mueve junto con el segunda. Si el segunda va para la base, el tercera tiene que cubrir al tercera porque el tercera base sale por la pelota.
0: Conteo lleno para Te Oscar. El lanzamiento, batazo rodado por segunda base y por la vía 43 sale el tercer out. Dejan en posición anotadora Tommy Edman, los Dodgers ganando 4-0. Vamos a la parte alta de la novena.
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0: Y a ver si los Dodgers de Los Ángeles pueden cerrar esta serie con barrida. Depende de lo que pueda hacer Alex Vesia ahora que llega al montículo por parte de los Dodgers.
1: Vesia, uno ganado, uno perdido en la efectividad de 3.25. 44 entradas, un tercio lanzadas, ha permitido 16 carreras limpias, 3 jonrones, ha regalado 30 bases, ha ponchado a 58 y le batean solamente 157 la oposición.
0: Y ahora contra de Lau,

0: neutralizando a un equipo que está, llegó a esa serie en tercer lugar de bateo en Grandes Ligas, así que no es cualquier equipo y de verdad que están haciendo buen trabajo.
1: Otra vez muy cerca de la presencia física de Lau, por poco y le pega el pelotazo, pero el conteo está 3-1.
0: Le pasó por el lado.
1: Por el lado, se la pasó al lado. Y por poco lo convierte en bacalao. Gracias a Dios que no se llama Menelao. 3-1, no hay out. Estamos en la parte alta de la novena entrada. Se comienza con base por bola, algo que no es muy aconsejable cuando llegas del bullpen.
0: Y un Alex Bessia que lo hemos visto las últimas salidas, un poco titubeante, ¿no? Creo que su velocidad no ha estado ahí, 89-91 las últimas. Y ahora el picheo pegado casi golpea al bateador y ese picheo demasiado afuera, como dices, no competitivo, afuera, y da una base por bola al primero de la tanda.
1: Que era zurdo.
0: Y sí, era
1: supuestamente
0: zurdo.
1: Tenía la ventaja, ahora tiene que lidiar con el derecho. Pegado también adentro. Y por eso ahora Fedusia va a conversar un poquito con Alex Bessia para ponerse de acuerdo, para tratar de calmarlo. Tiene una ventaja de 4 carreras. Y ya tiene hombre en primera base por medio de esa base por bola. Gracias por estar con nosotros, Carlos Álvarez, junto a Luis Cochito Cruz, que se tomará unos días. Y el martes, pues, me tocará la suerte de estar con José Mota. También, como tengo la suerte de estar junto a Luis Cochito Cruz. Y siempre con Efren Mesa Jr. Es el hombre constante en estas transmisiones. 1-0 de 3-0 Flores. En el día de hoy, de 7-0 en toda la serie. Hay hombre en primera base, no hay out. Aquí abanica y hace un poco de contacto a 94 millas por hora. Ahí le subió, ¿eh? Yo creo que se escucha lo que tú estás diciendo en ese montículo. Ya va un par de veces. Primero con Snell. ¿Qué fue lo que dijiste de Snell?
0: Del cambio.
1: Ah, bueno.
0: Pero yo creo que es que te va diciendo más o menos el juego, Carlos. Lo que se tiene que hacer. Aquí en Bessia, el último juego lo vimos en 89, 88. Y no es su velocidad. Ya esa 90, 94 es su velocidad. Y aquí ya agarrando mejores lanzamientos haciendo Bessia.
1: Quizás Fedusia trajo a conversación esa recta y esa velocidad también. 1-1, el conteo. Hay hombre en primera base. Estamos en la parte alta de la novena entrada, ganando los Dodgers 4-0. Strike cantado. Otra 94 millas por hora.
0: Y aquí, pues Dave Roberts no quiere ninguna sorpresa. Ya levantó a Tanner Scott allá en el bullpen.
1: Agresividad y también ayuda a que mañana, pues, es día libre. Partimos mañana hacia Atlanta. 1-2, hombre en base, no hay out. El lanzamiento hace contacto protegiendo el plato por poco y se mete ahí al dugout de los Dodgers.
0: Y trabajando, lo están poniendo a trabajar Alex Bessia aquí. Una ventaja cómoda, pero uno nunca sabe, hay que seguir atacando y sacando los outs cuando se puede.
1: Definitivamente. Y porque este hombre esté en 3-0 con 2 ponches y un elevado no quiere decir que no puede hacer daño. Batazo hacia atrás. Continúa él protegiendo ese plato. No la vas a atrapar, está muy lejos.
0: Casi entra a la cabina ya donde está Ted Lights. 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
1: Que ayer se cantó el himno nacional.
0: Sí.
1: Y canta muy bien, además que tiene un vozarrón.
0: Sí.
1: Así como el pingüino de los
0: de Madagascar. Ándale, sí.
1: Bola, bajita y afuera. ¿Cómo es que dice el de Madagascar?
0: 2-1.
1: Pero la línea que tú siempre dices que...
0: Aborda la misión, cabo.
1: Oh, man. Ok, gracias, Cochito. 2-2,

0: Strikes, batazo de línea que iba con veneno, pero a un costado del jardín izquierdo de Fao. Llegó a la malla ya. Bueno, espero que no le esté midiendo los lanzamientos a Besia.
1: Yo digo que es más, no la velocidad, Carlos, sino que el donde está localizando sus picheos es lo que no ha podido encontrar Alex Besia. Y aquí es un buen momento para trabajarlo.
0: Dos bolas, dos strikes, viene el lanzamiento, fuera, se poncha abanicando. Slider a 36 millas por hora, cae el primer out. 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Saca el primer out, continúa hombre en primera base. Lanzamiento, bola en contra de York. York está de 3-0, finalizó con un punch en su último turno al bate. Se va hacia atrás esa bola y llega hacia segunda base en posición anotadora Brandon Lau.
1: Y aquí quería que fueran a pedir ese swing al umpire de primera base, pero no se lo concede porque la pelota se le fue atrás a Fedusha.
0: Ahora tiene hombre en posición anotadora. Hay un out después del ponche a Flores. Nick York tratando de hacer algún tipo de daño, tratando de poner una carrera, eliminar esa dona que tiene ahora Pittsburgh. Strike, cantado. Dos bolas, un strike. Ahí sí localizó bien la recta.
1: Y es que ese picheo afuera es el que mejor se le va a Besia. Cuando él está localizando ese picheo, tiene mucho éxito.
0: Dos bolas, un strike. Viene el lanzamiento, afuera. No competitivo ese lanzamiento. Y ahora tiene un conteo favorable York en contra de Besia.
1: Y es que es bien difícil para él, tanto movimiento y tanto movimiento de cuerpo, cabeza, y tira por encima de la cabeza. Entonces es muy difícil encontrar su punto de soltura.
0: Viene el lanzamiento, abanica. La de cuatro costura a 94, le subió una rayita. El conteo está lleno. Hombre en posición anotadora, Lau en segunda base, hay un out, el conteo está lleno, viene el lanzamiento, batazo hacia atrás de foul.
1: Va a ser interesante también ver ese marcador del último juego entre Atlanta y Milwaukee. Van 0-0 en la primera, pero Atlanta está pasando por un bache grande.
0: Sí.
1: Que se queden ahí.
0: Porque se despegan los Dodgers de Los Ángeles como el segundo mejor récord. Batazo hacia atrás de foul de la Liga Nacional, que creo que ahora están a 4 juegos de separación, cuando los Bravos estaban en medio juego sobre los Dodgers de Los Ángeles. Tenían mejor récord que los Dodgers, pero los Dodgers se han recuperado yendo hacia Colorado. Aquí en contra de Pittsburgh, llevándose los dos primeros encuentros y quizás una barrida. Continúa esta batalla campal que estamos viendo en este momento entre Alex Besia y Nick York.
1: Cualquiera de los resultados que sea hoy, Carlos, beneficia a los Dodgers. Los Dodgers tienen 79-51 y Milwaukee 81-49. Y Atlanta 75-55, así que si pierde Milwaukee también le sirve, porque los Dodgers llegarían ya a 80 victorias.
0: El lanzamiento, otro foul ahora, rodado hacia el dugout de los Dodgers de Los Ángeles por parte de Nicholas Anthony York de Newport Beach, California. Otro jugador de los Piratas que es de California. Está lleno de californianos el equipo de los Piratas. Esta es su temporada más activa con 30 partidos. Tres bolas, dos strikes. Viene el lanzamiento. Batazo súper, extremadamente elevado. Creo que lo está buscando Mookie Betts y ahí lo encuentra. Cae el segundo out, el número 26. Y está a un out del equipo de los Dodgers de Los Ángeles para cerrar la victoria. Y serían dos barridas consecutivas, pero todavía hay que lidiar con esta alineación de los Piratas de Pittsburgh. Spencer Horwitz viene al bate. Zurdo en contra de zurdo, a ver si le beneficia a Bessia. Lanzamiento. Strike, cantado. Le sube otra rayita más a la recta. Ahora la está llegando a 95 millas por hora. Spencer Horwitz se ponchó en su último turno al bate en la séptima entrada. Viene el lanzamiento. Batazo, elevado, jardín. Izquierdo central. Y este Oscar Hernández que sella el partido con el out número 27. Los Dodgers de Los Ángeles ganan el partido 4-0 blanqueando a los Piratas de Pittsburgh. Y también ganan la serie por medio de barrida, que de paso es la segunda barrida consecutiva de los Dodgers de Los Ángeles.
1: Qué tremendo trabajo de todo el equipo, turnos largos, y logran sacar estos juegos que tenían que ganar. Ya son 6 consecutivos y van por más.
0: Vamos a tomar la pausa, a regresar haremos un recuento de lo que ha sucedido por 9 entradas en el día de hoy en el Uniclub Field en el Dodger Stadium.
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